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1: Buenas, che, acá Dami de la banda Pantaleone. Quería mandarles un saludo muy grande a Mixtape de Nacional Rock y presentarles nuestro último adelanto, que se llama ¿Qué me queda hacer? Nos acompañan Abadías y Pilo Gómez en ese tema, en un feat alucinante. Nuestras redes sociales son @pantaleone_oficial. Síganos y ahí se van a enterar todas nuestras novedades.
2: Beso grande.

0: 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Calle Colón, Azul Aguilera.
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0: Canción del nuevo EP de la artista cordobesa. El EP se llama Azul y contiene 5 canciones. En este primer trabajo, la cantante y compositora amplía su propuesta al reunir pop, groove, bolero, balada y tango. Podés encontrarla en @azul.aguilera.

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1: Hola, soy Elena y este saludo es para Nacional Rock y Mixtape. Y los invito a escuchar Mi Generación, que es el tema que abre mi disco, Nuevos Años Locos. Es mi primer disco solista que salió este año. Y bueno, es una canción que habla un poco de este espíritu de época con lo impredecible y líquido que es. Así que espero que les guste mucho. Pueden encontrar el disco poniendo Elena, Nuevos Años Locos, en todas las plataformas digitales.

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1: Cállate, Los Encantos. Nuevo single de la banda nacida en Buenos Aires. Esta canción es un adelanto de su segundo disco. Fue compuesto por Nico Busi con grabaciones en MCL Records. Podés encontrarlo en @losencantos_.

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0: Confluencias, Suéter 7. Tema del nuevo disco, el proyecto de indie electrónica creado por Esteban Herrera, desde el barrio de Guernica, con urbano bonaerense. El álbum se llama Todo salió bien en la sencilla Villa Quien, y es el primer trabajo publicado. Suéter 7 tiene editados además varios singles y EPs. Podés encontrarlo en @-suéter7.

0: 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Los Magos.
1: Hola, ¿cómo están? Soy Ale de Los Magos, fan de Buenos Aires. Vengo a contarles que acabamos de lanzar nuestro nuevo sencillo llamado Medicina, que es lo que adelanta nuestro próximo disco. Esta canción es muy importante para nosotros, ya que inaugura una nueva etapa del grupo con un sonido mucho más potente, rockero, crudo. Y bueno, también deja un poco la premisa de lo que se viene ahora con nuestro nuevo disco. Aprovecho para agradecerle a todos los oyentes de Mixtape y Nacional Rock por acompañar la música y darnos el espacio. Los dejo con nuestro nuevo tema Medicina. Que la pasen bien, que les guste. Chao.
0: Podés encontrarlos en @losmagos_.

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Víctimas y victimarios. Entropistas. Esta es una canción de la banda formada en la ciudad de Buenos Aires y el tema forma parte de su segundo álbum de estudio titulado Metamorfosis. El tema cuenta con la participación especial de Maximiliano Lippmann. Entropistas tiene editado un disco más, publicado en 2022, titulado Néctar. Además tiene editados varios singles y EPs. Puedes encontrarlos en @entropistas.rock.

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Knockout, el hipnotizador romántico. Nuevo sencillo del proyecto de Maximiliano García, artista oriundo del barrio de Mataderos. Este tema es el primer adelanto de lo que será su próximo álbum, el tercero en estudio. El hipnotizador romántico tiene editados varios singles y EPs. Puedes encontrarlo en @elhipnotizadorromántico.

0: 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Aliento de perro.
1: Hola, soy Maki, vocalista de la banda punk Aliento de Perro. Quería mandar un saludo grande a todo Mixtape de Nacional Rock. Y bueno, comentarles que estamos sacando un disco en vinilo que tiene nuestros rotundos éxitos que hemos sacado durante estos 25 años de música. Los invito a escuchar la banda y este tema se llama Más de 30 años, miles de problemas.
0: Podés encontrarlos en @alientodeperro.

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Vaivén, Fran Santillán. Nuevo sencillo del artista nacido en la provincia de Catamarca y radicado en la ciudad de Córdoba. Tras haber inaugurado su camino solista con su disco debut de 2024, Mudanza, el compositor catamarqueño comienza a preparar el terreno para la salida de su segundo LP. Fran Santillán tiene también publicados varios singles. Podés encontrarlo en @fran.santillán.

nueva canción del músico y productor oriundo de Buenos Aires. Lanzada en formato sencillo, el tema se suma a la vasta obra de Andrés Ruiz, quien tiene editados 8 discos, el último lanzado este año. Podés encontrar

0: 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Delfina Campos.
1: Hola Mixtape, soy Delfina Campos y quiero compartirles algo de mi último EP, que son unas sesiones acústicas en vivo que grabé en mi casa con versiones de temas de mi último álbum, Películas Perdidas. Las sesiones se llaman Películas Perdidas en Casa y lo que van a escuchar ahora es 500 años luz. ¿Cuál es?

500 años luz. Delfina Campos. Podés escucharla en @delfina.campos. 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Viento de miel. Beck Vergés. Canción que forma parte del álbum debut del artista nacido en la zona rural del oeste bonaerense. El disco se llama Ser Amable y tiene 9 canciones. A Beck Vergés podés encontrarlo en @

1996, Locomotor, nuevo sencillo del Power Trio nacido en el barrio de Morón, provincia de Buenos Aires. Locomotor tiene 25 años de trayectoria a puro rock and roll. La banda tiene editados dos álbumes, El Inmoral en 2018 y Mil Mujeres, editado en 2025. Podés encontrarlos en @locomotor1.

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Fiesta Macabra, Las Extraterribles. Nuevo single de la banda Riot Girl, oriunda de la ciudad de Buenos Aires. En su propia narrativa y estética de ciencia ficción, ellas declaran con humor que son exiliadas del planeta Caos en la constelación terrible. Las Extraterribles tiene editados varios singles y EPs. Puedes encontrarlas en @las.extraterribles.

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Superman, pero ahora ya quiero ser diputado del PAN o del PRI o del PRD. 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
4: Hemos visto muchos casos de denuncias de creadores humanos contra el uso de la inteligencia artificial que alegan que esta robó sus creaciones para su entrenamiento. Pero es la primera vez que veo un caso inverso, una inteligencia artificial que denuncia a una persona por plagio. Se trata de Nyla Stone, una cantante virtual de soul y blues en español creada con algoritmos de voz e instrumentos generativos que alcanzó el millón de oyentes mensuales en Spotify con su hit Ahora soy mi prioridad. El problema surgió cuando Ferco Lalask, una creadora de contenido venezolana radicada en Chile, que notó su parecido físico con el avatar hiperrealista en blanco y negro de Nyla Stone, comenzó a subir videos maquillándose como la artista virtual y haciendo lip-sync de sus canciones. Lo insólito ocurrió cuando los creadores del proyecto de inteligencia artificial, preocupados por la confusión de marca y temiendo que la gente creyera que ella era la voz detrás del robot, le enviaron un mensaje directo amenazándola con iniciar acciones legales si no dejaba de usar la imagen e identidad de la cantante digital. Así es, un avatar sin cuerpo físico íntimo judicialmente una persona real por parecerse a ella.
5: Insólito.
4: Mientras la TikToker defendía que su contenido era una simple parodia sin fines de lucro, el reclamo de los creadores humanos tras la cantante de inteligencia artificial provocó un efecto rebote, multiplicando la visibilidad de la influencer y exponiendo las contradicciones de una industria que crea personajes a partir de millones de fotos de humanos que provienen de bases de datos que aún está por verse si prestaron el consentimiento o no para ese uso. En un mercado donde los usuarios consumen contenidos de forma fragmentada y muchas veces no prestan atención a las etiquetas de contenido generado por inteligencia artificial, los derechos de imagen de los personajes sintéticos están ingresando en un terreno legal inexplorado. Lo único seguro es que esta era nos acaba de regalar una postal insuperable para los libros de historia tecnológica. La primera vez que un algoritmo intentó demandar a una persona de carne y hueso por el simple delito de existir.
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0: Día para todos, no anda el reloj, así que ya vamos a tener un día donde el reloj y la señal de aire, le estoy diciendo a la Sarera Taliche, que está en los controles. Mi nombre es Horacio Marmurek, esto habitualmente lo hacemos con el señor Pablo Vázquez, con la producción de Juan Müller y la música de Daniel Dottore, y el inestimable compañero del señor Rodrigo Ruiz.
1: Buen día. Buen comienzo de semana, Horacito, ¿cómo andamos?
0: Buen comienzo de semana para todo. El señor Rodrigo Ruiz, que tiene trabajo a destajo, ¿no? El fin de semana donde abrieron los suramericanos de Santa Fe 2026.
1: Vamos a decirle así, Juegos de Sur, es más fácil.
0: Bueno, lo que usted diga.
1: Juegos de Sur, sí, que se están jugando en la provincia de Santa Fe, con ya algunas medallas para la delegación argentina. Ayer tuvimos varias, 3 de oro, sí, y 11 en total, así que después vamos a estar dando en detalle, Horacito, cómo viene el derrotero de medallero de los deportistas argentinos. Hoy habrá mucha actividad y por supuesto lo que dejó en la novena fecha del clausura y también la gran carrera de Franco Colapinto.
0: Muy bien, vamos a ir por esos lados. Cuando en la Ciudad Autónoma de Buenos Aires alrededor es, tanto la sensación térmica como la temperatura son 6-8, te vas a levantar y decir, otro día de frío más. Más o menos, porque hizo frío, digo, el sábado hizo frío.
1: Y allá también.
0: Allá hizo,
1: o sea, temprano, tempranito.
0: Claro, lo que pasa es que el sábado, viste, que empezó más o menos, no se sabía, qué sé yo, y a la tarde levantó un viento y a la noche hacía frío de 4 grados.
1: El sábado salí a correr un ratito a la mañana con alguna garúa, pero finita, pero fueron 10 kilómetros, así que lo terminé rapidito y claro, me lo saqué encima.
0: Te tiraron un spray, era como un spray. Ahora el domingo había sol y hacía frío.
1: Hacía frío, sí.
0: Hoy se estima que habrá una temperatura que llegue entre los 15 y 16 grados, esperemos que para quienes van a tener una tarde de recital al aire libre no sea tan inclemente. Después vamos a estar charlando de todo eso. Vamos a estar charlando de lo que nos deje la mañana en un día donde, como decía el señor Rodrigo Ruiz, hay muchas novedades para compartir. Vuelvo a insistir, una temperatura de 6 grados 8, una máxima que no superará los 16. Se planea que haya algún tipo de sol dando vueltas y nosotros tenemos para compartir con ustedes una mañana repleta de música acá en Nacional Rock, que llegará hasta las 9 de la mañana cuando venga Pablo Valente y toda su troupe de Amnesia. Así que en un ratito vamos a estar charlando, además, porque en este preciso instante, si estás en Buenos Aires y tenés que navegar las calles de la metrópoli, ah, qué lindo, dijo uno en los 80, hay un incendio en la calle Callao y hay goma, galleta, porque es lo que suele suceder cuando hay varias dotaciones de bomberos trabajando, pero eso será todo en un rato. Nosotros vamos a arrancar de esta manera este programa con una maravillosa canción, con un clásico del rock nacional, en las voces de Color Humano, en las guitarras, en las baterías, en los bajos de Color Humano, esta canción que se llama Mañana por la Noche, que sería así, bueno, pasado mañana, bueno, tarde.

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trabajo de Los Pericos, parte del ranking de Nacional Rock, se está yendo esta canción que se llama Inmortal. Lo que recordás es que podés hacer cuando quieras uso del voto al 11-39-39-88-88, participar votando de este ranking de Nacional Rock, que es un ranking de novedades. Pues no, mi amigo, no, usted puede votar lo que quiera. ¿Le cae mejor un clásico como la canción que viene a continuación? Vaya y vote y diga: hola, voy a votar porque estaré, como dijeron los visitantes en aquel

0: Por lo menos la térmica 5.8 en la Ciudad Autónoma de Buenos Aires y alrededores, y estimamos que esto va a seguir así un ratito más. Después ya hay sol, una buena para los que se levantan temprano, no tan temprano como nosotros, pero para los que, como ustedes, están arrancando la mañana, es que ya hay sol. A partir de las 6:30 ya clarea y a partir de las 7 ya está el cielo iluminado, lo cual es un montón. Algunos títulos del día de la fecha para que sepas medianamente lo que está ocurriendo en Argentina y el mundo. En principio, hoy hay un debate que se reanuda mientras el presidente convoca a diputados y senadores, además de una reunión de gabinete. Va a ser una semana intensa porque el martes se reunirá la Comisión de Asuntos Constitucionales alrededor de destrabar algunas cuestiones de la reforma política de las PASO y si se hace una ficha limpia. También se habla del viaje del presidente hacia las Naciones Unidas, mientras que también se está buscando hablar de la circunstancia alrededor de lo que ocurre en las Islas Malvinas, algo que ha traído bastante ruido durante el fin de semana porque habló Donald Trump, el presidente de los Estados Unidos, ahí, y se ofreció como una suerte de mediador. Si hay algo que le gusta a Donald Trump, estar en el medio de todo. Sobre todo donde hay veces no lo llamaron o donde no era necesario que él se metiera. Pero bueno, así es el querido presidente de los Estados Unidos. Se va a reanudar el juicio a Pity Álvarez, se espera que sea en un ratito y que, por supuesto, esto avance, porque hasta ahora lo que viene ocurriendo es que el Pity o se ha intentado declararse incompetente o se ha buscado hacer un juicio por jurado. Bueno, varias cuestiones. Veremos hacia dónde va todo esto. La máxima para hoy se prevé entre 15 y 16 grados. En Córdoba llueve, nieva, que da calambre. Sí. Y al mismo tiempo, en Santa Fe, ¿cómo está para practicar deporte, Rodrigo Ruiz?
1: Yo la verdad que nunca corrí con nieve. Nunca corrí en la nieve.
0: Date el gusto, andate a Córdoba.
1: No me tocó esa situación climática, pero sí me ha tocado ir por las montañas. Sí, claro, un chubosquito ahí, en niebla, ahí algún pico de cerro, pero no nieve. Mira. Porque fui a la parte de la Patagonia donde el clima se portó bastante bien, por lo menos la época que fui dos veces a correr, por ejemplo, a San Martín. Y cuando llegamos a la cumbre de los Cerros Colorados, ahí en el Quiralaue, esa zona donde el viento y el frío es mucho, la verdad que el clima acompañó, no hubo lluvia, porque te digo, con esa temperatura que hacía, era como para...
0: Era complicado.
1: Era para nieve, ¿no? Era para nieve, pero no me ha tocado esa situación todavía.
0: Por suerte, por suerte. Muy bien, bueno, vamos a estar hablando en un ratito de lo que fue el fin de semana de Colapinto, ¿no?
1: Sí, de Franco Colapinto, la verdad que tuvo una actuación muy destacada, te diría que las mejores, y marcó un récord. Que después ¿te lo diga ahora?
0: Diga.
1: Es el único piloto que completó todas las carreras en este año.
0: Mira, de
1: los 22, junto con Hamilton, eran los únicos que habían completado todos los Gran Premios. Y ayer Hamilton le dijo chau, no pudo continuar con su Ferrari. Así que Franco Colapinto es el único de la temporada que ha marcado ese registro de empezar una carrera y terminarla con la banderita cuadros. Ayer logró el séptimo lugar. Después vamos a estar escuchando, Franco, cuál fue la sensación de haber cruzado, por supuesto, un nuevo Gran Premio y, por supuesto, que ha tenido una labor destacadísima ayer, sobre todo con lo que es su fuerte, ¿no? Las largadas.
0: Sí, claro.
1: Ayer lo escuchaba al Tano Fassini. Lo escuchaba el colega Altano Fassini, que ya tiene varios años encima, y decía: es el Usain Bolt de los corredores. Tremendo.
0: Le sumamos un poquito más. Si estás por arrancar y tenés que pasar por la Avenida Callao, más cerca de la Avenida Libertador, al 1700, hay un incendio en un piso, en un edificio de 13 pisos, y eso va a traer complicaciones en el tránsito, así que atento a todo eso. Y por otro lado, hoy es ha sido un fin de semana repleto de actividad musical. También hablaremos de lo que ha sido ese arranque en Santa Fe de un montón de artistas arriba del escenario. Pero también es el fin de semana, la semana post Rock in Rio. Ha sido una gran convocatoria, muy interesante lo que se vio que ocurrió durante toda la semana, porque encima arrancó el miércoles el Rock in Rio, y vienen los embates de lo que se descarga. Esto que es, toca Jamiroquai en la Argentina, y hoy a la tarde en el hipódromo de San Isidro tendremos festival de K-pop, que son gente que también viene de tocar en Rock in Rio. Así que todo esto y mucho más acá en primera versión en Nacional Rock. Lo que sigue
1: ¿Qué sigue?
0: Es esto.

Ahí se van los Pérez García haciendo Magdalena. Lo que llegan son las imágenes paganas de Virus. Sigue haciendo frío en la Ciudad Autónoma de Buenos Aires y alrededor de 5 grados 8 de temperatura y de térmica. Ahora viene esta canción clásico de los 80 con su cuenta en el medio. Usted sepa que son dos vueltas, creo que cuenta hasta 8, ¿no? Virus.

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1: Tenemos reclamos de todo tipo.
2: ¿Qué pasó?
1: Muchacho, no sé, no tengo idea. ¿Qué pasó? Que hables, que no diga nada. Señor Rodrigo Ruiz.
2: Bueno.
1: Igual voy a contar una infidencia. Vino alguien, dijo, dame un resumen de la fecha.
2: Sí.
1: Pero así.
2: Sí. Porque no vi nada, dijo. Puede pasar.
1: Puede pasar, obvio. Sí, ¿te crees también lo del Manchester versus Manchester?
2: Qué lindo partido.
1: Ganó el City.
2: Ganó el City, sí, sí.
1: Bien. Muy bien, Fernández.
2: Y con uno menos.
1: Sí.
2: Con uno menos.
1: Muy bien, eso, Fernández.
2: Echaron a Phil Foden en el primer tiempo. Y así todo con 10, o sea que estaba interactuando con mi hijo es fana del United.
1: Mira.
2: Y le digo, así con 10, le digo, el City tiene más equipo, le digo, ojalá ganen ustedes, le digo, pues yo quería ganar el equipo de mi hijo, pero
1: después, no pasa.
2: Apareció el androide que es uno de los tipos que tiene mejor coeficiente de partidos goles en los clásicos de la historia de los Manchester.
1: Wayne Rooney
2: es el que más tiene, pero él ya llegó en cuarta posición con todavía mucho hilo en el carretel.
1: Claro.
2: Y con muy pocos partidos, que tiene 11 clásicos, 9 goles.
1: Dios mío.
2: Una locura.
1: El que tampoco la está pasando mal es Enzo Fernández, que se fue del Chelsea, la está pasando bien. El que la está pasando mal es el Chelsea. Al que arrancó a los 7 minutos del primer tiempo con un gol.
2: Sí.
1: Y terminó empatando 2-2.
2: 2-2 con el Hull City, sí, es verdad. Sí.
1: Una pobre Dibu.
2: Bueno, pero.
1: Pobre Dibu Martínez.
2: Sí, pero bueno. Vamos a meternos en el campeonato. Vamos a arrancar con lo que pasó ayer.
1: Dale.
2: En el Ducó fue el último partido del domingo, en una jornada puro empate, pero Huracán y Racing se enfrentaban. En la previa decías, Huracán con Diego Martínez venía mal, si perdía se hablaba de su continuidad, y lo mismo pasaba del otro lado, en Racing, con Juan Pablo Bosboda, que ya viene con malos resultados, malos rendimientos, y un equipo que por ahora no está consiguiendo resultados. Desde algunos rendimientos de partidos pasados, yo te digo la verdad que me parece que no merecía en algunos irse derrotado. Y ayer pasó lo mismo, era un partido de empate con Huracán, un partido discreto, en donde empezó ganando Huracán, luego lo empata Racing, y después Huracán con Jordi Caicedo, el ecuatoriano que viene salvando a Huracán. Huracán no ganaba desde el clásico con San Lorenzo hace un par de fechas atrás, te diría que varias, desde esa fecha que no ganaba el Globo, y ayer volvió a hacerlo. Y si querés escuchamos lo que decía después en conferencia Juan Pablo Bosboda. Yo lo noto a este entrenador, la verdad que muy honesto, en relación a los entrenadores que han pasado. Lo noto un tipo muy frontal, una persona que volvió al fútbol argentino con ganas de triunfar. Había dirigido acá a Newell's, a Defensa y Justicia, dirigió mucho en el fútbol brasileño, y Diego Milito, ante la salida de Gustavo Costas, lo trae al fútbol argentino porque ya estaba libre. Es un entrenador muy valioso, para mi gusto, pero bueno, está lidiando con una renovación de plantel que tenía Racing, una gran estructura que tenía la academia, con varios pilares fundamentales que se le han ido, como Santi Sosa, como Nardoni, como Juanfer, como Salas, varios futbolistas que ya no están. Y bueno, lo está sufriendo Racing en este momento, esa transición de un equipo que ganó muchas cosas y ahora no lo está haciendo. Bueno, si querés escuchamos lo que decía el entrenador de la academia, Juan Pablo Bosboda.
3: Dale. Sí, sí, Jordi, dice, bueno, dale, andate, ¿sí? que descomprimí, andate, que no servís. Yo no me siento que no sirvo. Yo te digo la verdad y se lo digo a usted acá en la cara, yo no me siento que no sirvo. Siento que no gano partido y me duele, pero no siento que soy un entrenador que no sirva. ¿Sí? Eso es lo que siento. Y siento un dolor enorme. ¿Sí? Siento un dolor enorme por mí, por mis jugadores. ¿Qué quiere que te diga otra cosa? Es lo que siento.
2: Vos sabés que esto viene a colación de esta respuesta que da Bosboda. Se filtró como en la conferencia un grito de una persona que decía, andate.
1: Sí, en como la conferencia.
2: Sí, no sé si fue un periodista hincha, barra hincha, o alguien que pasaba por ahí que era hincha de Racing y dijo, andate.
1: Qué raro que
2: porque ya son 11 partidos, de los cuales ganó 3, 2 por Copa Argentina, 1 por campeonato, después tiene 2 empates y 6 derrotas. Bueno. En un club como Racing, que venía acostumbrado.
1: Está bien, pero al Acosta, que hizo todo un trayecto, que lo sacó campeones, que lo sacó ganadores de una copa y todo lo demás, le quemaron los papeles y lo sacaron.
2: Sí.
1: Y este que no gana nada, está bien, se entiende que va a ser por ahí, pero al que ganó no le tuvieron ni paciencia.
2: Exactamente. Pero bueno,
1: nadie gana todos los partidos todo el tiempo.
2: No, pero yo creo que acá hay otra cosa, Horacio, que es lo que ha prometido Milito y lo que no está cumpliendo. Que él dijo el salto de calidad, que después se desdijo, porque, o aclaró, mejor dicho, ese salto de calidad era el no institucional. Porque el colegio anda bien, el jardín de infante, la parte de marketing. Entonces la fue llevando para el otro lado esa declaración, cuando la vaca queda leche, el fútbol. Porque el fútbol es lo que...
1: lo que te da exposición.
2: Es un club de fútbol, por supuesto, con una actividad social, como cualquiera. Sí. Pero por supuesto que el fútbol es lo más importante en un club. Y por supuesto, si te va bien en el fútbol, el resto de las actividades quizás sea malo lo que diga, pero quizás me escucha alguien que esté del departamento de hockey y diga, che, pero nosotros la verdad que nos interesa. Y bueno, pero es así, vas a encontrar en todos los clubes esa pata, ¿no? Pero bueno, no está bien la academia, veremos qué pasa con el futuro de Vox Boda. No habló ningún dirigente, no creo que haya novedades. Racing vuelve a jugar el próximo viernes, así que veremos qué sucede. Lo que pasó en la fecha de ayer, te decía, mucho empate, salvo la victoria de Rosario Central, con bastante polémica en la cancha de Tigre. Nuevamente Merlos le cobró un penal de VAR otra vez a Rosario Central. Los últimos 7 partidos que dirigió Merlos a Central, 7 victorias.
1: Bien.
2: Siempre con alguna polémica.
1: Bueno,
2: yo te digo los números, la estadística. Sí. Sarmiento, Junín y Belgrano igualaron 1-1. Se dio una situación en el partido de Sarmiento Belgrano, que se había dado en el partido anterior. Belgrano tuvo un penal en el último minuto y se terminaba el partido. En la fecha pasada pateó Pacerini y lo erró. Y en esta situación pasó lo mismo. Tuvo un penal en el último minuto y el árbitro dijo, patea y termina. ¿Qué? Entonces se reunieron 5 jugadores de Belgrano y le dijeron a Pacerini, ¿vas a patear de vuelta vos? El tipo dijo, sí, yo voy a patear de vuelta yo. ¿Y? Y puso la pelota en el punto de penal y hizo el gol que le dio el empate ante Sarmiento de Junín. Lindo partido entre Argentinos Juniors y Gimnasia de Grima La Plata. Fue 1-1 en el Diego Armando Maradona. Y en el clásico de la fecha ayer, transmisión de nuestra radio, Independiente y San Lorenzo igualaron 1-1, lo que fue el debut del gallego Insúa como entrenador del Ciclón, el tercer ciclo del gallego. Primer tiempo para Independiente, segundo tiempo para San Lorenzo, 1-1. Terminó el clásico, una fecha en donde ganó River, ganó Boca. Y bueno, el campeonato está lindo porque son 2 zonas en las cuales Vélez y Defensa tienen 17 en la zona A. Argentinos es el líder de la zona B con 18 puntos. Recordemos que clasifica a los 8 primeros. Y en la tabla anual, que da un título.
1: Sí.
2: El primero es Independiente, Rivadavia de Mendoza tiene 48. Mira. Argentinos tiene 47. Vélez 45. Boca 44. Central 43. River, que ganó, 42. Al igual que Gimnasia, Estudiantes. Y ahí viene por ahí atrás Belgrano de Independiente. Así que esas tenés 10 equipos separados en 10 puntos. Así que está muy bueno. Faltan 8 fechas. Y está muy linda esa tabla anual que da, repito, un título de campeón, Mirá. El que le dieron a Central, que nadie entre gallos y medianoches, ahora ya saben que el que gane más puntos se le va a dar un título.
1: Muy bien, el señor Rodrigo Ruiz te dio todo, absolutamente. ¿Está? ¿Querés algo más? No, ahí está. Llamás al 11-39-39-88-88.
2: ¿Faltó algo?
1: Como el que pide el resumen, o como Joel, al cual en un ratito le contestamos mientras se está yendo a tomar el Sarmiento. El incendio en la calle Callao al 1700 se está trayendo complicaciones, pero de eso hablamos en un rato.
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4: Hola Mixtape, hola amigos de Nacional Rock, soy Lan Amores, les quiero compartir mi nuevo disco, El Internacional. De este disco elijo para pasar Late Mi Corazón, con mi amigo Raz. Muchas gracias a todos.

Podés encontrarlo en arroba ilanamores. 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Lujo Chino, de Siniestros. Canción del nuevo disco de la banda nacida en la ciudad de La Plata. El álbum se titula Hambre y es el séptimo de su carrera. Luego de 4 años sin editar larga duración, De Siniestros vuelve con este material. Podés encontrarlos en arroba De Siniestros.

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Desiertos. Fedekev. El artista nacido en la ciudad de La Plata lanzó este nuevo single con la colaboración de Emanuel Morretti, cantante de Estelares. La canción está producida por Gastón Curcio. Fedekev tiene editados 5 discos, varios singles y EPs. Podés encontrarlo en @Federico.

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2: Ahí estamos, a las 7:50 y aún con 5 grados 8. Si te interesa el tema, Mirta, ya está bien. Mirta ha sido dada de alta y tendrá que estar en su casa. Todos estamos trabajando para que Mirta llegue a los 100 años. Así que si se la cruzan, no sea guacho y estornude. Le va a dar cierta indignación a la señora que hoy seguramente quisiera ir a la entrega de los premios Hugo. Los premios Hugo son unos premios que se entregan a... tienen que ver con el nombre Hugo Midón, un creador muy importante de musicales, sobre todo para chicos, Vivitos y Coleandos, Vivitos y Coleandos se cantaba y esas cosas, y de alguna manera lo homenajean en un momento donde es muy alta la presencia de musicales en el espectáculo argentino. Esto se va a ver hoy por la televisión pública desde las 20:30 y habrá muchas presentaciones de una buena cantidad de lo que se conoce como el teatro ON. Las más nominados son Hairspray, Billy Elliot Company, Invasiones 1, No Bombardeen Buenos Aires, que fue ese homenaje que se hizo a canciones de Charly García, que tenían que ver justamente con la Guerra de Malvinas, con Elena Rogers en el Teatro San Martín, El Mago de Oz, Anastasia el musical, que acaba de terminar, Charly la fábrica de chocolates, de ópera Locos. Hay que decir que Hairspray, que es un musical, está basado en la película de John Waters, película que a su vez tuvo su versión musical en Broadway, que a su vez tuvo su película adaptación del musical con John Travolta haciendo... de vuelta. Hairspray cuenta la historia de una chica rellenita en la década del 60 que quiere bailar en la televisión y que su mamá, que es una señora voluminosa, no quiere que eso suceda. Es una historia que tiene que ver con la liberación de los cuerpos y además ella se va a enamorar de un negro, que entonces tiene que ver también con los derechos civiles. Todo esto construido de una película de fines de los 80, donde John Waters puso como madre a una travesti que se llamaba Divine. Entonces, a partir de ahí, siempre que se hizo el musical o una adaptación de Hairspray, el papel de la madre lo hace un hombre. En la película, en el musical, en Broadway, en su debut, no me acuerdo quién, en la película que adapta el musical, en los Estados Unidos, lo hace John Travolta. En su primera versión, que se hizo en la Argentina...
3: ¿No tiene Travolta ya?
2: Sí, como 70.
3: Claro. Pues, largo.
2: Claro. En su primera versión lo hizo Enrique Pinti. Y hoy Hairspray lo hace Damián Betular.
3: Ah, mira.
2: Lindo musical. Sí, y acá lo han conseguido hacer muy bien. Bueno, esto será parte de lo que se estará entregando hoy desde las 20:30 en el Teatro Coliseo y transmitido por la televisión pública. Va a contar con la conducción de Laura Olivo y además habrá varios números musicales, entre los cuales esa obertura, así como le dicen, serán Diego Reinhold y Diego Ramos, un amigo de la casa. Habrá un montón de gente que va a estar entregando premios: Graciela Alfano, Luciano Cáceres, César Banana, Pueyrredón, Marisol Otero, entre otros nombres conocidos y que también han estado asociados a los musicales que se vieron en la calle Corrientes. La verdad que nadie puede decir que no hay una actividad teatral muy impactante y de mucho presupuesto. Veremos qué es lo que ocurre en todo esto al final de la jornada. Por último, en un ratito vamos a estar hablando de otros premios que se entregan en el día de la fecha, que se van a transmitir por HBO Max y que tiene que ver con los premios Emmy, estos premios a las distintas producciones. Si bien ya se estuvieron entregando los Emmy a cierta creatividad, los Emmy a cierta a lo que se conoce como el daytime, hoy son los pulenta pulenta, que son el 90% de lo que vemos en las plataformas. Así que en un ratito repasamos nominaciones. Mañana estaremos hablando seguramente que deje esa transmisión. Y en un ratito hablamos no solamente de lo que ocurrió, por ejemplo, con Serú Girán en el Movistar Arena, sino del gran momento de la música argentina en todo el mundo. ¿Por qué? Porque estamos viendo imágenes con Rodrigo Ruiz de Capanga,
0: sí,
2: rompiéndola toda en Colombia. Y también del gran momento que han tenido nuestro amigo Milo J tocando en el segundo fin de semana de Rock in Rio. Así que en un ratito todo eso y mucho más. ¿En dónde? Acá, en Nacional Rock.
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8:01 de la mañana, estábamos hablando de cosas muy importantes con el señor Rodrigo Ruiz. Está Nazarena Talich en los controles, que es la que nos ordena, por suerte, el aire sin Nazarena acá. ¿Nosotros qué haríamos? Vamos a tener que aprenderlo. No está bien lo que estás haciendo. Te vas a disfrutar de la primavera sola, Nazarena. Bueno, nada, estarás acostumbrada a los reclamos después. Ahí está. Mínimo, lo mínimo que vamos a darte es reclamos. El señor Juan Müller aporta textos y algunas cuestiones más para hacer de esta mañana algo más llevadero y no solamente que hablemos entre nosotros de lo que nos interesa, y la música la pone Daniel Dottore. Hoy es 14 de septiembre del año 2026. Por las dudas que alguno esté así como perdido, se estima que no llegaremos

0: hasta las 9 de la mañana. Dije que mi nombre es Horacio Manrique, dije que sí, estaba Rodrigo Ruiz, te dije sí, y dije que esto habitualmente lo hacemos con el señor Pablo Vázquez. Ustedes quédense, tienen un teléfono, el 11 39 39 88 88 1 1 39 39 88 88.
1: Fácil.
0: Re fácil. Para llamarnos, para decirnos cositas, para pedirnos, para hacernos reclamos, para lo que sea. Y en un ratito te contamos por dónde ir, por dónde no ir, qué es lo que está pasando en la Argentina y el mundo. Pero como no somos un noticiero, sino que pasamos música, vamos a lo nuestro. ¡Upa! Viudas e hijas de rock and roll vuelven. ¿Sabías que vuelven?

0: Opa. Bueno.
1: Espejo Roto en vivo en el Gran Rex en el 2023. Ahí pasaba Guasones. Y si ustedes hicieran como hizo Joel, que se subió al Sarmiento y antes de subir al Sarmiento mandó un mensaje al 11 39 39 88 88, estarían escuchando la canción que ustedes querían, como en esta que se llama Había Una Vez, de Los Fundamentalistas y con el Indio Solari. Para vos, Joel. Tenga buen

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0: las 8:15 de la mañana con 5 grados 8 y una temperatura que promete llegar no más de los 15 o 16. Te contamos un poco algunas de las noticias que andan dando vuelta en portales y que de alguna manera vamos a estar charlando durante el resto del día en términos de información. Hablábamos que hay una gran cantidad de reuniones de parte del gobierno que buscará reanudar el debate de la reforma política y también la suspensión de las PASO. Para eso el presidente ha convocado a una reunión del gabinete a primera hora del mediodía y que de alguna forma va a marcar lo que será el pulso político de la semana. También estaremos hablando de lo que ocurre con las Islas Malvinas a partir de todo lo que se desató después de la cadena nacional. El que estuvo hablando fue el ministro Presti, ministro de Defensa, y habló de una solución pacífica, más allá de que pueda existir una alianza con los Estados Unidos para equiparse en defensa. Esto también va a desarrollar algunas otras cuestiones, porque mientras en la Argentina estamos hablando de esto, Malvinas, la intromisión del Reino Unido y la postura del Reino Unido de decir que está listo para cualquier circunstancia, en esas tierras hay un movimiento que habla de Escocia, Gales, Irlanda del Norte, hablando de la autodeterminación. Entonces aquello de Reino Unido se podría poner en tela de juicio y quedaría con un lío medianamente interno. Así que por ahí van algunos de los títulos de la mañana. Mientras tanto, el señor Rodrigo Ruiz tiene mucha información en sus puños.
1: Bueno, tengo Colapinto.
2: Hola,
1: ¿qué tal? Fin de semana.
2: Sí, ¿qué pasó?
1: Habíamos hablado algo, Horacio, en los títulos, pero para quien recién sintoniza, una gran carrera que tuvo Franco. Decíamos que batió un récord, que fue el primer piloto en la temporada, desde que arrancó este 2026, en terminar todos los gran premios. Todos los pilotos siempre habían tenido algún accidente, algún abandono. Bueno, entre Hamilton y él eran los únicos dos que habían iniciado y habían completado todos los gran premios. Bueno, ayer Hamilton le tocó abandonar y Colapinto cruzó la bandera a cuadros en el séptimo lugar. Así que gran mérito de Franco, que como dijo Briatore, ha tenido una gran carrera. Están funcionando todas las cuestiones de aerodinámica que se le han cambiado a los Alpine. Si bien Gasly no tuvo la mejor carrera, estaban especulando con un safety car, porque aguantó hasta la última vuelta. Incluso en un momento se le machacó porque Gasly se le mantenía todavía adelante a Franco cuando tenía que entrar sí o sí a boxes por una parada obligatoria. Inclusive Franco tenía atrás a Oscar Piastri y casi más peligra su séptimo lugar. Pues bueno, Franco tuvo un gran volante, una gran faena en este gran premio de España en Madrid, en el callejero, acá donde se ven realmente los buenos pilotos, las grandes muñecas, como se dice. Y bueno, Franco tuvo una gran carrera, y si querés escuchamos lo que decía luego de la misma, en donde le dio esta devolución a la prensa, muy contento por este Gran Premio de Madrid.
3: Como fin de semana completo fue muy bueno, creo que fue de los mejores días míos en la F1, como clasificación fue creo que la mejor. Y nada, hoy lo cerré con una buena carrera, largué de vuelta muy bien, avancé. Perdí muchísimo tiempo con Bortoleto, que doblaba muy bien en la 1 y 2. Y la verdad usaba el bus saliendo de la 2, pero no me acercaba a 2-3 décimas, muy poquito. Así que no me daba para pasar y estuve muy cerca un par de veces de tocarnos, se movía bastante mal. Así que nada, después obviamente contento que lo pude pasar y mantener el puesto con Piastri.
1: Bueno, hasta ahí la, la palabra de Franco Colapinto, hay que manejar, Horacio, en ese circuito. Olvidate. Muy finito, las curvas muy cerradas, muchos se pasaban, mordían el pianito y seguían de largo. Hubo algunas advertencias ahí de los comisarios deportivos de la carrera, algunas sanciones, algún descuento de segundos, pero bueno, Franco pudo terminar el Gran Premio. La verdad que llega a 26 puntos en la temporada. Como que va creciendo temporada a temporada, su auto va mejorando y esto, por supuesto, que le va generando buenas sensaciones, es lo que uno siempre quiere para cualquier deportista argentino, que le vaya bien. Bueno, y Franco está entre los 22 mejores y peleando palma a palma contra las mejores de escudería. Horacio, ayer veía lo de Antonelli, la verdad que ese chico tiene un futuro con apenas 18, 19 años, lo que ya está logrando, va camino a ganar la temporada, por supuesto, en el Gran Premio pasado. Arrancó en el último lugar y terminó primero, una locura. Así que bueno, por supuesto tiene un cochazo y él por supuesto tiene grandes aptitudes como piloto. Así que bueno, pero no queremos irnos de lo de Franco, que fue un gran fin de semana. En un ratito, si querés, lo que nos quedó. El triunfo de Alex Berev como campeón del US Open, segundo gran slam del año, y por supuesto hablamos de los Juegos del Sur, que ayer hubo medallas argentinas y hoy continúa la jornada con muchos deportes, que va a haber. Ya arrancan un ratito las preliminares de natación. Ayer también hubo medallas en esta disciplina. Así que bueno, cuando quieras hablamos de todo eso.
0: En un ratito hablamos de todo eso. Mientras tanto, recordarles que este fin de semana, para quienes gustan y disfrutan de los deportes, pero hechos con jueguitos electrónicos, se estrena el EA Sports FC 27. Bueno. El juego de fútbol. ¿Y por qué hablar de esto en este momento? Porque en las 120 canciones, siempre vienen con una banda de sonido, hay 13 artistas argentinos. Alguna vez tuvimos Ilia Kuriaki, Babasónicos y Cadillacs. Hoy el rooster de artistas argentinos van por otro lado. Catriel y Paco Amoroso, Dante Spinetta, Milo J y María Becerra como nombres convocantes. También Casu, también lo es Nicki Nicole, Nati Peluso, La Yegros, que está básicamente afincada en Francia, así que diría que no, pero que van a compartir justamente banda de sonido de este juego, uno de los más vendidos de la temporada, con Interpol, The Strokes, The War on Drugs, Cage the Elephant, Royal Blood, Cypress Hill, Bonobo, entre otros nombres, además que hay bandas que vienen desde Francia, España, Japón y Colombia. Pero bueno, Argentina, volvemos a decir, está teniendo un gran momento en el plano internacional con artistas en todos los eventos.
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0: pronto en Mar del Plata y en algunos otros lugares, antes de la manera correcta de gritar. Y ahora, calaveras y diablitos.
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0: 8:30 de la mañana, se comunicó al 11-39-39 el amigo Germán desde Rafael Castillo. Pregunta si podemos pasar un tema de los Pericos. Sí. Ahora anterior pasamos los Pericos, así que vamos a ver qué podemos hacer. Recién matemos un falso rey de los Cadillac, así que como para ir matizando, teniendo ahí Germán, más o menos. Después. Cualquier cosa volvemos a lo mismo. Señor Rodrigo Ruiz.
2: Bueno, ayer terminó el último Grand Slam del año, el US Open, que en algún momento haya ganado Juan Martín del Potro, que ahora está en su faz de comentarista, junto a Batata.
0: Sí, y de publicidad.
2: Y a Luigi, como le dice a Luis, ¿cómo se llama el apellido? Ahora se me fue. El relator. No me acuerdo. El relator de la cadena ESPN. Vos sabés que hay un dato acá.
0: A ver.
2: En los últimos Grand Slam.
0: Ajá.
2: Los últimos 91 Grand Slam.
0: Sí.
2: Disputados entre 2004 y este año 2026. En un total de 89, o sea, de 91. Prestá atención.
0: Sí.
2: 91. 89 ganado por europeos. Solamente dos. Lo lograron sudamericanos.
0: ¿Y de otros colegas?
2: Uno es Gastón Gaudio, en Roland Garros, ¿se acuerda? La final con Guillermo Coria. Y el otro es Juan Martín del Potro.
0: Mira.
2: En el US Open. El resto, los 89, claro, divididos entre Nadal, Federer, Djokovic, Dominic Thiem, Alcaraz, Sinner, Medvedev, todos los de la... Los
0: nombres conocidos.
2: Del continente europeo, pero bueno, el Big Three se llevó la gran mayoría, entre Djokovic, Nadal y Federer, han ganado todos, pero interrumpidos en algún momento, allá en 2004, 2005, por Gastón Gaudio, cuando le ganó esa épica final a Guillermo Coria en Roland Garros. Que entregara a Guillermo Vilas el trofeo, ¿se acuerda? En ese momento. Después vino toda el gran derrotero de Rafa Nadal. Y después, por supuesto, Juan Martín del Potro, que se metió entre la hegemonía en el US Open, entre Federer, Djokovic y Nadal también, que ganó ese US Open en 2009. Así que vos fíjate lo importante que es, lo fuerte que pisa Europa en el siempre en el calendario del tenis. Y ayer Alex Zverev, el Sasha, como se le dice, sí, fan de los perros salchicha, porque tiene su perro salchicha que lo acompaña a todos lados.
0: Mira.
2: Derrotó en tres sets al local Bell Shelton y se alzó con el segundo Grand Slam del año. Horacio, recordemos que había ganado en el inicio en el Australian Open Carlitos Alcaraz, luego en Roland Garros ganó Zverev, en Wimbledon ganó Jannik Sinner, el italiano, y esta vez el número 2 del mundo, Alex Zverev, que llegó a la final. Un gran tenista, a mí me encanta cómo juega, ese revés a dos manos que tiene,
0: sí,
2: una potencia, el flaco que la verdad que es bastante particular también, se pelea mucho con los umpire, pero ayer le tocó ganar el US Open, bien merecido, el segundo Grand Slam de su carrera. Siempre se le había machacado que siempre llegaba a las instancias finales y nunca podía concretar. Bueno, este año dijo, pará, gané Roland Garros y ahora gano el US Open. Y lo que tiene que ver con otros deportes, por supuesto que lo habíamos dicho en los títulos, en los Juegos Odesur, en los suramericanos, como se le dice, el saldo para la delegación argentina ayer fue de 11 medallas, 3 de oro, 1 de plata y 7 de bronce, distribuidas en varias disciplinas. Pascual Itela en esgrima se llevó la de oro, Maca Ceballos, una gran figura de la natación argentina, junto a Agustina Hein, son de las más exponentes en esta disciplina, ayer ganó la de oro, y Cecilia Diele, que también se llevó la presea dorada, llevaron la bandera argentina a lo más alto del podio. También en otras disciplinas hemos también conseguido medallas, distribuidas por supuesto en preseas de bronce. Hoy tendremos actividad en un ratito, la natación en el Centro Acuático Invencible, de 10 a 12 las preliminares, y entre las 18 y a las 20 se jugará las finales. Los clavados, ¿te gusta los clavados?
0: Que sí, clavadismo.
2: Sí, también en el mismo centro, entre las 13 y las 14:30, en la actividad de trampolín. Tenemos actividad en el Jockey Club de Rosario, el ecuestre, como se le dice a esta disciplina, entre las 12:15 y las 14 las competencias. Esgrima también en el Club Provincial, de 9 a 12. Tendremos eSport. ¿Hace un rato hablabas de eso?
0: Sí.
2: eSport, tenemos la segunda presentación entre las 9 y las 19, la competencia en el con la consola de la Play 5.
0: Sí, ahí,
2: Tendremos en el...
0: ¿Sabes? Es que es una duda que no te la voy a tirar a vos, sino sí, que la voy a investigar. Cuando hablamos de eSport, para quien no lo sepa, estamos hablando de gente que juega con alguna consola.
2: Sí.
0: Pero evidentemente alguna consola se transformó en esa consola,
2: en esa,
0: ¿no?,
2: consola, sí. Sí, sí. Sí, lo que yo me puse a investigar es la Play 5 y es la modalidad de Ultimate Team que se juega.
0: Sí, claro, el, ¿sí?, Ultimate Team, que es el que habitualmente se hace competitivo, entre que puedes participar online o hacerlo propio.
2: Exactamente, bueno, después no sé cómo es el tema del cuadro, de si es octavo de final, cómo...
0: No, después lo averiguaremos, sí, todo eso, porque... Sí. Y después veremos quiénes son los capos.
2: Exactamente. Bueno, hoy también habrá levantamiento de pesas, patinaje artístico, patinaje de velocidad, pentatlón moderno, aquello que...
0: ¿Cómo es pentatlón moderno?
2: Los famosos Pierre Coubertin, cuando el fundador de los Juegos Olímpicos,
0: sí,
2: allá por el año 1800, él quería que un deportista haga todo, que haga tiro, que después corra, que sí, después nade, que
0: mete
2: después
0: un tiro, sale corriendo,
2: caballo, después te voy a contar bien cómo es
0: son cinco disciplinas. De ahí lo de penta.
2: Exactamente, después te voy a contar cómo es, cuál es la primera, cuál es la última.
0: Pero
2: tiene que ver con eso.
0: La lista completa.
2: Sí, es una, exactamente, que es lo que el espíritu del olimpismo, sí, quería instalar Pierre de Coubertin, que fue el fundador de los Juegos Olímpicos, quería eso, ¿no? En sus inicios.
0: Muy bien, todo eso y mucho más acá hasta las 9. Bueno, mañana también, y así sucesivamente, en esto que se llama Primera Versión.
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sábado a la noche. Y le damos las gracias porque lo que nos pasa ahora es que no podemos seguir viviendo sin tu amor. Aquello que supo decir Luis Alberto Spinetta, cuando el amor después del amor no alcanzaba, era seguir viviendo sin tu amor. Acá en Nacional Rock, hasta las 9, nos quedamos un rato.

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1: Casi menos cuarto, nos queda un poquito minutos de este programa que se llama Primera Versión y vamos a repasar algo de lo que va a ocurrir hoy a la noche en la 78ª edición número 78.
2: Más o menos
1: 78ª entrega de los premios Emmy, que se hará en el Peacock Theater de Los Ángeles. Que esto tiene que ver con los premios que se entregan a lo que antes se llamaba la Academia de Ciencias y Artes de la Televisión de los Estados Unidos, más conocido hoy como el streaming. Sí, amigo, no queda otra. De hecho, la transmisión será por la plataforma de HBO Max. En Estados Unidos se podrá ver por algún canal, pero acá es por HBO Max. Si todavía lo garpás, si lo tenés en el cable básico, allá vos. Y si no, lo podés ver. Cable básico no, porque siempre fue un canal premium. Y si no, lo podrás ver por la plataforma. La que va a conducir será la actriz y productora Mariska Hargitay, más conocida como la Teniente Benson de La Ley y el Orden, que ha elevado muchísimo el perfil en este último tiempo, porque además de todo ella es parte de lo que se conoce como las familias ilustres de Hollywood. Su mamá fue una gran actriz y que ella hace muy poquito hizo un documental sobre su vida, más allá de que Mariska Hargitay es parte de La Ley y el Orden desde hace más de 28 años y es una de las series más conocidas de los Estados Unidos y también de la Argentina. Sale por televisión abierta ya y en su papel de mujer del mundo del espectáculo también ha sido de altísima exposición política. Veremos si esto se da cuenta o no. Lo cierto es que los Emmy, para celebrar la televisión, van a volver a hacer lo que hicieron el año pasado, que es en algunos casos las ternas serán presentadas por elencos que hace muchos años que terminaron y fueron un éxito. Por ejemplo, qué sé yo, el elenco de Buffy, la Casa Vampira, que después de mucho tiempo se reunirá para presentar un premio. Las series más nominadas con 25 nominaciones de Pitt, serie que se ve en HBO Max, que tiene que ver con la guardia de un hospital. Excelente serie, si no la vieron, ocurre, cada temporada ocurre en un día, en una guardia, o sea, 12 horas, 14 horas, y tiene unos personajes, y lo que se va viendo es es muy interesante esto, el desarrollo de los personajes no puede ser mucho más largo que es lo que ocurre en una jornada. No se resuelve, de hecho se quedan muchas cosas abiertas que a veces se resuelven de una temporada a la otra y otras no. Y un montón de circunstancias alrededor de la salud que tiene mucho que ver con lo que le está pasando en los Estados Unidos. Le sigue con 24 nominaciones Hacks, una gran comedia que además es rupturista en términos de nominaciones. La historia de dos mujeres de dos generaciones que se encuentra un poco fortuitamente para hacer comedia y eso va a derivar en una comedia también muy interesante. La maldición de Widow's Bay, esta se ve por Apple TV con 19 nominaciones. La historia de un alcalde de un pueblito que hay en el medio de una isla que parecería estar maldita. Y el tipo hace todo lo posible para que el turismo venga, mientras mucha gente que vive en la ciudad, en el pueblito, le dice ¡no! Porque, y pasa lo que tiene que pasar, la serie combina cierta cantidad de miedo, de lo que sería género de terror, con comedia. Es muy, muy interesante. Hay una segunda temporada en producción y de verdad funciona un montón. Y Pluribus, también de Apple TV con 18. Pluribus también es una gran serie de Vince Gilligan, el creador de Breaking Bad, que cuenta la historia de una invasión extraterrestre sin extraterrestres.
2: Ah, mira.
1: Es un virus que se pasa para toda la humanidad. Toda la humanidad se transforma en un gran cerebro, o sea, se comparten todos los conocimientos, menos 10 personas. Entre esas 10 personas está nuestra protagonista, que es una escritora de novelas románticas que no estaba muy a gusto con su vida, y empiezan a pasar cosas. Es realmente interesantísima Pluribus. Bueno, más allá de todo eso, hay gran cantidad que todos ustedes de series y películas que todos ustedes siguen. No es una entrega larga porque es por series y miniseries, alguna película y algunas otras cuestiones. Y de hecho, varias de estas nominaciones ya se entregaron en otras, las del día, los programas de día, y la de artes, o sea, las que tienen que ver con rubros más de dirección, vestuario y demás. Así que será una muy interesante entrega de premios que ocurrirá en este lunes 14 de septiembre y que podrán ver por HBO Max. Por último, solo a título, está ocurriendo mientras ya terminó el Festival de Venecia, donde ganó una película argentina de María Aparecio, un premio, no de los, digamos, de los centrales, pero sí de las muestras laterales. A veces me entra tristeza y otras veces rebelión. Es la cuarta película de María Aparecio y trae una muy interesante propuesta. Está ocurriendo el Festival de Toronto. Para destacar, ya lo hablaremos en otro momento, en el Festival de Toronto se vio Yo Hago de Rocky.
2: Ah, mira.
1: ¿Qué es eso? La historia de cómo se filmó Rocky, la primera película, la que lo lanza el estrellato a Sylvester Stallone. Después desandaremos, pero quienes la vieron ya hablan de la famosa: che, esto puede andar para el Oscar, esto parece que va a concentrar atención. Lo desarrollaremos en estos días, así que por ahora, hoy a la noche, si quieren, o los premios Hugo por la televisión pública, o los premios Emmy por HBO Max.
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0: Ahí pasaba Iván Noble junto a los Caballeros de la Quema, junto a Joaquín Sabina haciendo otro juego. Hoy es lunes, así que todavía falta para un jueves cobarde. Nosotros, lejos de la cobardía, le hemos dado todo con el señor Rodrigo Ruiz.
1: Sí, señor.
0: Que lo hizo en deportes, una última.
1: Sí, hoy se cierra la novena fecha, 3 partidos, 7 de la tarde, Banfield en el Florencio Sola, Barraca Central, Deportivo Riestra Lanús, y a las 21:15 en Alta Córdoba, Instituto Estudiantes Río Cuarto.
0: Muy bien, en los controles estuvo Nazarena Taliche, tachando palitos, tic, en la producción de textos el señor Juan Bühler. En la musicalización, el señor Daniel Dottore. Pablo Vázquez es parte de todo eso y todo esto, que será mañana una nueva edición de esta primera versión. Mi nombre es Horacio Marmurek. Quédense, ya viene Pablo Valente y todo su equipo. No sin antes decirles que...
1: ¿qué?
0: Nos vamos a ir escuchando a Billy Bond y la pesada del rock, haciendo tontos. Si todo sale bien, no tendremos tanto frío, solamente un chiflete que entrará por un costado. Así que con abrigarse y cerrarse la campera alcanza. Tengan el mejor lunes posible. Nos encontramos mañana en Nacional Rock.

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4: Muy buenos días a todos. Bueno, ya estamos liquidados. Muy bueno porque mi reloj dice aire. Y abajo dice 00:00:80. Estamos en un tiempo desconocido para la humanidad. Es muy bueno porque estoy entrando como, no sé si es el inframundo, no sé qué lugar. Si hable, pero un llamado a los chicos de técnica porque suele pasar esto que marca 00:00:80. Sí, se habrá cortado la luz, ¿no? En algún momento. Y queda el teléfono, el reloj loco. Buenos días a todos. ¿Cómo andan? Comenzando el lunes en Nacional Rock 93.7 en vivo. Amnesia hasta las 12 del mediodía. Me gusta mucho esa apertura que tenemos porque cada vez que suena trato de recordar que todo

terminamos pensando en algo, y lo bueno es cuando uno medita es no pelear con esos pensamientos, agarrarlos, abrazarlos, decir, sí, la milanesa napolitana, muy bien, sigo concentrándome en otra cosa, hoy sí, con papas fritas, a caballo, sigo pensando en otra cosa, no pelear con esos pensamientos locos. ¿Cómo fue el fin de semana, Jirau? ¿Cómo estuvo ese fin de semana? Y ya que estuviste solo con los perros y los gatos porque tu mujer se fue a otro lado, fue un buen fin de semana ese reencuentro solo con los perros y los gatos. Los perros y los gatos decían lo mismo que vos, qué bueno que se fue el fin de semana. Todos se miraron a los ojos, no necesitaban palabras, ¿no? Muy bien, eso es lo que me gusta. Que haya dicho que sí. No, siempre disfrutamos, cuando está con alguien disfruta ese momento. Pero bueno, cuando si la persona decide irse por algún motivo un rato, también es bienvenido ese ratito, para que uno tenga una vida para uno también. Siempre hablamos hasta con amigos, reuniones de amigos que me he juntado después. Qué descuidado nos tenemos. El jueves, después de meses de no vernos, uno siempre tiene que tener tres vidas, por lo menos mi forma de ver. La mía, la tuya y la nuestra. Uno hace las cosas que le gusta, que le apasionan, que... lo hacen reencontrarse con lo mejor de uno mismo, con sus porquerías, con sus cosas buenas, con sus cosas malas, algunas las limpiaremos, otras las potenciaremos. La persona que está con uno, lo mismo, y después hacemos cosas juntos. Y después uno ayuda al otro, tengo que estudiar, me voy con un mate y te acompaño, acompañá la vida del otro, el otro, mirá, tengo que hacer una cosa, venís, tengo que laburar, o te acompaño a la vida, y después cosas juntos. Ahora, no comprendo, no entiendo, si a todos hacemos juntos. A todos, no, chicos, comprense una vida, por favor. Hay que perder la individualidad en ninguna situación de la existencia. Bueno, viendo que no voy a saber nunca la hora porque mi reloj sigue con 00:00:80, calculo que habrán pasado algunos minutos. Vamos a terminar ese armate. Llega el staff de Amnesia en vivo hasta las 12 del mediodía en Nacional Rock 93.7, 11:39:39:88:88. Muy fría la ciudad de Buenos Aires, con 6.2 la temperatura en este momento. Horrible, vayan abrigados, salgan abrigados. No está para resfriarse esta época del año.

0: empieza en todos los trabajos. Creo que tenemos determinados rituales. Para mí, lo he dicho un montón de veces, y así como ya los que escuchan Amnesia normalmente saben que es un programa bastante ceratiano, también es un programa que hace culto a la cebada de mate. Uh-huh. Es un programa que no puede comenzar sus días si el mate no está espumoso, saliendo ese vaporcito entre la bombilla. Ya Eri está acá con nosotros.
1: Sí.
0: Bueno, hay alguien parecido a Erika, que vino con un flequillo raro. Después vamos a debatir qué perro tenía hambre en su casa.

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1: Está muy bien cuando uno sabe qué no hacer. Yo tengo dos máquinas de cortar pelo y barba. Y una que la uso, es una persona que no le gusta tener pelos en el cuerpo. ¿Entienden, no? Y me voy prolijando la barba, me crecen las cejas bastante tupidas. Entonces paso a la máquina y hago shup, y le hago, claro, ya tengo ahí la medida perfecta, todo perfecto, pues si no, te parezco Leo García. Pero nunca me animé al pelo porque conozco las limitaciones que puedo tener, las dificultades. Como no soy peluquero,
2: claro,
1: ¿no? Porque conozco mucha gente que te dice, no, pero mi papá es abogado, yo sé un montón de abogacía. Mi tío es químico, ¿querés que te fabrique algo? No se traspasa por genética.
2: No.
1: ¿Qué te pasó, Nelly?
2: Yo también conozco mis limitaciones, pero no voy.
1: No le haces caso.
2: Yo avanzo igual. Yo tengo un tema con. Me da fiaca ir a la peluquería.
1: Se nota.
2: ¿Viste?
1: Se nota. Sé que si no me lo decís. Porque aparte Erika entró, saludó y le dije, ¿qué hiciste?
2: Lo primero.
1: Porque hay. Hay un tembleque, hubo un estornudo.
2: Hay un tembleque,
1: hubo algo pasó en uno de los cortes, porque no hay uniformidad en el flequillo. Hay un, para mí, un estornudo, un no. Erique, y se dio vuelta con la tijera a la mano. Y
2: mamá.
1: Mamá, me hago, quiero el baño, pará que estoy yo, y le pegó. Hubo algo, hay una parte que hay algo, yo lo analizaría hasta con terapia eso. ¿Qué pasó? Sí. En esa parte del flequillo, ¿qué fue el abrupto? ¿Cuál fue el abrupto que sucedió en esa parte del flequillo?
2: La culpa la tengo yo, principalmente, porque no le tengo miedo a cortarme el pelo y menos el flequillo. Y segundo, la tiene en las redes sociales, porque vi una técnica.
1: Usted puede hacerlo en su casa.
2: Vi una técnica. Es terrible lo que voy a contar. Vi una técnica. Pero me parece que ahora me doy cuenta que lo tenía que haber hecho otra persona conmigo. Te pones en el flequillo una cinta.
1: Ah, no, vos viste la de la cinta, diosa.
2: Te la pegas.
1: Te juro por mi vida que dije, ¿quién será el pelotudo que haga esto?
2: Acá.
1: Lo vi hace como un mes más o menos y dije, debe haber gente que va a hacer esto. Y claramente gente que tiene una cinta en la casa y hace eso.
2: Yo. Bueno, lo hice y salió mal. No sirve. Acá estoy para dar fe.
1: Que no sirve la cinta. No sirve la cinta en el pelo para cortarse el pelo.
2: Me corté el flequillo.
1: Porque Manu, cuando entró Erika, yo dije, wow.
3: Yo pensé que mi estado gripal, alérgico, era lo peor que me va a pasar este lunes. Sí.
1: Y hace un mes, yo más o menos vi un reel de una chica, no me acuerdo si era oriental ella.
2: Sí.
1: Sí. Que se ponía una cinta de las de embalar, transparente en el pelo, y te decía, bueno, es lo más fácil para cortar el pelo, se ponía la cinta
3: en la frente, tipo vincha.
1: Y te juro, por mi vida, que dije, ¿quién sea el boludo que haga esto?
2: Acá.
1: Y Erika dijo que vio un video, alguien que se ponía una cinta.
3: Eri, yo vi un montón de videos de gente que agarra el flequillo, se lo corta y llora después también.
2: Sí, sí, yo no lloré, sí. Ya está.
3: No, increíble.
2: Yo no lloré.
3: Y también, si volviste a los Stones, sí. Vamos los Stones.
1: La pelela, claro, de tu hijo, ¿no estaba en tu casa todavía,
2: claro,
1: para ponerla en la cabeza?
2: Más fácil, ¿no?
3: La pelela podía ser, funcionaba, claro, mejor. No. ¿Te pusiste una cinta, en serio?
2: Sí.
3: ¿Tu marido no te advirtió esto? Che, mamá se está poniendo la cinta, vamos como una pizza.
2: No. Es más, Mateo me sacó
1: la que va a salir del baño, no se asusten, la que sale del baño mamá.
2: Claro. Sí, no, cada uno gente se afeita, ¿viste? Suya.
4: Mi marido estaba festejando el triunfo de Huracán.
2: Claro.
4: Entonces ella aprovechó. Sí.
3: Aprovechó el envión.
4: El envión, claro.
2: Claro. Sí,
1: festejan cada tanto tiempo que
2: una vez. No, nunca le vayas a decir eso. Bueno,
4: pero ella lo debe saber, digo.
3: Por eso cada vez gente con menos flequillo. Cada vez menos flequillo.
4: Claro, si Huracán ganara seguido, seríamos todos Stones.
2: No, bueno, no resultó. Pasó esto.
1: No está tan mal.
2: Se usa mal, pero no tan mal.
1: No, tiene en el comienzo del lado derecho, tiene como una rara.
3: Sí.
1: Es medio como si uno mira una calle, parece Parque Chas. Pero...
2: No, ¿sabes qué pasó?
3: Tomó una comba que no... Claro, lo que dice Pablo es verdad. Tiene una comba.
2: Sí, ¿qué hace?
3: No es de cinta.
1: No, porque es así vuelve, es raro.
2: Sí. No, pará, porque pasó esto.
4: ¿Viste esos tiros libres que muestran de atrás de la barrera?
3: Sí.
4: Que se va afuera y al final se mete en el ángulo.
3: Un Roberto Carlazo.
2: Lo que pasó, ¿vieron la parte más larga del flequillo?
3: Sí, la estoy viendo.
2: Sí. Era la parte más corta. Ya con eso les digo todo.
3: Caramba.
2: Yo quise emparejar.
1: Sí. No, y aparte que el
2: lo
1: lado
2: más
1: derecho,
2: corto quedó más largo.
1: El lado derecho lo dejaste con la formita de la ceja.
2: No sé lo que
1: sí,
2: hice.
1: Sí, fíjate, mira, voy a dar.
4: Mirá, está re Camila Peralta.
1: Sí, está muy Camila Peralta. Ustedes saben que si buscan cómo es Erika Sotomayor, más allá de buscarla en sus redes, Camila Peralta, la actriz, es Erika Sotomayor.
2: Sí. Parecida. ¿Por qué,
4: Eri? Tenemos que invitarla y hacer que la gente
1: misma,
4: saque,
1: vos parecida, ¿eh? Vos parecida.
4: Saque las siete diferencias.
2: Claro.
3: Bien, me gustó
2: no
3: eso.
2: Mal,
3: ¿por qué flequillo? ¿Qué pasó?
2: Porque siempre me corto el flequillo.
3: Ah, no es la primera vez. ¿Es la primera vez con cinta?
2: Sí.
3: Bien.
2: O segunda.
1: Le contamos a Legodar que se puso una cinta de embalar en la cabeza.
4: Muy bien, está bien. Sí. Yo tenía un amigo. No era amigo mío, pero no importa. Yo tenía un amigo.
1: Ahora ya no lo negás. Ya que hizo eso, una vez que hizo eso, ya lo negás.
3: Se cuesta ser amigos.
4: Se ponía. Cada vez que se iba a afeitar, se ponía cinta scotch para marcar dónde tenía que afeitarse. Mirá. Pero no era solo en la parte de arriba y la parte de abajo, en la ceja. Se llenaba la cara de cinta scotch.
1: Para mí que era un
4: pelado. Para mí era, o sea, arriba era ya pintor, no hacía falta.
1: Era pintor.
2: Sí,
1: lo hacía normalmente en su laburo para no manchar. Y lo hizo en su cara también.
3: Que a los pintores les sale bien eso, ¿eh? Porque yo cuando quiero poner, todas las veces que pinté, pintaste el techo.
4: Empecé
2: con
4: el enduido.
1: Pero mi pregunta es:
4: ¿por qué está manchada la campera?
1: ¿Por qué está manchada una campera para salir a la calle si pasaste enduido al techo de tu baño? No entiendo.
4: Tuve
1: es como que me muestres un traje y una corbata. Digo, pero
3: es como,
1: no,
3: ¿sabes que
1: no?
3: Estaban saliendo con la flaca y el nene, estaban saliendo y dice: pará, que tengo que ir a enduir. Y subió.
4: No, estaba enduyendo, se dice.
3: Enduyendo. Sí, como a mí con la hornalla hoy me pasó, que tuve que volver a ver si estaba prendida. Pero estaba prendida.
4: 15 minutos más tarde, pero un departamento a salvo. Un edificio a salvo.
1: Y entonces, siempre, ¿qué pasa? ¿Por qué el enduido que estaba
4: no,
1: salvo?
4: No, estaba y tuve que salir de urgencia. Y me puse la campera.
1: Tenía la mano llena de enduido.
4: Tenía la mano
3: no es un fetiche que es como tengo envidia de albañil. Y vas a comprar al kiosco, a la panadería, vas a comprar con el pantalón, el overol manchado.
4: Con el gorrito.
3: Con la gaseosa, comprar mortadela.
4: Claro. Sí. Compro la Manaos. Claro. Mortadela.
3: Sí.
4: Y los pancitos del chino.
3: Y te pones un cajoncito de gaseosas en el baño para tu comes ahí arriba.
4: Exacto.
1: En mi época de albañil,
3: sí.
1: Los 17 años, porque he trabajado en un momento de mi vida, no siempre robado como ahora. hacíamos mate cocido. El momento épico era el mate cocido, pero con yerba. No con saquito, con yerba.
2: Colador.
3: Mate cocido.
1: Sí,
3: mate cocido.
1: Y se ponía en un calentadorcito chiquitito. Arreglamos locales en Cabildo. Entonces, se ponía en un calentadorcito chiquitito, en un tachito de aluminio. Todo, hoy morís con todo eso, tenés metales por todo lado en el cuerpo, pero en ese momento era mágico. Todo de dudosa limpieza. Porque
2: obvio.
1: Hay lugares que uno no puede pedir extrema limpieza. No. Es como los chicos de la fábrica, la obra de al lado, que todos los viernes son asesinos seriales porque hacen un asado de las 9:30 de la mañana, están prendiendo el asado.
3: Te mato.
1: Entonces nosotros entramos a la radio y queremos morirnos. Yo no creo que le pasan con una hidrolavadora a la parrilla. Yo creo que a esta altura del año, cuando volvieron con la obra el año pasado, esa parrilla da unas tiras de asado más sabrosas que la del año pasado. Tienen esa, como siempre decimos, esa grasa madre que viene.
3: Esa grasa madre me gusta.
1: Sí, viene.
3: No es
1: creciendo.
3: El mismo gusto sin eso.
1: No.
2: Sí, además están inmunizados los chicos.
4: Ustedes que son asadores, porque yo no, yo soy muy malo haciendo asado. Se me quema el pati. Bueno, para que se den cuenta.
3: Sí.
4: Todo cuando aprendimos a hacer el asado, ¿qué es lo primero que te explican? Cómo prender el fuego.
1: Sí.
4: Después pones la brasa limpias y ahí es el momento en que venís con el papel de diario y limpias la parrilla.
3: Sí.
4: No es más que eso.
3: No.
2: O lo ensucias más, ¿no?
4: Así te enseñan. Después uno puede mejorar esa técnica.
3: Yo trabajé de albañil una semana, duré.
1: Todos tus laburos duraron una semana.
4: Menos que de jefe de cocina.
3: No, porque era.
1: Contamos a Erika que él fue jefe de cocina sin ser cocinero. Y dirigió una cocina sin saber dirigir una cocina.
3: Porque fui a buscar trabajo de camarero y.
2: Faltaba un jefe.
3: Faltaba un cocinero y dije, la verdad que yo soy cocinero, no soy camarero. Pero porque necesitaba el laburo y porque
2: era
3: le dije,
2: todo mentira.
3: Era todo mentira. Pero había un ayudante de cocina que lo dejé hacer
2: todo.
3: Que se robate lo que quiera, pero sacame los gnocchi. Pero con él, te lo juro. Con lo de la albañilería, el ayudante de oficial. Que es como cargar todo. El oficial es el que hace las cosas. El que pone la plomada.
1: Un mulo.
3: Sí, yo era el ayudante oficial. Decía, hacer cascote era tirar una pared abajo, romperla con la mano y una masa.
1: Sí.
3: ¿Viste, mamá?
1: Sí. ¿Cómo te queda la mano, eh?
3: No, no.
1: Que te vibra todo el cuerpo
3: y además
1: después.
3: Fue en invierno y además.
1: Ese ruido que sentís hace. ¡Pa! ¡Pa! ¡Pa! Pasa, no frenás y sentís. ¡Buf!
3: Sí.
1: En la cabeza que no para nunca.
3: Los tipos laburaban, si algo le voy a reconocer a nuestros hermanos paraguayos, es la capacidad de laburo que tienen. Porque sí. A las 7 de la mañana había que empezar a laburar. 6:30 llegábamos nosotros. Y yo empezaba, desayunaba, el mate cocido, traen mandioca de hervido, frita, no sé qué, en un tupper. 7:00 se levantan como si fueran robots. Y uno decía, nada, bueno, pará, que ya arrancamos, ping. Y a las 5 terminaban. Era bravísimo.
2: Una semana
3: cobré y dije, esto no es para mí.
1: Claro. Es tremendo, es un entrenamiento físico impresionante.
3: Yo no lo pude soportar.
5: Pablo Cedrón me contó una vez que él trabajaba derrumbando casas en París.
3: Mirá.
5: En un momento que
3: París
5: estuvo...
3: París es diferente.
5: No, bueno, pero él contaba que trabajaba desde las 7 de la mañana. Desde las 7
3: de la mañana. No es una media luna de
1: ese mate cocido.
3: Claro.
1: Sí, es
3: diferente. Pavelec. Acá el calentador estaba dentro de un cosito que decís, no pasé ni cerca. Ahí no sé cómo está vivo este hombre.
1: Tiene radiación el agua de ahí.
5: Pues obviamente no era muy legal su situación en París, entonces era lo que había conseguido. Y me contaba que trabajaba, él demolía la pared. Y era de las 7 de la mañana, de las 7 de la tarde, tirando paredes abajo. Que llegaba la noche a la casa, iba a tomar sopa y le temblaba, no podía tomar la sopa porque le temblaba la mano.
1: La sensación que sentís en la mano de pegar todo el tiempo, no podés. O sea, querés cerrarla y sentís la sensación de que estás agarrando
3: la masa.
1: Te vibra todo el cuerpo. A mí me sorprende los tipos que están con el taladro neumático en la calle, allá de los auriculares para el ruido y todo.
3: No, el cuerpo.
1: El cuerpo lo tienen aniquilado a la
3: el
1: semana.
3: Páncreas
1: aniquilado
3: a la semana. El páncreas lo tienen en otro lado para mí.
1: Sí,
3: ¿cómo? Se empiezan a mover los órganos.
5: Sí, en una época vendían las plataformas esas vibratorias para bajar de peso.
2: Claro.
1: Es un spray de alto impacto el que tienen.
3: Ojo que me agarras al lado de la tarde viendo la novela Órica para que lo compro. Pasa en una época no tenía panza, yo no tenía flotadores. Por el enemigo real, ¿cuál es el flotador? La panza va y viene. A mí yo no puedo liquidar el flotador. Vendría un Slender bien. Estaría acá en la radio así, como hablando así.
1: A mí me gustaban esos que se compraban, que después lo usó Balbo cuando se lesionó el jugador de fútbol.
3: Balbo, sí.
1: Los que te ponían y te daban como una cosa eléctrica. Y vos lo comprabas y te agarraba casi 2.20.
5: Para decía, hacer decía, abdominales no me mientras miraba la novela turca.
1: Y comías una hamburguesa, claramente, porque tenías tiempo y la mano suelta. No, esto es una mentira.
3: Y además se vendía con un montón de cualidades que te permitían. Uno te incentivaba incluso a comerte la hamburguesa, porque automáticamente usando eso, viendo la telenovela a las 2 de la tarde, a la semana ibas a hacer el He-Man argentino.
1: Claramente el que tenía el aparato, vos lo mirabas una panza como la nuestra y a la semana era Terminator.
3: Sí.
1: ¿Cómo voy a dudar que eso es? Es como Erika con el tutorial que seguía con la cinta. ¿Cómo iba a dudar que no era Leo Paparella el que
2: tenía
1: le iba
2: que
1: a hacer
2: perfecto.
1: El peluquero?
3: Nos educó el doctor Miguel Cané. No era Cané el que decía, y está más linda que nunca. El que da unas pastillas para adelgazar.
5: Pero Miguel Cané no, Miguel Cané es el doctor de juvenil.
3: Sí, pero había uno que era Cané. No es Miguel también.
5: Ahora lo voy a sacar,
3: Y está más linda que nunca. La mostraba lo que era un tanque, después mostraba
5: pero era un tanque.
3: Mis Panamá.
5: Pero era un tanque porque había sido madre hacía 30 minutos.
3: Él te da unas pastillas que yo casi me las compro una vez. Y dije, esto debe ser.
1: 11-39-39-88-88. Bienvenido a todos. Amnesia. Hasta la 11. Ayer vi.
3: Granizo.
1: Vi Oasis.
2: Ah.
1: Y. A mí me resulta...
5: ¿Lloraste, Valente?
1: Sí, siempre,
5: ¿lloraste?
1: Siempre. A mí, y en un momento estaba con mi nieta, y me pregunta siempre, ¿por qué lloras tanto, abuelo? Digo, porque a mí me gusta que las cosas que me pueden emocionar, me emocionen. O sea, no me pongo un cartón ante las cosas que me emocionan. Y Oasis tiene conmigo una particularidad, yo tengo con Oasis, que es, me emociona mucho la banda. O sea, me emocionan, forma parte de mi vida. A mi hijo le dije en un momento, le digo, Oasis es una banda que me cruza en el nacimiento tuyo y de tu hermana. Uno en el 94, uno en el 96, plena época de Oasis, los escuchaba mucho, empezaba mi historia fuerte dentro del rock and pop, o sea, era como un momento muy particular mío en la vida, y es una banda que para mí es una de las tres bandas de mi vida, y que me he cruzado, la he transmitido con la primera vez que vino.
3: ¿Qué es un documental?
1: Es un documental, pero lo loco del documental, a ver, es un documental que, como bien decía Ale, lo puedes ver si no te gusta Oasis. O sea, si no sos un fan de Oasis, puedes verlo porque tenés que ser de otra galaxia si no conoces todas las canciones. O sea, de verdad tenés que tener un problema auditivo y de gusto musical, o de escuchar, no sé, la top 104.1.3, que es la de Kiroski, y toda tu vida escuchaste cumbia y no saliste la cumbia, pero creo que en versiones cumbia los temas de Oasis también están. O sea, es inviable no conocer las canciones.
3: Si lo de Fuego estaban una década después, era Oasis, era fijo.
1: Imposible no conocerlos. Y después la historia, ahí ya va la parte que nos gusta, la historia está buena, es re linda. Tengo un reclamo.
3: Sí. A ver.
1: Van agarrando de cada uno de los países, toman varios países, no toman todo lo de la gira, agarran los países representativos para ellos. Está Buenos Aires.
3: Ok, es del último tour entonces.
1: Sí,
3: okay.
1: Sí, sí. Está Buenos Aires.
5: La reconciliación de dos hermanos.
3: Perfecto.
1: Los hijos de ellos son iguales a ellos.
5: ¿Viste?
1: El hijo de Noel es igual a Noel y el hijo de Liam es igual a Liam. Uno con el pelo largo y el otro tiene la ceja que empieza en una oreja y termina en la otra. Es así. Son los iguales los dos. Iguales. Si mañana hacen
3: una que se llama... por un río, un océano de diferencia.
1: No, es... si le ponen desierto mañana a una banda y salen haciendo tema de los Rolling Stones, está perfecto.
3: No pueden hacer otra cosa.
1: Está perfecto.
3: No pueden vender cosas en un supermercado.
1: No. Es inviable que diga yo no soy el hijo de Liam.
3: Sí. Dice, yo soy repositor del chino. No, sí, sos el hijo de Liam.
1: Todos los elegidos de los países están bien, menos el de Argentina.
3: ¿Por qué? Si ellos siempre se jactan que el público argentino no, pero
5: yo entiendo por qué. Va, a ver si es lo que yo creo.
1: A mí lo de San Lorenzo, sacá que soy de River, sí. No me es representativo, porque me parece que, yendo encima de ese show de Oasis, vi cosas en la puerta fanáticas de Oasis muy similares a la que pasaba en Cardiff, en Wembley, en todos los lugares, que pero muy argentinas. Desde gente con equipos y cantando las canciones, 500 personas cantando Wonderwall, o sea, muy parecido a eso, que con la cancha de River atrás todo daba un marco re lindo. Que la hincha de San Lorenzo cante Wonderwall y que salga el que canta Wonderwall me parece una pelotudez atómica, porque podía haber sacado la hinchada de Inglaterra que también canta Wonderwall, o sea, todos cantan Wonderwall, o sea, no es algo que se haya destacado sobre el resto. Y el señor que sacan sobre el puente La Bruna, o sea, dos estadios prendido fuego, agotado desde hace 150 años, sacan a un argentino en el puente La Bruna, que parecía que le hubiesen dado el texto de a mí, Liam y Noel, me encantan todo, y faltaba que se tocaba las tetas cuando hablaba así, todo, me encanta Liam y Noel, y se termina. Voy a decir, pero tenía 80.000 personas a media cuadra. O sea, ¿por qué sacaste este ridículo sobre un puente a las 2 de la tarde? Porque te das cuenta que era sol a pleno, sí, sí, en un lugar que no entraba nadie, porque la entrada por otro lado. ¿Por qué hiciste eso cuando tenías una brasilera con una historia, una japonesa con una historia, ingleses con historia, americanos llorando todo, brasileros? ¿Por qué la Argentina estaba solo en el puente de La Bruna? Y ni, yo creo que... Para mí vendía hamburguesa, le dijeron, mira, téngase algo sobre Oasis, se llama Liam y Noel, porque encima los dicen mal los nombres. Entonces, raro. Esa parte dije, ¿por qué?
5: Puede ser.
1: Con todo el amor que le tiene Argentina, porque después muestran muchas imágenes del show en Argentina.
5: Todos los documentales que hace Werner Herzog, reconocido director alemán, son todos guionados. Y él le dice a la gente lo que tiene que decir.
3: Perfecto.
5: Él le escribe lo que tiene que decir. Es una de las reglas que se puede tomar en el documental. Yo creo que lo que toman es la parte de San Lorenzo, porque Oasis desde siempre fue una banda muy futbolera. Y fíjate que el fútbol está presente en todo el documental. Ponle,
1: no muestran nunca que eso pasó. Cuando lo transmitimos en el 97, no pudimos hacer una nota, porque primero estaban del culo todo el tiempo,
5: sí,
1: del culo, enojados y de la gorra todo el tiempo, pero se juntan con Maradona.
5: Sí.
1: Y eso, ese video, está cuando se juntan con Maradona. Eso para mí era no mostrar el mural de Maradona cuando llegan a Buenos Aires, sino cuando están con Maradona, porque muestran un montón de cosas viejas. Eso sí, está buenísimo.
3: O sea, ellos pensaron que jodían hasta que fueron a la habitación de Maradona y se dieron cuenta de lo que era una verdadera joda.
5: Claro. el fútbol está presente en todo el tiempo. Vos fijate que todo el tiempo, no se habla del Manchester City, pero todo el tiempo está Guardiola.
1: Sí, todo el tiempo
5: está Guardiola, bueno, atrás.
1: Cuando vas a ver el show.
5: En el concierto hay una gigantografía de Guardiola detrás de donde Noel. Toca a Noel. Que solo la cambian en Japón cuando no puede estar Bonehead. Entonces lo ponen a Bonehead en lugar de estar Guardiola. Siempre tiene que haber un pelado ahí atrás. Pero yo creo que lo que muestran, vos fíjate que el documental está todo el tiempo hablando de que ellos son de clase trabajadora. Ellos son de clase trabajadora, ellos son futboleros.
1: Que vienen de una familia irlandesa.
5: Una familia irlandesa. Está presente el fútbol todo el tiempo, pero necesitaban un punto más, si querés. Y se toma Buenos Aires, Argentina, como una ciudad futbolera. Y aparece la historia de San Lorenzo, que yo lo pensaba cuando lo vi. Está todo muy bien, pero en la Villa 31 no se escucha Oasis.
1: No, no.
5: Cuando lo muestran al pibe en la Villa 31, que... Creo que va a ser un reparto de algo. El pibe es un laburante, no vive en la Villa 31.
1: Y hacen un recorrido con la cámara por pasillos de la villa.
5: Porque enfrente no lo filmaron. Enfrente de la cancha de San Lorenzo no lo filmaron. Porque
1: yo no creo que se anime a entrar.
5: En la 1114 no entraron.
1: La 1114 la venimos a filmar y somos ingleses. Sí, dale, por acá, vení. Tengo un amigo que te quiere ver.
5: Todos sabemos que ahí no se escucha Oasis. O sí, pero no es la moneda corriente, ¿sí? Pero a mí me parece que está tomado San Lorenzo por esa cuestión. Por darle un carisma futbolero y ese motivo al momento en el cual está sonando Wonderwall y se ven las banderas al viento de San Lorenzo, ese motivo. Igual yo creo que la parte más emotiva es cuando Liam dice, yo no puedo hablar en argentino, pero canten ustedes. Y está todo River cantando Wonderwall. Ese es uno de los momentos más fuertes de la película.
1: Sí, porque no hay ninguno de los estadios donde muestran explota como explota en Argentina. Y no por hacer un argentinismo berreta, pero sabemos que con determinados artistas Argentina es muy especial. Con Megadeth es una.
3: Con Stones es otra.
1: Con AC/DC, con Oasis. Hay bandas que tienen un corazón muy argentino. Pero sí, me pasé emocionado. Las 2 horas 4 minutos que dura el documental. Es inviable que a los que nos gusta mucho Oasis, no... Voy a ir entre Oasis y Oasis todo el tiempo, ¿eh? Ese Uzi, el chip inglés...
3: Si el chip inglés
1: se prende o se prende el argentino, es donde yo varío el nombre de la banda. Es imposible que a los que nos gusta mucho no se crucen imágenes, si tienen casi 55 como yo, 56, 50, 58... entre nuestra adolescencia y nuestra posadolescencia y momentos muy importantes de nuestra vida, que es entre los 20 y los 30, momentos muy importantes de nuestra vida, es muy difícil no recordar esos momentos. Muy difícil. Muy difícil. Y tienen una cuestión, más allá del que conozca inglés o lo pueda traducir o no, hay una cuestión musical, armónica, en las canciones de Oasis, que es imposible no emocionarte. Porque yo creo que el 80% de las personas que escuchan Champagne Supernova no tienen la menor idea de lo que están hablando. Pero hay una cuestión musical, armónica en la canción, que te pasa por arriba.
5: Ni ellos tienen idea de la letra.
1: Es muy difícil con esa armonía.
5: Ni ellos tienen idea de la letra.
1: No.
5: Y aparte Champagne Supernova es un delirio.
1: Hay partes que... No, y aparte es que Noel ha dicho, bueno, como Ciro con los piojos, no sabía qué poner y metí esto porque cuadraba y lo metió. Ahora... Debe ser muy impactante para un tipo que, no voy a spoilearlo porque es como termina un documental sobre la gira de un show, como show. Si el show termina con Supernova, el documental termina con Supernova. Es muy impactante para mí que un tipo presente una canción de, ustedes nunca vieron Oasis, pero si querían escuchar cómo se canta esta canción con otros fans, lo van a ver ahora. Debe ser muy impactante para el tipo que la compone. Es decir, yo hice una canción que ya se fue a la mierda, como que fue un límite musical que nadie imaginó que podía pasar en una canción, donde, más allá que ya no es mía el tema, debe ser impresionante cuando lo componés y vos estás en un estudio y decís, acabo de hacer esto. Un tipo que llegó al primer disco de Oasis con los 3 primeros discos compuestos y dividió cómo se separaban los discos y así salieron a la calle.
3: ¿Cuál es el productor de él? ¿Hay un productor histórico de ellos? ¿O fueron cambiando?
1: ¿Viste? No me acuerdo. No, el primer disco cambiaron de productor. El primer disco casi no sale. Casi no sale Oasis.
5: El primer disco lo regraba como 3 veces.
1: Sí, porque era el sonido. Ellos sonaban en vivo a los como 6 Pistols y graban como si fuesen los Beatles. Y dijeron, no, chicos, de verdad, no sean ridículos. Y lo grabaron entero otra vez con un deadline. Tenía mucho límite de tiempo, todo. Y termina saliendo lo que salió, que es un disco impresionante.
3: ¿Tu tema preferido?
1: No. Si elijo uno, saliendo de lo obvio, What's Turning Morning Glory es mi canción preferida de Oasis.
3: Stand By Me, para mí.
1: Es la que da el nombre del segundo disco. Pero es muy difícil porque Supersonic es una canción que me atraviesa mucho por un momento de mi vida. Es muy difícil elegir canciones de Oasis para mí. No podría. Y me asombra que me pasaba con Soda, me pasaba con Gustavo también. Cuando el artista es una máquina de hits y vos siempre te vas del show diciendo, che, le faltó tocar esta. Y era obvio, tiene 70 y tocan 30. O sea, hay 40 que no la toca nunca. El documental de Oasis, para el que le gusta la música y quiere que lo cruce en momentos de su vida.
3: ¿Dónde está Pablo?
1: En cines. El multiplex de Pilar, producido por Disney.
5: ¿Cantaste?
1: Hulu.
5: ¿Cantaba la gente?
1: No, todo tranquilo. Y era, me acordé de vos porque Ale fue y dijo que había gente moviendo la gamba. Yo creo que parecía.
3: Fue el día del Parkinson, Nacional del Parkinson. Fue el día de la Singer.
5: No, yo fui a verlo, obviamente.
1: ¿Cuál? El que vimos el otro día.
3: ¿A dónde vimos?
1: El que jugó en Napoli, boludo.
3: ¿Quién?
1: ¿Qué jugador de fútbol el otro día que estuvimos hablando que dio una nota?
3: El Pocho Lavezzi.
1: Ah, sí. Parecía el Pocho Lavezzi y no te dando una nota.
3: Ah, que hablamos en el grupo, tenés razón, me había olvidado.
1: No, es tremendo, es imposible quedarte quieto. No. A mí es una banda que me impacta mucho. Bueno, ¿vamos?
3: Dale.
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5: Hoy, en Historias que nadie me pidió, vamos con la del Buscaminas. Antes de convertirse en una de las mayores distracciones en las oficinas de todo el mundo, el Buscaminas nació con un propósito técnico muy noble. Diseñado por Robert Donner y Kurt Johnson e incluido oficialmente en el Windows 3.1 en 1992, el juego no buscaba entretener, sino enseñar a los usuarios del sistema operativo a dominar un periférico casi desconocido para la época, el mouse. La mecánica del juego obligaba a las personas a ejercitar con precisión la coordinación con el punto y diferenciar el uso del clic izquierdo para despejar casilleros y el clic derecho para colocar banderas de advertencia, logrando así que las personas adquirieran destreza con esto raro que se acababan de encontrar que era un mouse. Antes la gente usaba teclado nada más. La simplicidad del rompecabezas atrapó rápidamente a millones de personas, incluyendo al propio fundador de Microsoft, Bill Gates, que se volvió tan adicto a Buscaminas que tuvo que borrarlo de su computadora, algo que él además podía hacer porque era el dueño de Windows, ya que el programa no se podía desinstalar del sistema operativo, salvo que se tuvieran conocimientos avanzados de programación. El juego alcanzó su época dorada entre el 95 y principio de los 2000, coincidiendo con las versiones de Windows que se publicaron en estos años, generando comunidades globales dedicadas a romper récords de velocidad. De hecho, el récord mundial oficial del Buscaminas en la dificultad de experto hoy lo tiene un joven de 13 años chino llamado Se Enshu, que logró vencer el juego en 28.84 segundos y que desbancó el histórico récord de un japonés que lo había hecho en 31.13 segundos, que se mantuvo por más de una década. Nada, te dejo el dato. Volviendo a la historia del juego, con la llegada de Windows 8 en 2012, Microsoft decidió retirar los videojuegos tradicionales preinstalados para impulsar su tienda digital, obligando así a los usuarios a descargar el Buscaminas de manera independiente, marcando así el final de una era. Hoy se puede descargar gratuitamente en la tienda de Windows, o si lo querés jugar directamente porque te picó la nostalgia desde cualquier navegador, lo podés hacer googleando Buscaminas y jugar un rato sin tener que instalar nada.
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0: algo, me gusta la parte de la rosca. La parte de la rosca en la vida es hermosa. De momento es agotadora.
1: Sí. A mí me aburre tanto.
0: El momento es agotadora porque uno, o por lo menos yo considero que hay determinadas situaciones que tienen que ir por un carril normal. Y que cuando ya van por vas por la Panamericana y baja en San Martín, en Ugarte, en Pelliza, en Irigoyen, en La Marca, y dice, oh, dale, seguís por acá o no seguís. Entonces, pero después uno tiene que poner correctivos para determinadas situaciones y que todo se vaya encaminando.
2: A mí me cuesta verte a vos rosquero, yo sé que sos rosquero, que te gusta, pero porque sos cabrón como yo. Yo no sirvo para rosquear porque no tengo la paciencia para esperar que el otro se enoje. No, yo me enojo yo.
3: Pero siempre hay alguien que termina enojado en una... No,
0: para mí...
2: Menos político, calculo.
0: Ahí determina... No estamos hablando de política, porque por ahí te dice, ¿quién es el candidato a algo? No, olvídense. Nada más alejado. Me lo han propuesto muchas veces en mi vida y siempre le dije, les agradezco, no es el momento de mi vida. Por ahí paso esta vida y nunca es el momento, Pero no está sucediendo. Tiene que ver con otras situaciones y a mí me genera se me prenda el switch on de la rosca cuando veo que del otro lado están rosqueando mal.
3: Ah.
2: Como que lo sentís como una invitación.
0: Sí.
2: Una obligación.
0: Pues yo ahí me doy vuelta y digo, no sos quien permito que me lo toque. Entonces, como no me gusta, ahí comienza... Si no, no tiene que pasar otras cosas en la vida. Y nada, me gusta que la radio se vea hacia afuera, me gusta que el programa se vea hacia afuera, me gusta que otros conductores se vean hacia afuera, operadores se vean también hacia afuera, todo. Entonces, nada, vienen los Martín Fierro. Me gustaría algún día estar ahí presente.
1: Ajá. Pero no es, además, cuando yo estaba en el Golden Globe hace tanto tiempo.
2: La nostalgia, ¿no? Antes.
0: ¿Sabés que va a ser terapia de decir hola?
2: No puedes ser rosquero, te das cuenta, él es un triste.
0: Sí, Alejandro Bodart, ¿por qué venías que me dijiste en ese mensaje de WhatsApp tan largo que me dejaste, que ya para mí es para analizar 7 minutos 24 de cosas por las cuales quería hacer terapia? Mira, que yo quiero, ya no estoy más en los Golden Globes. Y así empieza la terapia de Lebodar con su nuevo terapeuta.
2: ¿No? Si tuviera una cita hoy, que ya no, por supuesto, él diría, en su primer cita diría, sí, yo fui parte de los Golden Globes. Sí, como ya no su primer más. Dejo de tristeza, ya no viaja, como claro. Para demostrar que necesito un abrazo. Que en el fondo, más que esa cena, quiero un abrazo.
1: Los productores de Hollywood te mandan un mail diciendo, hola, ¿cómo estás? Tenemos esta película... fíjate, estaría buenísimo que votaras a Brad Pitt como mejor actor.
2: Eso es rosca.
0: Sí, es rosca. Y
1: claramente.
0: Claro. Cuando.
2: Vos decís que no tenemos ese nivel de producción de Hollywood.
0: Pero tenemos el nivel de rosca.
3: Ahí está.
0: Como le tiro así. Podemos jugar en una cancha llena de pozos, no como Messi, pero podemos ser uno de los últimos de la A. Sí, que ya es muy meritorio.
2: Podemos ser Racing, ¿no? el que jugó en el potrero no sé.
0: Podemos ser River hasta hace dos semanas. Ahí siendo hincha de River lo digo. Sí, con todo amor, que ya no somos ese River de hace dos semanas. Ya estamos cerca de la punta. Mira,
2: yo
0: que
2: tenía muchas cosas de Martínez Cuarta hace dos semanas.
1: ¿Viste la imagen del árbitro pateando ayer la pelota?
0: Bueno, River también rosquea. Ah,
2: Boca no son la mitad más uno. Nosotros somos 12.
0: Porque cuando uno ve un montón de premios y le pasa a Ale cuando iba a los Golden Globes.
1: Ay, no.
0: Y
1: otros premios. Pero vamos a ser sinceros, nunca fui al Golden Globe, no me pero llevaban,
0: votaba. Y en algunas votaciones, a veces se vota por inercia, porque me ha pasado en una ocasión en los premios Mercedes Sosa en Tucumán, ponemos a la música, yo era jurado y tenía que votar. Y dentro de la votación. Te pasaban un millón de audios de artistas conocidos y artistas no conocidos, que de verdad me tomé el tiempo de escucharlos. No lo escuchaba entero, no escuchaba la canción entera. Fíjate cómo empezaba, cómo era el puente, cómo era el estribillo, por ahí escuchaba la mitad del tema. Y me puse a escuchar y votaba conciencia, todo. Y dije, no quiero que me digan quién, no quiero ni nada, porque es mi primera vez y porque quiero a ver a dónde me lleva el escuchar cada uno. Me dijeron, el laburo que vas a hacer vos no lo va a hacer nadie. Nadie va a escuchar todas las canciones. Dije, pero si yo no escucho otra canción, ¿para qué lo voy a hacer? Si no conozco al 80%. O sea, ¿qué voy a hacer? Un tatetí, tiro una moneda, a ver quién sale, a ver el dado uno, sale a este, y escuché todo. Y muchas veces en los premios se vota porque X artista o X conductor y está medio de moda, es muy conocido, es amigo de un amigo de un amigo, justo apareció mucho en las revistas, su streaming se ve un montón y termina siendo votado porque la ola va hacia ahí. Y, en el, y del otro lado quedan un montón de personas que laburan mucho, que hacen un laburo hormiga en silencio, que permite que ese que está en la ola algún día llegara a ese lugar. Entonces, esos grandes por ahí no usan rosca, pero sí está bueno después para los que votan. Yo voté a Manu Campemayer porque Manu ganó. Claro. Ahora, no tienen la menor idea
2: de quién
0: si quién soy, qué haces, de qué trata lo que haces.
2: A mí no me interesa.
0: Y es normal, igual, ¿eh? Porque, y es normal
2: que lo sepa,
0: porque,
2: no.
0: Es normal porque tenés una terna o tenés 248 ternas de todo tipo, de todos los colores, de todos los medios, de todas las cosas, y es imposible que lo hagas. Ahora, cada uno tiene que mostrarse a uno mismo, que ya no lo hace Mario, no lo hace Andy, no lo hace La Negra, no lo hace Occhiato, no lo hace
2: Granado.
0: Lo hacen por ahí otros que vienen por atrás.
1: Otro. No, no, por ejemplo, a mí todos los años me llega un mensaje del productor de Weinreich. Todos los años, pues, saben, yo soy parte de Aptra, me llega el mensaje, me dice, hola Alejandro, ¿cómo estás? Soy José Cidre, sí, ya sé quién soy.
2: Y ahí no te va a decirle, che,
1: mándame llega el mail, el WhatsApp, llega todo eso, llega el mensaje, dice,
2: el mismo.
1: Nosotros queremos que nos vote, presentamos todo. Pero está bien eso, no está mal, no está mal. Está perfecto. Vos decís, bueno, yo quiero postular a mi programa. Toma, acá está mi programa.
2: Era como el telemarketing. Hola, vecino de Venado Tuerto.
1: Exactamente. Dice, hola, soy Horacio. Digo, basta, Horacio, basta.
0: ¿Cuántos Martín Fierro ganó Radio Nacional en su historia?
1: No tengo ese dato. Sí sé que desde hace 30 años para acá, Radio Nacional es como fija en programa cultural, educativo y musical. Musical ya no, porque en AM ya no hay programas musicales. Pero era, como era, programa cultural educativo, Radio Nacional, Canal 7.
3: Pero siempre AM.
1: Siempre AM, sí. Las FM no recuerdo que hayan, bueno, que hayan ganado nada.
0: Vamos a ver.
1: Bueno, ojalá.
0: Vamos a ver.
1: Yo a la fiesta voy a ir igual. Así que ojalá nos veamos en la fiesta.
0: Por ahí nos vemos.
1: ¿Por qué no?
2: A eso es una invitación que no, ¿cómo llega? ¿Llega un sobre lacrado?
1: ¿A mí?
2: No, en general. ¿Cómo llega la invitación a la fiesta, Martín?
3: El programa nominado.
2: A mí me avisó un productor una vez. Tenés que ir a Martín, yo no fui. Pero...
1: Y antes había entrega de diplomas.
0: Ya no.
1: Ya no. Vos ibas a buscar tu diploma, había una ceremonia.
0: ¿Y ahora qué hacen? Te avisan. Aparece en Twitter que estás.
1: Te enterás en... depende, bueno, lo va a transmitir C5, en

0: en el programa que se va a dar a conocer. Incluso a veces se llegaba a la lista de los ganadores del premio, porque obviamente esa lista se hace para confeccionar quién es el sobre con el ganador, vos tenés que saber quién es el ganador. Entonces esa lista de ganadores llegaba a los diarios, pero decía, está embargado hasta tal hora. Llegaba para que el diario pudiera ponerlo en su edición.
1: Ya tuviese todo preparado.
0: Claro, antes a lo mejor la ceremonia terminaba a la 1 y el diario cerraba a las 11. Entonces llegaba la lista de los ganadores para que el diario pudiera tenerla. Hoy eso ya no existe más porque te lo vendo por dos panchos. Digo, me llega la lista y se la paso a alguien por dos panchos y sale publicada y cómo se enteraron, no sé.
1: Okay.
0: El problema fue desde el momento en el cual Rial salió una tarde a contar quiénes ganaban esa noche. ¿Te acordás?
1: Más lindo.
0: Bien. Entonces pasa eso. Antes uno tenía la listita, ahora ya no se hace. No sé cómo se van a dar a conocer este año, pero antes te invitaban a la ceremonia, una vez que se va a conocer quién sean los nominados, había una ceremonia de entrega de diplomas. También es cierto que antes había dos entregas.
1: No, ahora tiene que haber ceremonia cada 15 días. Y hay una época del año que hay uno por semana.
0: Y ahora se viene ya en esta, vamos a tener el 6, el de radio, el 14, el de música. 6 de octubre radio, 14 de octubre de música.
1: Bien. Pelean con los Gardel eso, el de música. Es la intención.
0: Yo no sé si la intención es pelear. Porque el Gardel es el premio. Claro, el Gardel es el premio de la industria, que está buenísimo que exista. No vas a pelear contra la industria musical. El tema es, bueno, el Martín Fierro también reconoce a los músicos, a los artistas. Pasa con el teatro, pasa con el cine. El Martín Fierro sí va a terminar desbancando en este momento al Cóndor de Plata. Porque va hacia eso. La verdad que no es el mejor momento de la Asociación de Cronistas, de la cual también soy parte. Pero bueno, no es el mejor momento monetario, digo, y entregar un premio, se va a entregar el premio finalmente, va a haber premio Cóndor este año, pero entregar el premio cuesta de por sí un dinero.
1: Hacemos una canción y después tenemos a Celia con algo que me disparó ver la película de Odisea de ayer, y creo que no hay persona en el mundo, salvo que viva en una isla con la pelota de Tom Hanks, que también debe tener ese tema.
2: La revolea al medio del mar.
1: Claro, que esta situación no le pase.
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3: Ayer cuando miraba el documental, la peli de Oasis, más allá de conocer la historia y como fan y como alguien que le gusta mucho la música, es muy loco cuando uno escucha la historia de quienes participan de la historia. Porque una cosa es cuando uno lo lee, lo presiente, lo presume, se lo cuenta a un amigo, vete que se pelearon y hace 15 años no se hablan. Y es una cosa. Ahora, cuando ellos lo dicen y cuando ves la situación final de eso que pasó, decís, ¿a cuántas familias les pasa que los hermanos están peleados, parte de la familia está peleada y la descendencia de esa familia no se habla por una pelea que comenzaron dos personas que después de un tiempo dice, no tenemos ni idea por qué nos peleamos? Que finalmente lo que era re grave en un momento era una pelotudez atómica que se soluciona, como dicen, dijeron los Gallagher en la película. Nos pedimos perdón sin decir una sola palabra. Entonces, tuviste 15 años que querías pegarle un balazo en la frente y sentarte finalmente adelante del otro con un abrazo solucionó todo lo que 15 años no pudo solucionar. Y los hijos de cada uno de los participantes de la pelea no se conocían, no se hablaban ni nada, se conocieron y, como dicen ellos, desde hace meses son como mejores amigos y mejores primos. Ahora, ¿cómo se destrozan las familias por peleas que a veces son importantes y peleas que ni uno sabe por qué comenzaron?
4: A mí me parece que los Oasis primó el amor, que en estas discusiones, en este quizás lucha de egos, quizás hay hermanos que se pelean de chiquitos todo el tiempo, pero a la hora de los papeles, yo tengo unos mellizos amigos, que después nunca hay una pelea de fondo, nunca hay una problemática, que es más fácil la reconciliación o la reconstrucción del
3: vínculo. No, acá había, por lo que cuentan, un tema de ego, de personalidades.
4: De putear, mucho, de carajearse, chicos.
3: Muchos excesos, personalidades muy fuertes, y una situación, como contamos hace unas semanas, de salud de Liam, que su voz empieza a verse afectada por muchos excesos que tuvo en la vida. Entonces el médico le dijo, en algún momento tu caudal vocal se va a destrozar, no vas a poder cantar como cantás. Y ahí es donde los hijos empiezan a acercarlos a los dos, diciéndole, bueno, es hora que dejen las boludeces y que empecemos a pensar que se tienen que amigar de una vez por todas. Y se juntan. Pero eso podría haber pasado años antes también, muchos años antes. Y finalmente pasaron 15 años sin dirigirse la palabra ninguna de las partes de la familia. Celia Antonini, ¿cómo estás?
5: Hola, buen día, ¿qué tal?
4: Buen día.
3: Buen día. Bueno, es básicamente lo que acabo de contar. Ayer fui a ver la peli documental de Oasis, banda que me fascina. Y más allá de conocer la historia, uno nunca termina sabiendo, pues los personajes nunca cuentan la situación, el punto que termina efectuando la explosión, pero sí me disparó eso, de cuántas familias se destrozan, se destruyen por peleas de uno, dos, tres miembros de la familia, que a veces terminan no sabiendo cuál fue el causante de la pelea. No hay, pues si lo contás después te dicen, es una pelotudez, es una pavada, hace 15 años no se hablan. Pero la descendencia de la familia termina no conociendo a la otra parte por una pelea que ninguno de ellos comenzó. Y hay una destrucción total. En el mejor de los casos, como pasa con Oasis, volvieron a estar juntos, todo se recompuso, pero perdieron 15 años, que son nacimiento, cumpleaños, problemas, acompañamientos. ¿Cuánto pasa esto, Celia?
5: Es muy común, Pablo. La verdad que lo que es menos común es que haya una diferencia o una pelea importante entre hermanos que no se quieran hablar y que la descendencia de ellos siga en contacto. Para eso uno tiene que tener un equilibrio emocional y tener en claro un montón de cosas, que en este caso por supuesto no, pero la mayoría de las personas les pasa esto. Cuando hay una pelea importante, importante te digo en cuanto a sentimiento, de bronca hacia el otro o de creer que el otro es el equivocado y yo tengo la razón. En ese sentido, no por, como vos bien decís, no por el tema en sí, sino por la emoción que lleva a ese tema. Cuando uno se pelea fuerte con el otro, si son hermanos, queda cegado por esa emoción y por esa bronca o por ese rechazo o por la emoción que tenga en ese momento y la mantiene a lo largo del tiempo. Y como vos bien decís, a veces ni siquiera se sabe cuál fue el motivo, porque se va diluyendo en el tiempo y se pierde, porque quizás fue una pelea tonta o el motivo que disparó fue algo insignificante, pero la emoción que quedó no es insignificante, es importante. Entonces, esa emoción es la que mantiene separada a la familia, a los hermanos en este caso. Y tiene que venir un tercero para poder romperlo, porque si no, no lo hubiesen roto tampoco, porque quedan prendidos con esa emoción. Salvo que ha pasado en muchas familias que cuando hay una situación grave, esto se diluye porque hay otra cosa que los une o tapa esto, la muerte de una madre, de un padre, algo que pueda llegar de vuelta a ponerlos en la misma habitación o en el mismo lugar. Pero la mayoría de la gente le cuesta separar la pelea de la descendencia o de pasarle a la descendencia un relato de lo malo que es el otro o de por qué no tiene que estar con el otro. Esto es lo más común.
3: Y también pasa en situaciones cuando, porque uno ya se da, de hecho, esto es un tema que pasa en mi familia, una de las partes se comporta realmente como un imbécil que en el día de la fecha no recuerda el motivo de la pelea, cosa que para mí lo transforma en un imbécil al cuadrado, porque si yo me acuerdo el motivo, por lo menos me agarro del motivo y peleo el motivo. Cuando vos no te acordás del motivo, ya sos un idiota, porque estás peleando, estás agarrando la nada y lo único que agarrás creo que es tu ego, para no dar un paso atrás y decir, che, mala mía, horrible mía. O sea, se agarran del ego y de esa parte emocional de tener que en verdad es una estupidez porque después de un vino y una milanesa napolitana se termina todo, de sentir que si dan el paso atrás quedan como un idiota, que en verdad ya quedás como un idiota.
5: Sí, por supuesto. O sea, hay mucha gente que la va a seguir hasta el final, porque si pide perdón o si se amiga, lo toma como un signo de debilidad. Y no importa si recuerda el motivo, lo que recuerda es la emoción que tuvo y que en ese momento, en aquel motivo que no recuerda, sintió que tenía razón y el equivocado era la otra parte. Y como vos bien decís, reconocer o bajar, de poner las armas, de alguna manera, lo toman como un signo de debilidad, por lo cual el orgullo mantiene esa separación y esa pelea a lo largo de la vida.
3: Para mí, allá cuando miraba, sacando que lo dije al principio del programa, Oasis para mí es una banda que me emociona ya nombrarla. No sé, hay algo que me pega adentro que no lo puedo manejar ni no me interesa manejarlo tampoco. Es muy conociendo las personalidades, porque en algún momento laburé en sus shows y nos dificultaba mucho laburar en sus shows. Entonces, conociendo desde lejos, porque tampoco no fui productor de los shows, las personalidades, es muy impactante que las dos partes de la situación estén casi en el llano contando lo idiotas que eran por la situación. Y que hay algo que terminan diciendo, Ale me va a corregir porque también lo vio y yo dentro de mi, claro, no podía leer tanto porque a veces las lágrimas te bloquean la visión.
4: No son cataratas.
3: No, ¿sabes? No. De hecho, mi nieta me miraba así y me decía, no puedo creerlo. Le dije, bueno, soy esto. ¿Qué quiere? Así, voy a la guerra y de momento también lloro y me agarro un peluche. Es muy fuerte ver a dos personas diciendo, che, mira que no vamos a vivir para siempre, que la estupidez esta o la cortamos ahora, porque si la cortamos dentro de 30 años es un error. Y es muy fuerte, porque todos sabemos que no vamos a morir, todos sabemos que esto se va a terminar. Y uno cuando encara esas peleas abominables, piensa que vivís 180 años y en verdad no tenés la menor idea cuándo va a ocurrir. Y después te querés matar.
5: Depende, porque si uno está peleado con el otro, no quiere vivir con ese otro, no lo quiere ver más.
3: No, yo lo veo desde el punto de, más allá de la pelea, que uno no se da cuenta que la pelea finalmente, salvo que me digas pasó, no sé, hubo un abuso en el medio, otra cosa, donde voy a ir a buscarte, donde a veces cuando esas peleas no tienen sentido, la vida es tan corta y es tan chiquitita que la pelea es una pelotudez.
5: Bueno, si uno puede mantener esa perspectiva a lo largo de la vida, es fantástico, porque no solamente dejaría de pelearse con los familiares, sino que tomaría la vida de una manera mucho más mucho mejor, mucho más saludable. Pero no, perdemos
3: el
5: la
3: hilo.
5: Perspectiva continuamente. Perdemos la perspectiva y nos sentimos como eternos. No tenemos conciencia de la finitud. También tener conciencia de la finitud, por otro lado, angustia mucho a la gente. Entonces, uno no a mucha gente no puede vivir con la idea de que se va a morir, porque los angustia mucho. Entonces, es mejor vivir el día a día y que el mundo de uno sea lo que está viviendo en ese momento y no tener la perspectiva de que uno es finito. Entonces, esa angustia desaparece, aparecen otras, ¿no? Y uno se hace problema por cosas, como bien decís, que no debería hacerse si tuviese presente la finitud de la vida, pero no es fácil mantenerla presente.
4: Celia, buen día. Manu te saludo. ¿Cómo andas, genia?
5: Hola, Manu. ¿Cómo te va?
3: Mira, es tanto lo que yo entiendo que esto va a terminarse, que tomo los mates de Manu, Celia.
4: Sí, son bravos estos mates, son bravos.
3: No sé, ¿entendés? Yo sé que si yo supero los mates de Manu, en verdad puedo salir por la calle y paro con el pecho el 60, el bondi. Sí, soy inmortal.
4: Es verdad eso. Es como
3: sobre, decime que
4: es
3: no como me querés. Decime, tenés a Celia adelante. Porque esto de verdad no lo puede tomar un humano.
6: Son tan malos los
3: mates. Lo que es esto. Mirá lo que es esto.
4: Es un mate de 10 y 20 de la mañana.
3: Es una carrera en los Juegos Olímpicos, es una carrera de botes.
4: Palitos.
3: De botes. De
4: palitos, sí. Lo que pasa es que es un mate de una hora ya. Tiene ya una hora entera.
7: Hay que renovarlo.
4: Si yo no te quisiera, te daría un mate perfecto.
3: Gracias.
4: ¿Entendés?
3: Gracias, Manu.
4: Yo estaba pensando, voy a hacerte dos preguntas. Una, pensaba en esto sobre lo irremediable o la terminación de la vida. Me pasó, yo a mi viejo le contesto un mensaje, tenía una relación de mierda, y le contesto un mensaje de mierda, sin insultos, sino con ironía. Que yo, y a los dos meses el tipo se muere. ¿Viste? Cuando se muere, tac, lo primero que me sale es decirle a mi hija Juanita, decirle, hay cosas que se terminan y después no se pueden corregir o remediar, al menos con la otra persona, ¿no? Pero también estaba pensando en relación a esto, cuánto tiene que ver con los mandatos que nosotros tenemos morales. Porque a mí me duele muchísimo pelearme con un amigo. Tuve peleado, discutí con un amigo en enero y volvimos a hablar en febrero, que dijimos terminemos con la novela del verano. A mí me dolió un montón, que era una pelotudez. Y tenemos una pelea familiar con uno de nuestros hermanos que no hablamos hace muchísimos años, más de una década. Y a mí no me duele. Y lo que me duele sobre eso es la cuestión moral, de que si es mi hermano. Pero a la hora de los papeles, Celia, los que me conocen mis problemas, los que me ven reírme, llorar, cantar en un show, hacer un asado, lo que fuere, son mis amigos, que yo considero que son los hermanos que yo voy recogiendo en este camino. Hay una cuestión moral de que con la familia tiene que primar determinada cosa que a la hora de los papeles no funciona.
5: Sí, sí, por supuesto, porque es el mandato de que la familia es primero. Y a veces uno ve a los hermanos que tiene o hermanas y dice, yo jamás sería amiga de esta persona. O sea, lo tiene porque es el hermano o la hermana, le tocó, es lo que le tocó en la familia, pero las personalidades chocan o a uno no le agrada la forma de ser del otro, lo cual son solamente hermanos, nunca van a ser amigos. Entonces los une una relación familiar, pero no los une la elección. O sea, por eso vos bien decís que elegís a tus amigos y te importa más un hermano de la vida que un hermano que te tocó en el camino, ¿no? Sí, y esta cosa de que la familia primero, y nosotros que venimos con una descendencia importante tana y española, el tema de la familia pesa mucho, y mucha gente depone armas justamente por el mandato, porque son hermanos. Los hermanos, si los hermanos se pelean, los devoran los de afuera, ¿no? Entonces, está esta cosa de que por más que sea como sea, es tu hermano o es tu hermana y tenés que amigarte o por lo menos mantener una relación cordial. Si no, el peso de no hacer lo que moralmente corresponde también es pesado para uno y para los otros integrantes de la familia que vienen y te reclaman, ¿no?
7: Claro. Diciendo, Celia, no acá,
6: acá Erika te saluda. Pienso, ¿no? Cuando hay una pelea en la familia, ¿cómo se hace para avanzar en la charla, ¿no? Pienso que, no sé si sale tan natural o se necesita una terapia previa, ¿no? Individual, digo, no de las partes, sino cada uno por su lado, para tener ese momento de lucidez, de darse cuenta de que, bueno, tal vez la pelea no era tan grave, o también de aceptación, de que, bueno, que con esa persona no fluye.
5: Hay gente que se pelea y no quiere amigarse. No, ni siquiera va a ir a terapia para tratar el tema, porque le desagrada la idea de tener una relación con esa persona con la que está peleada. Así que no todo se va a resolver en una familia, ni toda discusión o pelea es para resolverla, porque una de las partes que no quiera ver a la otra, ya no hay solución en el tema. Entonces, sí se puede hacer mucho cuando ambas partes de alguna manera quieren por lo menos tener una relación cordial, aunque sea cordial, no amistosa, pero sí cordial. Pero para eso se necesitan dos. Para pelearse se necesita uno, y para que haya de vuelta una relación se necesitan dos. Y de eso tienen que quererlo. Y no todo el mundo quiere.
4: Y esto pasa mucho cuando... Porque también está esta cuestión social de que con la muerte de los progenitores aparecen los quilombos en las sucesiones. Entonces a veces es al revés. Muchas familias que...
7: No, que se llevan re bien hasta ese momento.
4: Hasta ese momento. ¿Eso pasa también?
5: Sí, bueno, pero eso es por otra cosa. Eso es por los bienes familiares. Donde hay bienes siempre hay peleas. O la mayoría de las veces hay peleas. En una familia que no deja nada, no hay pelea por la casa, por el auto, por lo que hayan dejado.
7: No, son todos puteando al cajón.
5: Claro.
3: ¿Qué te costaba?
7: Rata.
3: Además, el doctor tendrías que haber sido vos, no yo, al final.
5: Claro.
7: Celia, qué tremendo, ¿no? Porque creo que no escapa a ninguna familia.
4: No.
6: No.
7: Lamentablemente no escapa a ninguna familia. Siempre ahí te pasan estas cosas, decís, uff, qué perno, mirá lo que acaba de pasar. Y es muy difícil, en mi caso, esto, tema familiar, es muy difícil mediar ante las partes, porque hay una parte que le encantaría, que está muy dolida por la situación, y otra parte que es tiene un problema mental, porque ya después de tantos años estás mal de la cabeza. Y es muy difícil entrarle porque hay una muralla delante.
5: Está bien, no quiere entrar, se quedará en esa postura el resto de su vida, evidentemente. O sea, no tiene ganas de, lo que vos decís familiarmente, una de las partes no tiene ganas de amigarse con la otra. Y así quedará. O sea, no se puede hacer mucho. Cuanto uno más lo fuerza y más habla del tema, más lo enciende. O sea, más lo mantiene al otro en la postura que tiene.
4: También es un lugar de... Porque pensaba, ¿no? Esto no me acuerdo si lo dijo Borges o lo dijo Galeano en algún momento. Dijo que la amistad es algo que se tiene, no es como el amor, ¿no? Se tiene que alimentar todos los días, ¿viste? Digo que el amor se tiene que alimentar y la amistad no. Entonces siempre hay algo ahí que esto va a ser para siempre. Sin embargo, la familia, sobre este mandato social, hay alguien que siempre termina sufriendo. Puede ser, en mi caso, en nuestra casa, la que sufre es mi vieja. Pero sin embargo, a pesar de ver el sufrimiento de nuestra vieja, de que hay uno de los hermanos, de sus hijos, que está alejado hace tantos años, como igual uno no brega por eso, no puede conectar porque entiende que como si la familia fuera para siempre, ¿no?
5: No, porque no es madre, o sea, acá las madres siempre sufrimos, y si nuestros hijos están peleados, ni hablar. Pero los hijos toman otra postura y tienen otra posición. Entonces, en una familia pasan muchas cosas y en la crianza pasan muchas cosas. Hay celos entre los hermanos de que si papá me quiere más a mí o te quiere más a vos o mamá te quiere más. Esta cosa de la lucha por el amor de los padres está presente en los hermanos. Y eso también trae muchas, a veces mucha distancia y muchas dificultades y muchas peleas donde uno siente que el otro es el preferido o que al otro le dan más o que al otro... se mide, continuamente los hermanos se miden con respecto al amor de los padres. Y ahí aparecen muchas veces muchas diferencias y muchas broncas de pensar que el otro es más que yo o lo quieren más que a mí. Y ahí pasan las peleas fácilmente. De hecho, las peleas entre hermanos es una de las cosas más normales que hay. Y es por esto, ¿no? Es por el amor, porque pelean por el amor de los padres. Y ni hablar si uno de ellos se siente que es menos que el otro, ¿no?
7: Celia, ¿dónde te pueden encontrar los oyentes o quien quiera que tenga estas temáticas que le pasan a todos?
5: En Instagram, Celia_Antonini.
7: ¿Cuándo viene el próximo capítulo de Tu Bichito Loco? El Bichito Loco es una animación que hace Celia con su propia mente. Que,
5: su propio inconsciente.
7: Su propio inconsciente, que está ahí adelante caminando y ella le habla. Y yo la miro y digo, no está bien. Le está hablando.
6: No existe.
7: Claro, claro, ya lo hace público.
8: A ella está haciendo público. A ella estamos pidiendo ayuda, claro. Nosotros, digo. O
7: sea, no sabe cómo pedir ayuda, que ya pone un dibujo, claro, diciendo, esto soy yo. Acá lo estoy, claro, adelante.
8: Acá le levantamos el ego nomás.
5: Ya estoy jugada.
4: Claro. Sí, sos más linda, Celia.
7: Te queremos mucho, Celia.
5: Yo a ustedes también.
7: Un besito, abrazo grande. Igualmente para vos.
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1: Mañana te damos la bienvenida a una nueva hora en la programación de Nacional Rock. Aquí estaremos hasta las 9 acompañándote.
0: Pablo Vázquez.
1: Sí, el señor Horacio Marmuré. Buen día, Horacio.
2: ¿Qué tal? ¿Cómo le va?
1: ¿Cómo va?
2: Buen día para todos.
0: Horacio Marmuré.
1: Es que te decimos que tenemos un WhatsApp. Vamos a recibir tus mensajes. ¿Dónde estás?
0: Primera versión.
1: ¿En qué ciudad estás? ¿En qué parte del mundo estás? ¿O en la ciudad de Buenos Aires? ¿Estás en el tren, en el subte, en el bondi?
0: Nacional Rock.
1: ¿En tu casa desayunando o no desayunaste? Bueno, contanos, ¿qué onda?
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3: Hola, Mixtape. Hola, oyentes de Nacional Rock. Soy Marina Fages. Les quiero compartir mi nuevo disco, Atalaya Avalancha. Del disco voy a elegir una canción para escuchar ahora. Se llama Gracias a vos.

Podés encontrarla en @marinafajes. 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Yo te acompaño en tu dolor. Villordo. Este tema es parte del nuevo disco del artista nacido en la ciudad de La Plata. El álbum se titula Yo te acompaño en tu dolor. Yo te acompaño en tu dolor. Y tiene 7 canciones. Villordo tiene editados 19 discos, varios singles y EPs. Podés encontrarlo en @villordo.

mundo en el mar. Lupretina. Canción que es parte de 202X, nuevo disco del proyecto de la música entrerriana Agustina Yeltsi. El álbum tiene 10 canciones. Este es el primer larga duración del artista. El álbum reúne nuevas versiones de canciones del repertorio de Lupretina junto a una pieza inédita. Podés encontrarla en @lupretina.

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2: ¿Qué pasa, Damián?
3: ¿Cómo están?
2: ¿Cómo anda? ¿Cómo
3: bien? Vení escuchando a Celia.
2: Estamos bien.
3: Vení escuchando a Celia.
2: Sí.
3: Me gustó porque creo que es la primera vez que la escucho desde la distancia.
2: ¿Vos te peleás con tu hermano? ¿Cuando alguno de los dos?
3: Tuve etapas de distancia, pero después...
2: Berrinchear.
3: Resolvimos. En un momento sí, con mi hermano, el que me sigue, Leandro, tuvimos una distancia de... Viviendo en la misma casa, creo que 5 o 6 meses no nos hablábamos.
2: Apa.
3: Pero de adolescencia. Sí. 17, 16.
2: Tenía todas las de perder tu hermano, porque todos sabemos que vos sos
3: el no, en esa casa.
4: ¿Ah, sí?
3: Y también, y no me acuerdo el motivo. No me acuerdo el motivo.
2: Y que un día tampoco te acordás cómo te arreglaste.
3: Tampoco, sí. Qué sé yo.
2: Un día una risita.
3: Una charla, jugando al fútbol.
2: Una leche, que una galletita que se cae, jajá.
3: Un bascolé que compartís.
2: Bascolé, sí. Se ve que no tenés 25 años, por ejemplo.
3: Bueno, vamos a repasar lo que dejó la jornada. ¿Qué les parece?
2: Bien con la pinto, ¿eh?
5: Por favor.
3: Sí, terminó séptimo, sumó 6 puntos. Pero si hasta ahí que le dieron una bandera, la carrera, vos sabés que yo no la miro, porque a mí no me interesa el automovilismo, pero sí que destaco. ¿Pero por qué te reís?
2: Bueno, la carrera, pero con la pinta no se ve en la carrera. Vos
3: en
2: ves
3: este
2: la carrera.
3: Destaco no que puedo decir esto. Puesto, claro. En Pasión Nacional hay que decir que vi la carrera completa, todas esas boludeces, que yo no la miro la carrera. No. Sí, el US Open, sí, la Liga Nacional de Básquetbol.
2: Yo no sé si es muy poco profesional o muy profesional.
3: No, peor hablaría de mí si
2: no, pero tenés ponele el tiburón Gravia, que le habla de cualquier cosa y sabe, y yo no sé si lo que me dice lo sabe.
5: Claro.
4: O lo inventa.
2: O claro, salto de Garrocha en el año 47.
5: Lo metió
2: en el agujero y pasó de largo. Y yo digo, tiene razón.
3: Eso no es de periodista deportivo, es de periodista en general y de humano en general. Que te dicen, ¿viste esa computadora que tiene el programa incorporado y vos empezás a mirar? La verdad no. Hay que saber decir, no sé. De esa materia
4: Totalmente. No
3: conozco. No vi la carrera. No la vi, la verdad. Sí que terminó séptimo, es uno de los títulos destacados de la semana. Que además
2: era la primera
3: vez que corría ahí en Madrid. Que volví a Madrid después de bastante. Lo estructural lo tengo, fecha 14 de la Fórmula 1, que terminó duodécimo Gasly, su compañero de Alpine. Pero después la carrera a mí me torra. No me gusta, en toda mi vida una carrera de Fórmula 1.
2: Primero
3: no me importa.
2: Marianito.
3: No, a las 10 de la mañana se corrió.
2: Estuvo bien. Bueno, pero un domingo a las 10 de la mañana. ¿Y te gustó cómo corrió Verstappen?
3: No tengo ni idea quién es Verstappen. No sé si cuántos títulos tiene.
2: ¿Qué opinas del italiano Antonini?
3: No,
2: ¿se ve bien, chicos?
3: Sé que el pibe puede romper algún récord porque siendo muy joven puede ser campeón del mundo y ese tipo de cuestiones, pero que toco absolutamente de oído.
2: ¿Red Bull o McLaren?
3: No sé, Monster
2: o Red Bull. No. Siempre feliz.
3: Por supuesto que me encanta que a un argentino hay solamente 22 butacas en la máxima categoría.
2: ¿Estás de acuerdo con que cambien en algunas carreras? Tienen que entrar solamente una vez a boxes para cambiar las ruedas, sí o sí.
3: No, eso no tengo ni idea. La parte técnica.
2: Las banderitas, o sea que a veces naranja. ¿Qué opinás de los tiempos que están tardando los.
5: Ayer había algo así, ¿no? Que se tenían que entrar.
2: Una vez, dos veces.
3: Obligatoriamente.
2: Sí, una vez y el salame de Gasly, una de las cosas que hay. Porque vos tenés que jugar en equipo. Entonces, a veces jugás en equipo y lo ves en un montón de carreras. Va, Damián Zárate adelante, yo voy atrás y alentizo un poco la marcha. ¿Para qué? Para que mi compañero adelante cada vez más y yo voy frenando a todos los que a mí me van a pasar como un poste cuando lo deje pasar. Gasly en un momento entorpece tanto a Colapinto que casi Piastri lo pasa a Colapinto. Era para bajarse y darle 2 cachetadas y casi tarado.
4: Claro.
2: Sí. Claro, porque no estás jugando en equipo. Claro. Y tenía que entrar antes que termine la carrera, aunque sea una vez. Y faltaba una vuelta, todavía no había entrado.
3: ¿Y entró en la última?
2: Y entró en la última, es un tarado.
5: No, Gasly lo que le pasa a Gasly.
2: En lugar de jugar para el equipo, jugó para él. Y en el momento tenés que jugar para el equipo.
5: Eso lo decide el equipo, no lo decide él.
2: Vos podés recomendar. Podés decir, che, está pasando esto.
5: Viste que te muestran lo que van diciendo.
2: No tiene sangre, Gasly.
4: Claro,
2: te
4: muestran
5: lo que van diciendo y él decía, che, ¿cuándo me van a meter en boxe? Tengo que entrar a boxe.
2: Sí.
5: Y todos estaban esperando. Ahora se la pegan. y viene el auto amarillo, ¿cómo es que se llama? El guía.
3: El pescar.
5: El pescar. Safety car. Y no pasó eso. No.
3: Bueno, séptimo, igual es uno de los títulos deportivos de la jornada, o del fin de semana, sin ninguna duda. Después tuvimos el empate en Avellaneda entre San Lorenzo e Independiente en la vuelta de Gallego Rubén Darío Insúa.
5: ¿Qué le pasa a Racing?
3: No, y lo de Racing es...
5: Está último.
3: Es dramático lo de Racing.
5: Pierde Blanco la selección.
3: Ganó Huracán.
5: Y va en caída.
3: Está contenta la familia de Erika.
4: Sí.
3: Porque ganó Huracán.
4: No
3: 2-1 en Parque de los Patricios.
5: Sí. Festejaron yendo a la peluquería. Una peluquería familiar.
3: ¿Ah, sí? Sí. No, y vi que Vosboda. A mí me gusta decirle Vosboda, pero sé que es Vosboda. Porque se escribe Vosboda.
5: ¿De quién estás
3: pero me gusta el entrenador de Racing.
5: Ah, okay.
3: Pero me gusta decirle Vosboda. No sé por qué. Porque suena, ¿no suena mejor?
5: Supuestamente es Vosboda.
3: Vosboda. Pero no, se escribe Vosboda.
5: Vosboda se escribe. Pero, Vosboda.
3: Vosboda se escribe.
4: No, qué ganas de
3: pero
4: convidarte.
3: Pero Vosboda.
5: Es un apellido eslavo.
3: Pero no suena mejor Vosboda.
5: Sí, claro.
3: ¿Cómo decís que suena mejor?
5: Suena madre? Mejor Rodríguez, ver, pero bueno. Es el apellido de él.
3: El apellido es Vosboda.
5: No, Vosboda no suena bien.
3: No suena bien. Vosboda suena mejor.
5: Vosday.
3: Bueno, y Racing igual fue a la conferencia y dijo, no voy a abandonar a mis jugadores, dijo. Ahora, vamos. Está en una situación muy compleja Racing.
5: Que parece más bien que los jugadores lo abandonaron
3: no
5: a él.
3: Abandonaron a él. Mirá, Racing está último en la zona B, tiene 5 puntos en 9 partidos, o sea, 5 de 27. Eso es menos de un quinto. Debe ser el 17-18% de los puntos. 5 de 27, ¿no? Porque si tuviese 5 de 25 sería el 20 y, o menos. Y tiene menos de eso. Es una situación muy compleja para Racing, que ha quedado lejos de la chance de clasificación. Después tuvimos la victoria de Central con el gol de Ángel Di María, el empate de Gimnasia en la cancha de Argentinos 1-1, y después Sarmiento y Belgrano, que también empataron 1-1 como datos destacados.
5: 18,5.
3: No estaba tan lejos, ¿eh?
2: Vos, que sos el responsable que Caudete en este momento esté haciendo terapia, sí. Y solamente diga Damián no. Zárate en cada no, una de sus sesiones.
3: Poncio 9 de 9 tiene.
2: Vos que rosqueaste, que no sabés cuántos perfiles de Twitter, terreno, Instagram, TikTok, Snapchat, Fotolog, ICQ armaste a favor de Poncio.
3: No, porque la
2: verdad. Estás muy feliz, ¿eh?
3: No, es más, te voy a decir más.
2: Qué bien lo hiciste, qué bien que nos sacaste a Codet.
3: Si me decís entre los dos, por las características, me quedo siempre con Codet. Porque es un tipo, lo había perdido.
2: Igual es loco como reaccionó el equipo. Igual es loco como reaccionó el equipo con
3: un. No es loco. A veces lo dicen los propios entrenadores.
2: Estar calmado.
3: Y aparte, cuando se va un entrenador, descomprime. Estas frases que llegamos siempre al mismo lugar, pero descomprime. El que estaba último en la fila tiene alguna chance de jugar.
2: Eso te iba a decir. Además, sí. Ahí se ponen todas las pilas, como diciendo, si no me cuelgan.
3: No, a mí, Poncio.
2: Creo que entran los 11 que juegan, más todos los que están en el banco, incluyendo el cuerpo técnico. En igualdad de condiciones estamos liquidados si no ganamos.
3: Escuché que Poncio era un gran capitán. Lo sé de.
2: Jugó con hemorroides.
4: No.
2: Pero estamos en el juego con hemorroides. Pero. Ahora empezó la madre Teresa de Calcuta. Estamos en Millennium. Estamos en Aspen ahora, que no podemos decir hemorroides.
4: El
2: tipo jugó con hemorroides, con un pantalón blanco.
5: En Aspen se dice hemorroides.
2: Claro, jugó con hemorroides, con un pantalón blanco, sí. Para River, y fue destacado que el dolor que debía tener ese pibe, lo que le pasaba en el cuerpo, que el tipo dijo, no quiero salir, le tuvieron que cambiar el pantalón porque no se puede jugar con sangre, y siguió corriendo,
3: sí.
2: Si no amas al equipo que jugás,
3: no.
2: Y después viene uno y te dice, ay, sé que me tiró acá el dedo gordo,
5: el
2: y
5: vos poder,
2: querés matarlo.
4: Claro.
3: Al mismo tiempo, reitero, sé que fue un gran capitán hasta de ordenar, che, hoy el equipo ganó, hablan los pibes, hoy el equipo perdió, hablo yo como capitán. Lo sé de primera mano que el tipo manejaba muy bien el vestuario. A mí me parece una exageración que en esa bandera que tiene a los grandes ídolos de River, yo creo que él no está. No sé si él lo rosqueó, si se le ocurrió a alguien ponerlo. Él no está a la altura de Alonso, de Ramón Díaz, de Gallardo, y él está en la bandera. Y para mí, eso lo termina perjudicando a él.
4: Claro.
3: Como le dijo Daniel Tinera a Mirta, te perjudicás vos. Y eso lo te perjudicás vos.
2: Muy bien.
3: Le dijo.
2: Sí.
3: Y a él lo perjudica porque él sabe. Que no está a la altura de la Bruna, ni de Alonso. Busquemos la bandera. Es una exageración que esté Poncio ahí.
2: Exageración.
3: No sé a quién se le ocurrió o si él lo rompió.
2: Pará. Él lo sabe.
5: Fue el 5 de un River multicampeón, ¿sí? También, ¿eh? No está a la altura, pero si vos me preguntás a mí, generacionalmente, para mí representa en mi generación más Poncio, más Gallardo que el Beto Alonso.
3: No,
5: el Beto Alonso era mi papá, era una locura.
3: No lo pongas en la misma línea, Manuel.
5: Yo sí lo pongo, porque la ese es el gran problema que tenemos los argentinos, el mártir histórico. Gardel es el mejor, que para mí no es el mejor cantante de tango ni de pueblos superiores. Para una generación debe haber sido maravilloso.
3: Las idolatrías no...
5: Para mí son perecederas.
3: Para las idolatrías no se llega solamente cuantificando. ¿Cuántos títulos tiene? Hay algo del carisma, hay algo del momento. Tal vez Ramón Díaz no tenga tantos títulos como...
5: Fernucci nunca va a ser Maradona para Fernucci, lo que va a ser Messi o el próximo crack.
2: Como hincha de River...
3: Vamos a buscar la bandera.
2: Para mí era fundamental Poncio en ese equipo, ¿eh? No era que vos metemos uno, metemos el otro, entra Poncio, entra otro.
3: Pero no tiene, ¿sabes qué?
2: No va a quedar la historia como Ramón Díaz.
5: La Bruna. ¿Entendés? La Bruna, el Beto Alonso, Francescoli, Poncio.
2: No tiene que estar en la lo que digo es un jugador fundamental
3: que no tiene,
2: en ese equipo.
3: Aunque te moleste.
2: No tiene que estar en la bandera. Pero no por ahí River
5: no formé aura, ¿no?
3: No tiene aura.
5: Cuando ella la voz de aura,
3: los ídolos,
2: ¿sabes qué me pasa? Tiene esta radio y 14 periodistas deportivos y me traigo justo a este.
5: Justo a Zara,
2: o sea, justo tengo 14 y elijo.
5: Te digo que es preferible, ¿eh?
2: Sí,
5: yo lo prefiero.
2: No, sí, prefiero. Mirá cómo serán nosotros.
3: Hacer el recorrido completo.
5: No.
2: Mirá cómo serán nosotros, que siempre... Vos jugás con ventaja, mierda.
3: Yo con un caño me destaco. No tengo que meter ni goles.
2: Qué ventaja que tenés, que dijiste... Yo no sé si veo bien, pero todo esto con esos perros que tienen y los bastones...
5: Zárate ese, el mejor el jugador... Todo. El jugador que era un delantero punzante y termina jugando de 5 parado. Yo con esto
3: me alcanza.
5: Perdón.
3: El Beto Alonso.
5: Perdón, no, pero yo te voy a tener un dato duro. El jugador más ganador de la historia del fútbol de River es Leonardo Poncio. Bueno. Con Maidana.
2: Pero no importa eso. Después
5: viene la Bruna.
2: No, pará.
5: Esto lo podemos debatir.
2: Cuando jugaba la Bruna, se jugaba un campeonato por año.
5: Pero igual esto lo podemos debatir con que Maxi López ganó todo en el Barcelona. Le cebaba mate al técnico. Entró 4 partidos.
3: Poncio jugaba, pero
5: el que gane no quiere decir que juegue si sea
3: bueno. Vamos a preguntarle a Ale.
2: Cuando jugaba la Bruna se jugaba un campeonato por año.
3: Vamos a preguntarle a Ale, que es hincha de Boca. Bataglia es el jugador más ganador de la historia de Boca.
5: Sí, pero tiene aura.
3: Es ídolo un poquito.
5: Sí, uno lo quiere, uno lo respeta. Tiene comparación, cierto cariño.
3: Junta.
5: Sí.
3: Blas Armando Junta, que capaz que ganó 2 títulos en Boca.
2: Rabina también tiene
3: aparte.
5: Era peor Rabina que Junta.
3: Es la personalidad, la esencia de Boca en una persona. Y eso no tiene que ver con la cantidad de títulos. Vos decís, ¿qué es la historia de Boca? Blas Armando Junta. Es Madurga. Es Mouso. Son esos tipos. ¿Cuántos títulos tiene? No sé.
5: Es de las pastas, pero pará. No, Junta le cantaron a
2: Riquelme. En un momento pensé que estaba hablando de Coppola, ¿eh? Te estabas teniendo unos gestos de Guillermo Coppola que eran tremendos.
3: Noche. Aspen. Diego. El primo de Diego. Viste que no usa conectores.
2: Guillote.
5: Guillote en la membre, ¿viste?
2: No. Y va, Guido Casca, vos lo tenés a Guillote, yo tengo.
3: Ibiza, mate. No usa conectores. Es un problema, ¿eh? Porque le pone igual. Te da un marco, te da un país.
2: Ah, tu jeta, Casca. Sale más caro.
3: Bueno, más allá de eso, la victoria del equipo de Leo Poncio, que le va dando una identidad y que además está en zona de clasificación, cuando lo tomó Poncio no estaba, y está competitivo en la tabla anual.
2: Sí, está muy bien. Bueno, y los refuerzos funcionan.
3: Bueno, los refuerzos...
2: No funciona. Pero no funcionaban con Coudet.
3: No, pero...
2: La tiraban, hacía unos pases que mi perrito, que tiene 13 años, pasa mejor la pelota.
3: Siempre destaco que después de la primera victoria con Poncio, Ángel Correa destacó a Coudet, que eso habitualmente no sucede.
2: No sucede.
3: Rey muerto, rey puesto, afuera. Nadie recuerda. Che, le dedicamos.
2: Yo espero cuando yo me vaya, ustedes me destaquen en alguna historia de Instagram o algo,
3: Cuando vos te vayas.
2: Claro, destáquenme en algo, no sean ratas.
3: Pero en el caso de Coudet sí se dio algo extraño, porque los jugadores lo bancaban. O por lo menos muchos lo bancaban. Cuando se va un entrenador, la mayoría. Chau, chacho. No, acá no se dieron resultados. Y me parece que él también entró en una vorágine de gritar, de arengar, medio sobreactuando, pero porque él lo siente así. Y Poncio le dio un poco de mesura, no más tranquilidad, porque Coudet estuvo en River, pero la verdad que no catalizó la historia de River. Poncio la conoce mejor.
2: Para la historia de River, de personaje fundamental, es más Poncio que Coudet.
3: Más Poncio. Sí, sí,
2: y después, sin duda. ¿Quiénes son los que están en porque Poncio habla mucho con su ayudante de campo, con todo.
3: Está.
2: ¿Escudero está?
3: Está Escudero.
2: Está Escudero y está hay Escudero, uno más.
3: Sí.
2: El que es más alto, no sé quién es.
3: Para que lo busco.
2: Que es medio rubiecito.
3: No, está. Creo que es Damián Musto, decís vos.
2: Puede ser.
3: Pero sí, de hecho sorprendió.
5: Cristian Manfredi tengo yo. Leonardo Poncio, no lo tengo. Marcelo Escudero, Cristian Manfredi, Marcelo Barovero, el entrenador de
3: Argentina. Ah, Barovero está. Barovero está, pero
5: es el Manfredi, seguramente. Paolo Rossi, el preparador físico. A ver,
2: porque hay uno que está hablando todo el tiempo con él. Pero no se los ve descolocados, no se los ve loco Bielsa, ¿viste? Me vuelvo loco de lado a lado.
3: Hay maneras y maneras, ¿no? Porque ganan los entrenadores que corren de un lado a otro y ganan. Siempre me quedo con una frase que decía Carlos Timoteo Gribol, que a veces le decían, pero usted durante el partido no da indicaciones. Hablé toda la semana con los muchachos, decía. No tengo nada que decir durante el partido.
5: Ese muchacho es...
3: Y puede ser, sí.
2: Sí, el rubiecito. Puede ser ese. Manfredi.
3: Lo que pasa que con el correr del tiempo, los entrenadores, con los 5 cambios, para mí le agregaron protagonismo a su trabajo. Porque antes, ¿se acuerdan ustedes que los suplentes iban del 12 al 18? Había 2 cambios, ¿se acuerdan cuando éramos chicos? 2 cambios, entonces bueno, el entrenador. Después pasó a 3 cambios.
5: Te digo por qué, porque cuando eran 2 cambios había uno por línea. Eran del 12 al 15 los suplentes.
3: Los suplentes. 12
5: al 16. Eran 5 suplentes.
3: Después fue hasta el 18.
5: Sí.
3: Y ahora que son 5 cambios, los entrenadores sí participan más. Porque vos cambiás a la mitad de tu equipo de campo. Son 10 de campo, 5 para afuera. Bueno, ahí intervienen más los entrenadores. Van tomando más protagonismo. Pero me parece que encontró River la tranquilidad de confiar en los refuerzos que habían llegado y que el técnico no grite tanto desde afuera.
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1: Esto para vos, Damián Zárate.
2: A ver.
1: Porque sos una persona que le gusta. Sí, sí. Y además le gusta con su familia ir a hacer campings, matear, armar carpas, prender un fueguito, buscar esos lugares con parrilla, un asadito.
2: El mate y el fueguito sí, no la carpa.
3: Ah,
2: o sea, todo el día sí. A las 10 dame una cama.
4: Yo creo que la carpa es hasta determinada edad.
3: ¿Motorhome?
2: Una cama.
3: Motorhome puede andar.
2: La carpa que te entran los mosquitos.
4: No entran los mosquitos.
1: Hay problemas por mosquitos. Problemas de ventosidad personal a la noche.
2: Eso sí. No me gusta.
1: ¿Cuál es el problema? ¿Cuál es el problema de la carpa? Contanos el
4: problema. Yo banco a Zárate.
2: No me gusta la carpa.
4: Al camping, hacemos el asado, todo bien, pero
1: mi hija más grande.
4: Una tarde ya me estoy yendo al hotel.
1: Luego vivo en Recoleta. Es distinto. La carpa en Plaza Francia es diferente en la plaza.
4: Cuando vivía en Lanús tenía el mismo pensamiento. Exactamente el mismo. Mi hija más grande, Valentina, fue concebida hace 24 o 25 años, ya tuvimos esta charla, en una carpa abajo de unos arrayanes en el lago Rivadavia, en el Parque Nacional de Salerce.
3: Mirá.
4: Pero llovió 10 días, llovieron 9 y medio.
2: Pero tenés tan claro el momento del disparo.
1: Sí, no había nada que hacer, hacía frío, lluvia y tenía que meter una carpa.
2: ¿En el mes?
4: Mi primera angustia. Sí, que la reconozco años después, porque después hace tanto tiempo dije, ¿por qué te estás angustiado? Y bueno, son padres
2: tan
4: de dos.
2: Claro.
4: Pero no, o sea, fue todo en un periodo.
1: Amigo, porque volvimos, no sé si el día 6 o el 9 fue.
4: Claro, fue todo un periodo.
1: Volvimos
4: pero
1: con el debate con las 6 gallitas. Fueron esos 9 días y medio de lluvia, ocurrió el hecho.
4: Vibraba, yo tomaba el chupete, ponías el chupete en el debate y... Pero después quise repetir de grande, yo me fui varias veces de Mochilero al Sur de pibe, de a dedo, que me encantaba, y de grande quise ir a un camping acá en Zárate.
1: El que yo voy, el de abajo del puente, que está el barco, puente, el del barco.
2: ¿Se va a pescar ahí?
1: Sí. Sí, hermoso lugar.
4: Qué sé yo, y me volví. Armé la carpa durante el día y a la noche dije, esto no es para mí.
2: ¿Y te volviste?
4: La desarmé, agarré.
1: Lo que pasa es que el mosquito más pequeño era el asado él. O sea, es inviable. Los
4: clavados pasan, la aguja pasa.
1: No, es una cosa tremenda.
3: Tenés que llevar espiral.
1: ¿A dónde nos vas a llevar, Erika, esta vez?
3: Bueno, vamos a San Juan, a un lugar que es de por sí bastante llamativo. Se llama Hongos de Tocota. ¿Por qué? ¿Por qué?
4: Cuidado. Suena que va a falta higiene.
3: No, suena raro, pero en realidad es el paso del tiempo, la erosión del tiempo que ha llevado a que estas formaciones estén hoy en día y que se puedan visitar. Tienen la forma de hongo, literalmente. Son rocas que se han formado con el paso del tiempo y hoy los ves y son hongos. Tienen una altura de 8 y 10 metros. Están, como les dije, en la provincia de San Juan, entre los departamentos de Iglesia y Calingasta. También está muy cerca de Barreal, un poquito más de 100 kilómetros, también del Parque Nacional El Leoncito, que es muy conocido en la provincia de San Juan. Estos hongos no son tan conocidos, no está tan explotado el turismo en este lugar, pero para los que buscan hacer algo diferente, encontrar lugares diferentes, este es el lugar indicado. Está sobre la ruta provincial 412, al sur de Pismanta y de la zona de Iglesia, este departamento que les mencionaba. Se encuentra a casi 3.000 metros sobre el nivel del mar y para llegar, la verdad que se necesita contratar una excursión, porque no es fácil llegar. Están los que se animan, pero porque ya vienen haciendo este tipo de turismo en diferentes partes del país. Hay que llegar con 4x4, perdón, que vuelva a traer este...
1: Estamos abriendo la puerta, hablemos con alguna...
4: Yo no sé si Erika no está en esa China.
3: No, porque no doy marcas. No doy marcas.
4: Por favor.
3: No doy agencias de turismo ni nada, así que no. pero nuestro país es tan vasto de lugares para visitar que hay mucho que no es fácil el acceso, que precisa de tener un vehículo acondicionado, ¿no?, para poder llegar a estos lugares que, si bien es como un desierto, se encuentran estos hongos en una parte en donde viene todo el desierto y de repente aparecen estos hongos que tienen de 8 a 10 metros, son muchos, son aproximadamente más de 10 de este tipo de hongos, y que no se puede subir a la superficie de estos hongos, pero sí se puede caminar entre ellos, y la verdad que es un paisaje impresionante, fuera de lo común.
4: Parecen grandes silos.
2: Sí, también. ¿No? Sí,
4: y hay un hongo que crece así también.
3: Claro.
4: Y hay una especie de coral, coral marino, va a decir, obvio. Hay una especie de coral que también crece así, que no me sale el nombre. Además, el color cal.
3: Claro. Porque es todo como muy...
1: Falta una mala pintura eso.
3: Claro. Es bien rústico, ¿no?
4: Yo sigo un paraguayo en las redes que está en la... No sé, está en el Coliseo. Acá le falta un poquito de mampostería y listo.
1: El presupuesto. Genio. Sí. Bueno, no deja de asombrarme cómo la naturaleza y el paisaje tiene formas increíbles que a veces ni te vas mirando otra cosa. Vas en el auto tomando mate y ni mirás. Uh-huh. ¿Cómo construye la naturaleza cosas impresionantes?
3: Es que sí, el paso del tiempo también, ¿no? Y más en estas zonas.
1: Nosotros pasa el tiempo y nos vemos cada vez peor. O sea,
4: la erosión, yo me siento el hongo de...
1: Yo estoy erosionado, no me quiere ver nadie, horrible lo que pasa.
3: Andás a ver cómo era el hongo antes, capaz que era más bello y llegó a esto.
4: Color, claro. Como el desierto de Sahara, que era un mar, ¿viste? Lo sé.
3: Claro, y además toda esta zona que tiene mucho movimiento, ¿no? Y la verdad que es impresionante, es lindo de recorrer, no es lo más habitual. Se necesita aproximadamente todo el día o la mayor parte del día para hacer este tipo de turismo, porque hay que llegar, hay que caminar, hay camino de ripio, hay que hacerlo con tranquilidad, pero la verdad que es súper, súper recomendable ir a los hongos de Tocota en San Juan.
4: No, además está bueno el turismo alternativo, a los que nos gusta viajar y no ir a siempre los mismos lugares, porque Exacto. Uno reconoce el norte como Talampaya, sí. La Quebrada, Humahuaca, etcétera, etcétera, y...
3: Sí, hay lugares que te podés salir de lo habitual y que la verdad que son impresionantes.
1: Y no solamente pasa en el turismo, también pasa en la música. Y el viernes, Nazarena tiró algo que ya... Milagro de la naturaleza acaba de pasar. Dijo, ¿te acordás que cuando terminabas el programa dijiste va a ser un 3x1 un artista? Yo no me acordé que hice un programa el viernes, primero.
4: Me acuerdo que acordé el sábado.
1: Quería que me acordara. Cayó. Me miré la lista de más de notores, busqué, dije, a ver... Dentro de todo esto, el agua, ¿para dónde fue en el balance? Y dije, ¿no fueron Bumburi y los Héroes del Silencio? Me dijo, sí. Ah. Así que vamos, empezamos con la carrera solista de un 3x1, de Enrique Bumburi y los Héroes del Silencio. Cualquiera de las dos bandas vamos a pasar. Y empezamos con lo que fue el primer corte del primer disco solista de Enrique Bumburi. Un disco especial, totalmente eléctrico en comparación de lo que venía haciendo con los Héroes, y más después de hacer Avalancha, La Chispa Adecuada y todo eso, sale con una máquina en las locas, muy a lo Bumburi, hizo lo que tenía ganas, que me parece muy bien, muy criticado, y después de algunos años la gente dijo, che, era muy bueno el primer corte Salomé. Acá va.

Queríamos dar vuelta un poco por la carrera solista de Enrique Bunbury y después ya terminar con un tema de Los Héroes que me gusta mucho, pero por lo menos los dos primeros solistas de Enrique Bunbury. Este es el primer corte del primer disco solista de Enrique. Esto es Salomé y nos vamos. Ahora vamos a bajar mucho. Si tenés una mañana bastante complicada, si estás muy efusivo, muy efusiva, si te peleaste con alguien, si tuviste un fin de semana horrible y solo querías llegar al trabajo, y cuando llegaste al trabajo solo querías que volviera el fin de semana horrible, esta canción para vos. Viento a favor.

0: 28 minutos pasaron de las 11 de la mañana. Una muy linda canción. De verdad, no esperen solamente heavy metal, rock and roll, punk furioso, gente que escupe a gente. Hay gente que mima a otras personas también.
1: Gente claro, que busca gente.
0: Hay gente que busca gente. Hay gente que quiere amor. Dame a Zárate. Es un osito de peluche. Se hace loco.
1: De Taiwán.
0: Este osito de Taiwán. Y está en la camita así, dice María del Benito. Creo que en la polvita chiquitito. Y después se hace el heavy metal. Es así. Apuesta al rock and roll. Héroes del silencio.

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6: Después de las 11 de la mañana, no solamente pasan cosas en este estudio, que ya Ale Bodart prometió que tiene algo para Damián Zárate. Bueno, hay un programa paralelo. ¿Por qué no se lo mandan por WhatsApp?
7: Estamos
8: trabajando despacio para quedarnos con el espacio de amnesia.
6: Muy bien, muy bien. Gracias.
9: Te lo dicen en la cara.
6: Igual. Bueno, pero por lo menos cuando empiecen con el espacio de ustedes dos, nómbrenme.
7: No creo que quieran.
6: Como cuando hacen el programa y dicen Lucho Avilés. Gracias, Lucho Avilés. Bueno, nómbrenme, digan algo para mí, por favor.
7: No creo igual hacer, que.
6: No me duerman tanto.
8: Chimentos de fútbol.
6: No, no, igual yo creo que si yo me voy.
7: No creo que quieran igual.
6: Vamos todos, no todo de la mano por la mía escalera. Hola, chicos.
7: Pero nos miran a todos con recelo en este edificio. No es que algunos. Por eso cuando vino Erika, dice: ¿estás seguro, Erika? ¿Querés quedarte acá?
8: Somos, así que me dijo alguien.
7: Somos el vagón.
8: Ustedes son el container de River y a mucha honra. Yo soy Galopo.
6: Acá está.
8: Te pateo el penal.
7: Salas,
8: así.
7: Salas.
8: Encantado de la vida. Me encanta.
7: Tetzela se fue a
8: Peñarol. Campeón del mundo, señores. Campeón del mundo.
6: Y un gran equipo necesita un gran móvil en la calle, que esté en los lugares punzantes, difíciles, complicados. Le toca día de sol y ella cruza la vereda. La noticia está enfrente, pero el sol está acá. Entonces ya va al otro lado porque necesita salir con una temperatura normal de humano al aire. Pero hoy, lamentablemente, va a estar en el sol seguramente y hace mucho frío igual. Así que, Miriam Mariotto, contame, estás a punto de desfallecer. Te sentaste arriba de una estufa, llevaste una bolsa de agua caliente y la tenés en una mochila.
10: Mira, te digo que estoy en un lugar donde da el sol bastante, por suerte, y está hermoso.
6: Muy bien.
10: Estoy
6: muy bien.
10: Abrigada, pero la verdad que estoy con calor incluso, porque tengo una bufandita así. Y no, está hermoso el día, está del lado del sol, ¿no? Obviamente, pero esta hora es un lindo día, el cielo está celeste, totalmente celeste, celeste lindo que tiene la ciudad de Buenos Aires cuando está hermoso. Así que bueno, en ese sentido, por lo menos no tenemos problemas hoy, cosa que no es poco para lo que fue este invierno, que fue un invierno bastante intenso y que todavía nos está acompañando a pesar de septiembre, ¿no? Pero bueno, ya falta poquito.
6: Este invierno parece mayo, ¿viste? No se va más.
10: Es el invierno más largo. Sí, es tremendo, pero bueno, ¿viste? Hay que tener cuidado porque después viene el calor.
6: Miriam, el que parece que continúa con problemas, tendrá problemas, no va a tener problemas, es Pity Álvarez.
10: Está complicado el juicio que se le sigue a Pity Álvarez por el homicidio de Cristian Díaz. ¿Por qué digo que está complicado? En realidad está funcionando, pero tuvo muchas interrupciones, primero por la salud de Pity, después por la estrategia que están tomando sus abogados defensores, el doctor Javier Baños y el doctor Sebastián Queijeiro, que van por la suspensión, la nulidad, la recusación del juicio, y no por ahí por otros lugares que podrían, según dicen los especialistas, también tener algún buen puerto para lo que ellos plantean. Ellos han interpuesto una recusación al tribunal diciendo que había una animosidad en contra de Pity Álvarez, pero bueno, esto no fue aceptado por la Cámara de Casación, que fue quien tomó este pedido. Fue rechazado bastante rápido se ordenó la reanudación del juicio. Y bueno, ahora ellos plantean diferentes argumentos. Van a, obviamente, apelar esta decisión y van a ir por la justicia civil pidiendo que sea tratado Pity Álvarez como incapaz de afrontar el juicio, ¿no? Tiene que intervenir otra ala de la justicia, según el planteo que ellos hicieron, para decidir si está capacitado para enfrentar este juicio. Dicen que el último estudio que fue asignado a la causa, que dice que tenía una reserva cognitiva, es del mes de febrero, y que de febrero a hoy el estado se ha ido agravando, que Pity Álvarez continúa con un consumo importante de sustancias y que esto hace que cada vez esté peor. Bueno, esta es la posición de la defensa. Van a presentar un habeas corpus, van a apuntar todo hacia ese lado, ¿no? Hacia el lado de la suspensión. Pero bueno, por otra parte, hoy se siguen escuchando testigos que van a declarar en el juicio. En este caso, los médicos que participaron de la autopsia de Cristian Díaz. Y faltan pocas audiencias para que se termine este juicio. Yo creo que esta debe ser la séptima o octava. Lo que pasa es que suspendieron varios de los testimonios. Entonces, por ahí se agregaron nuevas audiencias a las 11 que estaban previstas. Pero bueno, realmente el juicio hoy está continuando, se reanudó y aparentemente por ahora no se ve la posibilidad de una suspensión inmediata. Vamos a ver qué es lo que pasa en estas próximas audiencias. Son 3 por semana, ¿no? Hoy es lunes, tenemos el miércoles y el viernes. Pero bueno, los abogados van a seguir apuntando a la nulidad y a la recusación.
9: Miriam, ¿cómo te va? Manu te saluda, buen día.
10: ¿Qué tal?
9: Me preguntaba si, si la justicia entendiese, ¿no?, que el Pity Álvarez no está en condiciones con un consumo avanzado, porque no proponen algún tipo de tratamiento, porque si en algún momento él estuvo, cuando estuvo bajo tutela judicial, por decirlo de alguna manera, que tuvo que hacer un tratamiento obligado que él abandona cuando esta tutela lo da por cumplido. Es porque la justicia entiende, esto te pregunto a vos que estás ahí, quizás tras bambalinas tenés una información que nosotros no, la justicia entiende que él está en condiciones o que él debería hacer un tratamiento, porque no se explica sino cómo, si él está con un consumo avanzado, no está tratándose.
10: Mira, los abogados hablaron de eso. Ellos pidieron también, son muchas la batería de recursos que están utilizando, pidieron también una curatela por parte de la justicia, porque nos decía justo hace algunos minutos cuando ingresó uno de los abogados, no pueden, está bajo la ley de salud mental, está amparado por esa ley de salud mental, y ellos dicen que no pueden intervenir si no lo decide, en este caso, Pity Álvarez, y que por eso también pidieron la intervención de esta curatela judicial, que bueno, son todos procesos que llevan un tiempo, recursos, presentaciones y demás que llevan un tiempo. Por eso también lo de la intervención de la justicia de menores e incapaces, que paralelamente a este juicio, que es penal, van en la justicia civil. Son muchas medidas que se van tomando, que van tomando los abogados para tratar de eso. Ellos hablaron cuando recién ingresó el abogado de Pity Álvarez, Sebastián Queijeiro, habló de pinchazos en los brazos. O sea, directamente está hablando de un consumo bastante avanzado pesado de distinto tipo de sustancias,
9: sí,
10: ¿no?
9: Y la familia también llama la atención que quizás no haya habido o no existe quizás la posibilidad, yo no entiendo de judiciales, de que haya un acuerdo extrajudicial, que él diga, bueno, me hago cargo de esto, me hago responsable, he pagado con prisión, estuvo en un psiquiátrico también, etcétera. Digo, estuvo bajo el sistema penal en relación a la causa y quizás con dinero y con un arreglo extraoficial, ¿esto se puede arreglar o eso ya es una instancia que ya pasó?
10: Creo que ya pasó esa instancia, ¿no? Porque lo que plantea la defensa justamente es legítima defensa por parte de Pity Álvarez ante esta situación, esta disputa que mantenía con en la persona asesinada, con Cristian Díaz. Lo que pasa es que, mira, Burlando mismo, el abogado Fernando Burlando, que es el abogado querellante, también reiteradas veces comenta esto, ¿no? Que para él fue mal encarada la defensa de Álvarez, que se podrían plantear otras situaciones que tenían que ver con el momento del hecho, con su incapacidad en el momento del hecho. esto ya está en una instancia final, ya el juicio está avanzado, los testigos más importantes ya declararon, aparentemente esto va camino a que haya una sentencia y probablemente todo lo que suceda va a suceder después de la sentencia. Con respecto a la familia, Pity Álvarez llega siempre aquí acompañado por su hermana, que es la persona de la familia que de alguna manera tiene esta vinculación con él. Hoy lo vimos entrar en muchas mejores condiciones de lo que veníamos viéndolo en las semanas anteriores. Recordemos que él estuvo internado en el Hospital Fernández en el medio de todo esto y que evidentemente, bueno, allí le hicieron estudios, tomografías, dice el abogado que el cerebro mostró que se había achicado, distintas cuestiones, pero también se lo nota mejor de semblante, evidentemente ha recibido medicación, ha recibido tratamientos que, más allá de lo psicológico, también está la parte física, ¿no? Que estaba en muy malas condiciones por toda esta situación de consumo, ¿no? También. Pero el juicio sigue y evidentemente esto, el tribunal tiene la intención de que termine de una vez, que termine este juicio y después, bueno, se verá qué apelaciones realiza la defensa en caso de que sea encontrado culpable.
6: Miriam, te mando un abrazo grande. Disfrute ese ratito de sol que debe quedar por esos lugares. Y abrígate, que si no la próxima vez va a haber moquitos y sonada de nariz en el móvil.
10: Así es. Y protector solar también.
6: Sí, pero claro.
10: En todo.
6: Miriam Mariotto, desde el lugar del hecho siempre, ¿no? Como yo hacía a veces con los móviles con Mario, que me decía, ¿dónde estás, Pablo?
8: En el lugar por hacer.
6: Estoy en el momento, en el lugar y medio sindicado. Mario estaba en la puerta de la radio porque todavía no habíamos salido a hacer el móvil. Bueno, eran tres por día. Era mucho.
7: Era el lugar menos sindicado.
6: Sí, claro. He hecho un móvil en la cola de venta de entradas para un show que hacía Greenbank de Judas Priest. Y era el bombero que estaba en la puerta de la radio, bueno, tengo que decirlo, pasaron, esto fue en el año 92.
7: Prescribió.
6: Era el bombero.
7: ¿El bombero loco?
6: Tengo que contar, el bombero muy fachero, muy parecido al de Peaky Blinders. En un momento, la radio entera hizo como una, para fin de año, que todos nos enteramos después, las mujeres de la radio habían hecho quién eran los más facheros, ganó el bombero. Entonces el bombero se enteró, se creció en imagen, creció, se infló y me dijo, yo me parece que estoy para probar suerte de modelo. Es modelo en Europa en este momento el bombero.
7: ¿En serio?
6: Sí. Gracias a esa votación y él se dio cuenta de su posibilidad de ser modelo, se fue. Todo empezó con un móvil trucho y ahí fue visto el bombero. Míralo. Qué mal que hacemos
8: los móviles en el lugar derecho, en el lugar por hacer.
6: Qué mal que hacemos las cosas. Los mobileros que se ven beneficiados de los demás, Miriam.
10: Sí. No, así es, no, pero no, móvil trucho, ya no.
6: Me gusta el ya no, ¿eh? No dejaste dudas que en un momento se ha usado.
10: Se ha usado, pero es otra época. Ahora tenés redes sociales, o sea, está todo en el lugar de los hechos.
6: Ahora no podés decir, no llegué al lugar porque pasa tal cosa y salís porque... ¿Y dónde estás? Mandame una foto. No, ahora ya no hay manera. Pero hemos hecho truchada en los móviles. Chicos, sepan que las cámaras ocultas están arregladas. Los Reyes Magos son los padres también. Chau. Ya está, chau.
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0: Los Siete Delfines, haciendo una canción que les robó David Bowie, Héroes, a ellos claramente. Qué mundo el del móvil, qué mundo loco el del móvil. Sí. No, a mí tengo mucho respeto, hay mobileros y mobileras, algunos que van y ladronean. Hay uno en el caso de la chica, la nena que mataron, no me acuerdo si Corrientes o Misiones, hace poquito. El mobilero, que no sé si estaba en A24 en América, 24 horas estaba flaco al aire. No importaba la temperatura, no, sí. Iba de un lado al otro. Total respeto para la gente que labura en la calle, que se mete en lugares densos.
1: Porque la verdad que es esto que vos decís, parece que el chabón llega, hace la nota, se va, y la verdad que están a veces...
0: Sí, los apretes que recibís.
1: 5 o 6 horas, sí.
0: Sí, la cantidad de veces haciendo móviles en manifestaciones que me clavaban uñas en la espalda, ya en mi casa con la espalda sangrando.
1: Sí.
0: Porque aparte, he ido a hacer móviles, ponele, Fantino, laburando en América, cancha de River... Platea de la cancha de River, me querían cagar a trompadas a mí, gritándome bostero porque laburaba con Fantino. Oh, Dios, yo soy hincha de River. Entonces te vienen 40 tipos a romperte los dientes porque odian al que vos... O sea, no tiene nada que ver con nada.
2: Y además hay móviles más livianitos, que es, que yo viene Colapinto, es toda alegría, alguien quiere ver. Y hay móviles muy densos que no tenés ganas de estar ahí. Y después un logi de estudio, como decía Bolotea, calentito, tomando un mate, te pasea. Che, preguntale a tal cosa. Bueno, venía a preguntarle vos, Gil.
0: Con la negra, la negra que me quiere tanto después de ese hecho, lamentablemente tuve que cortarle al aire. Porque vos no podés, como conductor de un programa, tenés a alguien en la calle y bardear, denigrar a la gente que se acerca al móvil. Pues se acerca a la radio, porque participa en la radio y porque tenés a alguien que está en la calle. Con, le decimos a Miriam, con frío, con calor, con lluvia, con nieve, con lo que sea, y vos estás acá tomando mate caliente, con el acondicionado que está en la espalda.
2: Claro, si dice la materia en la facultad móvil, materia, siempre el movilero o cuando el conductor te hace una pregunta inconveniente, tenés la posibilidad de cortar.
0: Entonces, me ha pasado. Obviamente, pero se me llamó en ese momento y me dijo, no, ¿por qué le cortaste? Muy bien hecho igual, ¿eh? Pero
2: cortás y decís, me quedé sin señal.
0: Si fue.
2: Si la tecnología respuesta y
0: corte,
2: falla.
0: Sí. Respuesta y corte. Lo que pasa es eso. Uno tiene que tener noción que el que está en la calle.
1: Está en la calle.
2: Es un ser humano primero.
0: Es un ser humano y después que es. Es más fácil que las cosas que quieran hacer no logre hacerlas porque hay muchos factores que juegan. Que vos estás en una radio y ponemos una canción, venimos. Y después te hay gente al aire que te ayuda de una manera. Lalo, hacer móviles con Lalo es una cosa más maravillosa.
1: Era lo mío.
0: No, una cosa impresionante. Hacíamos un igual el. Y después ahí yo linkeaba con las cámaras ocultas. ¿Cómo te das cuenta que a veces no son truchas, sino que son hechas a propósito? Que la gente cuando ve un micrófono, un celular o una cámara, se cree todo lo que está diciendo y en ese momento bloquea la inteligencia y no se da cuenta que lo que están diciendo es una mentira. Año 97, con Lalo hacíamos una radio que es colombiana, radio Lalo hablando en colombiano, en un neutro que a mí no me salía, nunca me va a salir, pasándole un Walkman al que hablaba y con el tango grande gigante, y le decíamos que estamos haciendo una radio de Colombia. Inviable, que le está dando un Walkman? ¿En qué radio estamos escuchando de Colombia? Y el tipo decía, te escucho muy bien.
1: La esponjita de los auriculares en color naranja, ¿te acordás?
0: Yo decía, te escucho muy bien. Una mentira abrumadora. Pero el móvil es hermoso. Para mí es el reino de toda una invención que
1: además
0: le da...
1: nadie sabe lidiar mejor con el delay.
0: No,
1: que eso me pone tenso a mí. Es claro. Tremendo eso, boludo.
0: Y está bueno porque es como la semillita de la radio. Podemos hacer streaming, podemos hacer lo que tengamos ganas. El tipo que está en la calle con un auricular, con un celular, con un micrófono, es radio, es 100% radio. Volvés a lo básico de la radio. Así que mucho honrar a los mobileros que están en la calle. Algunos que veo que...
2: Honor y gratitud.
0: Que lo miro a la tele, digo, Dios mío. Y otros que miro que van a la guerra, que está buenísimo. Se la ponen, se ponen la 10 siempre.
1: Sí, mal.
0: Y la que se pone la 10 siempre...
1: Seguro.
0: Una gran operadora.
1: Me hubiese gustado verla en los 20 años de Maquena, ¿eh? Ana Sanina Taliche.
2: ¿Cómo estuvo
0: pasando
2: eso?
0: Música, ¿no? Pasando música. Nunca fue a Maquena.
1: ¿No fuiste nunca? No fue a Maquena.
0: No.
1: Mirá vos.
0: Bueno, ahí está el Art Media, puede ser venido.
1: Puede haber salido. Hubiese sido nunca Maquena, hubiese seguido
0: claro. A tus principios. Siempre voy al Art Media, así sí. Que hoy vengo, está hoy bien. Hago lo que quiero.
1: Dolina tiene un cuento que se llama Elogio a la Renuncia, que sí. Dice que aquellas personas que hacen genialidades son aquellas que hacen la carrera de medicina y no van a rendir el último final.
3: ¿No? Yo no me llamo cinco pesos.
1: Yo
3: no, es una de las renuncias.
0: Nazarena Taliche.
1: Vamos.
0: Vamos, lo controlo, Nazarena Taliche. Carlita Cavatorta y Laurita Romola, producción sí. Y coordinación. Vamos todavía.
1: Cavatorta, que me saco el saco, me pongo el poncho,
0: Hoy, Hernán Espejo, no, viene con esas chalinas.
1: Hermoso, yo soy fanático
0: de las chalinas. Una pasarela enchalinada. Nuestra Fiona Apple, claramente, porque es Fiona Apple.
1: Totalmente.
0: Hernán Espejo y Dani Dottore musicalizando Radio Nacional, Nacional Rock. Bravo, vamos, bravo, vamos, chicos. No sabe cómo llamar la atención. Seba Vera, que entra grande, a saludar. Seba. No tiene por qué entrar ahora. Vamos, y entra a saludar porque muere por volver a Nacional Rock. Sí. No lo lograrás.
1: No.
0: Tenés que hacer mucho esfuerzo. Charlie Suboski también, que está en esa discoteca del mal. Claro, sí. Tincho y Amundo y Pancho Aquino, nuestro Batman y Robin también están del otro lado.
1: Sí.
0: El trío, hay un trío dentro del estudio de grabación, que es Diego, Cristian y Nacho. El trío en ese estudio, gran trío también. Tuvo con nosotros Erika Sotomayor.
3: ¡Grande, Erika!
0: Se fue unos minutos antes, tiene que hablar con la agencia de publicidad de 4x4 para ver si finalmente entra la 4x4
3: qué
0: como pauta.
3: Qué lindo sería, ¿no?
0: Qué lindo sería y que nos den una 4x4.
3: ¡Qué hermoso!
0: Roberto Damián Zárate.
1: Amigo personal.
0: Gran locutor,
3: relator.
0: Relator, gran relator, gran periodista deportivo.
1: Sí.
0: Gran cebador de mate. Yo creo que en este último año.
3: Sí, eso me gusta.
0: Yo no sé cómo relata ya. Yo no sé qué dice de deporte, porque hay deporte que no le gusta.
1: Tampoco nos interesa.
0: Pero.
3: Como cebador de
0: muy
3: mate.
0: Muy halagado por uruguayos y muy halagado por músicos que están disputando llevarlo como el Secanuca de Chiquitapia, como el cebador de mate de las bandas.
1: Pero Chiquitapia no toma mate.
3: Por claro supuesto, que
0: también. No. También. En futuro muy cercano lo van a ver con Riquelme en el palco cebándole mate.
3: Ojalá,
0: y va a tener ese puesto, cebador oficial de mate.
3: Ojalá que me pase.
0: Gracias. Alejandro Rodríguez, estoy por fin arreglando el baño de mi casa. Sí. Bodart,
1: gracias.
0: Vamos todavía.
1: Llanero viejo.
0: Gracias. Que apláudanlo, no sean malos.
3: ¡Bravo, Ale!
0: No tiene que notarse.
1: Gracias, esto. Black Mist. Gracias, Black Mist.
0: Qué buena remera.
1: Qué buena remera negra. Con Pima peruano es una delicia.
0: Te queda muy bien,
1: es una delicia.
0: Te queda muy bien.
1: Sí, calza perfecto.
0: Manu
3: Campi.
0: ¿Campi o Mayer hoy?
1: No, hoy Campi.
0: Hoy Campi, vamos, Manu Campi.
1: ¡Campi, vamos!
3: ¡Vamos!
1: Hoy Tano, enojado, alérgico.
0: Sí, que lo aplaudimos. Damián Zara, ¿te parece un adolescente de 13 años con el celular? ¿Está en TikTok? ¿Qué estás haciendo?
3: No, estoy armando el panorama de dentro de un rato.
0: Qué fácil es tu laburo, ¿eh? Qué fácil es tu laburo. Me encanta cuando la gente te dice, ustedes sí que la hacen fácil,
1: ustedes sí que la pasan bien.
0: Se prende el micrófono, hablan dos boludeces, ahí toman mate, hacen chistes. Sí, vengan acá un rato, Maipú 555. Qué fácil es cuando se prende la lucita y dice, aire. Mi nombre es Pablo Valente, lo dejamos con gracias, chicos.
3: No, Fermín.
1: Martín Fierro.
0: Prometo nombrarlo. Claro que sí. Si alguien nos vota, nos propone, nos nomina, y por esas cosas de la naturaleza sucede.
1: Sí.
0: Prometo nombrarlos.
1: Si la vida me falta, ténganlo todo, por cierto. Cuando la está en el desierto. Faltará alguna ocasión, tristeza en el corazón para saber que yo estoy muerto, decía Martín Fierro.
0: Vamos, por eso lo tenemos. Estuvimos un año esperando para esto, mano. Bien. Se quedan con Ceci Elía, Leo Acevedo en Nacional Rock 93.7. Los queremos mucho. Disfruten de la vida, que para eso está.

acaba torta y la rombo la cuenta R. R. Se lleva Virus con mirada despido, una de las canciones más lindas de Virus. Lejos, ¿no? Una de las canciones más lindas de nuestro rock nacional. Eternamente moderna. Esto continúa inmediatamente con Conociendo Rusia. Esta canción se llama A la vez.

Vicentico de invitado haciendo Contrabando de Amor. Vamos a escuchar una más pegadita de 2 minutos. La banda protagonista del 2x1 de este mediodía de el Nacional Rock. Ya empezó entonces otra de 2000, Amor en Pandemia.

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españolas, que amamos particularmente, y que Miranda también ama mucho. De hecho, esta canción es una colaboración entre ambas bandas. Miranda Fangoria haciendo Vete de Aquí, un temor. Y Alaska es una cantante española.

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1: Hola, soy Elena y este saludo es para Nacional Rock y Mixtape. Y los invito a escuchar Mi Generación, que es el tema que abre mi disco, Nuevos Años Locos. Es mi primer disco solista que salió este año. Y bueno, es una canción que habla un poco de este espíritu de época con lo impredecible y líquido que es. Así que espero que les guste mucho. Pueden encontrar el disco poniendo Elena, Nuevos Años Locos, en todas las plataformas digitales.

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0: Cállate, Los Encantos. Nuevo single de la banda nacida en Buenos Aires. Esta canción es un adelanto de su segundo disco. Fue compuesto por Nico Busi con grabaciones en MCL Records. Podés encontrarlo en @losencantos_.

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Confluencias, Suéter 7. Tema del nuevo disco, el proyecto de Indie Electrónica, creado por Esteban Herrera, desde el barrio de Guernica, con Urbano Bonaerense. El álbum se llama Todo Salió Bien en la sencilla Villaquien, y es el primer trabajo publicado. Suéter 7 tiene editados además varios singles y EPs. Podés encontrarlo en @

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sola hoy. Bueno, se me ocurren muchas cosas que uno puede ser tan sola hoy. No. Y divertidas también. Caras Extrañas es esta banda que ya está sonando en esta tarde de Nacional Rock. Mira, ya suena 2020. Este tema se llama Pug

conocidas allá en los 2000. Se viene ahora Ataque y Mimi Maura. Mimi Maura particularmente que estaba con un disco nuevo bajo el brazo, presentándose en esta capital federal. Aprovechen porque no sucede mucho. El próximo

Rojo Rubí, así se llama esta canción. Del Zar. Pero vamos a meter ahora en un 2x1, en un nuevo 2x1. Comenzó una nueva hora, son las 2 de la tarde, 8 minutos en todo el territorio argentino. Y los dos temas pegados que vamos a escuchar son de La Portuaria. Arrancamos por este, que es un clásico de La Portuaria, es un clásico del rock nacional y sigue siendo un tema hermoso. Nada es igual.

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0: los Mutantes. Esta canción se llama Baby, originalmente grabada por los Mutantes. Estamos hablando de una banda brasileña que para la música popular brasileña es fundamental en esos 60s, psicodelia y rock and roll. Y después la grabaron muchos esta canción, la tiene Caetano, la tiene Gal Costa. Pero originalmente fueron de los Mutantes de Rita Lee. A Rita Lee están escuchando también, una música fundamental. De MPB. ¿Eh?
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0: Hola Agustín Camisa, ¿cómo estás? Feliz lunes.
2: Gracias, muchísimas gracias. Sí, todo bien, todo bueno. Bien. Bien.
0: ¿Tuviste un fin de semana análogo o no?
2: No.
0: Sí. No.
2: Sí, no sé si tampoco si quisiera, ¿eh? No lo sé.
0: Ok.
2: Muchas preguntas.
0: Bueno, igual hiciste cosas análogas.
2: Sí.
0: No estuviste jugando a realidad virtual todo el fin de semana.
2: No.
0: Bueno, ahí tenés, entonces.
2: Seguro que no. No, en esta vida así como por momentos tecnológica, por momentos analógica, como en dos realidades paralelas, ¿no? Como esos dos rieles que se van moviendo.
0: Sí, son dos rieles. Por ejemplo, yo conocí una casa el fin de semana que era, ¿viste cuando jugás con tu inteligencia artificial, le pones una foto de tu espacio y que te la redecore? Uh-huh. Que en general te la redecora de maneras como, salvo que vayas poniéndole más cosas, bastante impersonal y muy inteligencia artificial. Conocí un espacio así.
2: Parece muy habitación de hotel, generalmente lo que
0: exacto. Sin alma, y pensaba en eso. Digo, ¿hay algo? ¿Sabrá algo de...?
2: Los datos en general, ¿no? También. Quizás hay mucha más información en internet de ese tipo de espacios.
0: Claro.
2: Y salvo que vos le empieces a prontear
0: a con poner
2: estilos de decoración más específicos, bueno.
0: Te lleva como a ese promedio del que vos hablás todo el tiempo, que es que nos lleva a la inteligencia artificial, por eso lo decía, que es como un... Y claro, entré ese espacio el sábado y dije, es un me.
2: Yo lo había leído con respecto al mundo de la moda, que justamente la advertencia que hacían sobre la inteligencia artificial es como siempre tira al medio, al promedio, y que en realidad la moda, como cualquier otro arte, no vive tan en el medio sino en las puntas.
0: Exacto.
2: De estirar
0: los extremos,
2: los
0: claro.
2: extremos, ¿no? De pensar cosas completamente fuera de la norma. Exacto. O completamente fuera de lo establecido para justamente crear algo novedoso.
0: Exacto.
2: Y que, bueno, por eso defendían el valor en este caso de los diseñadores o de las personas que trabajaban en el mundo de la moda en función de eso.
0: De siempre donde se rompe.
2: Claro. Y que adolece medio de ese pecado original que aunque se programe para... No, programame para darme datos de las puntas... Vuelve siempre
0: al promedio.
2: Claro.
0: Ese es el...
2: una cuestión matemática.
0: Es el peligro y el riesgo de volvernos todos muy promedio, ¿viste? Como muy aburrido. Idiocracy, una película...
2: Sí.
0: Un poco...
2: Era del creador de Beavis and Butthead, creo.
0: Yo creo que sí, ¿no? Es esa que transcurre en el 2074, donde se congela a un humano de esta época y cuando se levantan en los 3000, ponele, ese promedio era muy inteligente porque ya la sociedad se había olvidado que a las plantas se las riega con agua a ese nivel.
2: Sí.
0: Entonces un pibe más o menos normalito termina siendo, no sé, la persona más inteligente del planeta, que de hecho.
2: Sí, bueno, ahí está también otro riesgo de la idea, que es el de bajar, ¿no? Lo hablamos siempre, el tema de la descarga cognitiva, que bueno, que también leí un estudio que decía que, bueno, si vos presionás mucho el uso de la IA en ciertos ambientes educativos o laborales, bueno, como que llega un momento que se cruza cierto umbral donde ya es difícil volver a la manera. Y que mismo me acordé porque los propios investigadores decían, bueno, piense primero y utilice la inteligencia artificial después. En la medida que pueda.
0: Claro.
2: Que le dejen, ¿no? Que lo que no le digan, bueno, úsela primero.
0: Totalmente.
2: Y después
0: y no piense, por favor, que a veces en algunos laburos es condición sine qua non.
2: Hágalo lo más rápido posible. Entonces,
0: claro,
2: bueno,
0: no
2: métalo en la inteligencia. Si en la medida que tenga el tiempo, la posibilidad de primero razonarlo, hágalo porque, bueno, hay un punto de no retorno, dicen ellos, ¿no? Como que, bueno, ya después.
0: Point of no return.
2: Creo que es un poco lo que pasa cuando uno abandona el secundario, que deja de hacer por ahí cuentas con la mano, que volvés a usar usás solo la calculadora y ahora andás a hacer una cuenta con la mano, ¿entendés? No, ni hablar. Un poco de eso, ¿no?
0: Obstante lo cual, las cuentas, cognitivamente hablando, te ayudan a lo mejor a prevenir el Alzheimer, ¿viste?
2: También. Pero bueno, todo esto de la inteligencia artificial viene muy de la mano de lo que quería hablar en primer lugar, aunque todo tiene que ver con todo, como claro, dice un filósofo contemporáneo, porque el viernes habíamos hablado de un riesgo que se había dicho, o sea, se había alertado a raíz de un ingeniero que había trabajado en OpenAI Anthropic, y todo el fin de semana, por lo menos en los Estados Unidos, giró en torno a ese tema con diferentes actores, al punto que las tres Marías de la inteligencia artificial, Sam Altman, Darío Amodei y Elon Musk, se pusieron de acuerdo, creo que por primera vez, o por lo menos, en respaldar una carta, una publicación bastante extensa de Amodei, el de Anthropic, de pedir algún tipo de regulación o algún tipo de coordinación de la inteligencia artificial.
0: ¿A quién se la piden esa limitación? A los estados. Ah, míralo al privado ahora.
2: Bueno, igual hay casos, viste, como que algunos no se ponen de acuerdo igual, en la forma, No se ponen de acuerdo en el cómo. Sí dicen que tienen que poner algún marco en común,
0: sí, claro,
2: para no ir corriendo todos a la mayor inteligencia artificial posible, justamente por los riesgos. Sobre todo riesgos de ciberseguridad y que se use para la generación de armas. De hecho, también entre el jueves y el viernes, Anthropic había publicado un extenso artículo mostrando todos los usos que había encontrado de su inteligencia artificial, Claudio, de armas químicas, armas de todo tipo que se estaban utilizando, se estaban pidiendo información sobre esas cuestiones.
0: Claro, o sea, es un 3-2-1 en que de repente encuentras, o sea, te diga la manera de hacer una bomba atómica en tu casa con un poco de Coca-Cola, detergente y bla, y que lo hagas.
2: Y puede ser, tranquilamente, sí.
0: O muchos daños diferentes, más pequeños, pero muchos daños.
2: Sí, ahí en lo único que coinciden, no tanto en el qué hacer, sino en, bueno, un marco en común para que todos, si tenemos que bajar la velocidad, lo hagamos al mismo tiempo.
0: Porque ellos no pueden ponerse de acuerdo como empresas las tres y bajarlo.
2: Ellos dicen que lo podrían hacer, pero siempre el riesgo acá en un plano geopolítico es lo que sucede en China, digamos. En esta macro guerra fría entre los Estados Unidos y China, siempre las empresas norteamericanas dicen, si nosotros bajamos la velocidad,
0: los chinos también,
2: la inteligencia artificial puede ser utilizada como un arma. No, sin coordinación del otro lado no lo hacen. Entonces, damos ventaja a nivel...
0: Entiendo perfecto.
2: Si tiene que ser en ese sentido, tendría que ser en un marco global. Que podría ser también, ¿eh? Bueno, hay varios cosas, porque entre los que se metió, obviamente, está el presidente de los Estados Unidos.
0: Claro, ¿cuándo no?
2: Bueno, tranca, lo que está pasando con la inteligencia artificial es medio conspiranoico. Nosotros lo estamos regulando, tenemos muchas herramientas para hacerlo. Por el otro lado, en China dicen que hay como una retórica de la inteligencia artificial que se usa justamente para demonizar a los ciudadanos chinos. Y hay una reunión entre Xi Jinping y Donald Trump que va a suceder en 15 días. Que se supone que tocarían el tema, no se sabe. Pero bueno, hay ahí que se van a juntar esos dos líderes que quizás algo en ese sentido acuerdan. Pero sin duda, y hay un tema económico... bursátil, que no es menor, que estas tres empresas, la única que opera en la bolsa es X. Todavía, claro, y lo más, todavía ni OpenAI ni Anthropic han salido a la bolsa. Ambas hicieron presentaciones en la Comisión de Valores Norteamericanas para salir a la bolsa, pero todo esto les repercute negativamente. Hoy se habla como un lunes negro de las empresas de inteligencia artificial, porque justamente...
0: Los tres más grandes.
2: Primer impulso, claro, bueno, se estaría por lo menos desinflando en algún punto, por lo menos.
0: A lo mejor lo están queriendo hacer desinflar por algún caso, o sea, de esa gente, o sea, nunca... O sea,
2: es raro.
0: No es de confiar, digamos, no es gente...
2: Es un tema tan complejo.
0: No le confiaría a un perrito a mí.
2: Es un tema tan complejo que vos no podés asumir ni inocencia, ni...
0: Claro, total.
2: Ni que no haya una segunda o una tercera agenda, o sea, si vos sos conspiranoico, este tema haces dulce de leche, sin duda, porque tiene tantas capas en alguna de todas esas capas, la conspiración global puede estar también.
0: O sea, me sorprende raro que tres de estos
2: es rarísimo.
0: ¿Cómo decirlo? Económicamente.
2: Popes, sí, dueños.
0: Privados, liberales al extremo, digamos. No creo que estén llamando al Estado para que regulice.
2: ¿Viste? Sí, tener o por lo menos un marco global.
0: Bueno, eso ya es como, oh, mirá cómo. ¿Me necesitás? Vos que todo el tiempo estás diciendo que el Estado no se necesita, eso ya me parece un montón. Y después también que bajen las cosas en la bolsa y eso. A lo mejor es a propósito también. Esta gente tiene mucha información que nosotros no tenemos como para analizar. Pero uh-huh. Me da la sensación que todo el tiempo corren atrás de más dinero.
2: Puede ser.
0: Para sus costales. Y que no le importa una mierda, ¿no?
2: Ahí para mí están las dos patas, ¿no? Que siempre estás viendo. Por un lado, lo académico. No olvidar que UPNE nació como una... No era una ONG, pero era una organización sin fines de lucro. Obviamente, de desarrollo... De esta inteligencia artificial o de esta una tecnología global. Y por el otro lado tenés, lógicamente, la pata comercial o la pata empresarial de que esto tiene que funcionar como un negocio. Y yo creo que esa tensión es permanente, ¿eh? Por un lado tenés científicos, llamémosle por un lado, y por el otro lado tenés empresarios que están tratando de que todo eso, bueno, moverlo para... Lo vimos en los comienzos de Internet. Si vos lo pensás, Internet surge en las universidades y con el tiempo se vuelven empresas. Está la crisis de las .com a finales de los 2000. ¿Por qué? Bueno, ¿y dónde está el modelo de negocio de esta tecnología? Entonces yo creo que está en la génesis de estas empresas tecnológicas. Bueno, por un lado la solución técnica por sí misma de esto lo hacemos porque lo podemos hacer. Y por el otro lado el negocio de decir, bueno, pero tiene que ser rentable.
0: Sí, yo voto más que le ponen pilas a lo segundo. Pero bueno, entiendo. Es más lindo pensarlo primero.

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Son las 3 de la tarde en punto de todo el país. Arranca una nueva hora y lo hacemos.

0: tiempo esta parte viene sonando en Nacional Rock siempre. Es como un tema favo de Nacional Rock, este de Bestia Bebé que se va. Y nosotros vamos a entrar lentamente, pero con mucha seguridad, a un nuevo 2x1. La banda protagonista del 2x1 de esta hora es... ¿Ya sacaron? Ya la sacaron. Dos pegaditas vamos a escuchar de Soda Stereo a esta hora de la tarde. Son las 3 y cuarto aproximadamente. 15 y 14, tengo yo.
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0: Hasta las 4 te acompaño presentándote hermosas canciones de nuestro rock nacional. Como si fuera una rocola llena de hitotes, así nos gusta pensarnos a nosotros mismos. Arrancamos con esta de Soda. Pero

Reina de Marte, un temazo de Masacre. Sonando en esta tarde de Nacional Rock. ¿Qué hago? Tunki. Me encanta cómo se corta esta canción. Genial. Lo que ya está sonando es Camionero. Y esta canción que se llama, como en último disco de Camionero, Pruebas de Contacto.

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1: Hola Sebastián Vera, ¿cómo estás? ¿Todo bien? Tengo unos auriculares rechetos para darte. Mirá. Permiso, vamos a hacer un cambio de auriculares en vivo. Si la cámara me sigue. Ah,
2: igual
1: ya
2: me
1: pensaba
2: gusta
1: que
2: el
1: tenía
2: Me gusta el despelote en el que estoy.
1: Estos van como piña.
2: ¿Estos
1: ¿Por qué
2: mejor?
1: No tenemos Sí, pruébalos. ¿Por qué no tenemos stream? ¿Podríamos vernos los guapos que estamos los dos en el día de hoy?
2: Sí, pero me gusta. Por ejemplo, no la gente podría ver. No, pasa que esta ficha funcionó mal. No te lo quiero decir.
1: Ah, ok.
2: Pero bueno, te lo dije.
1: Pero te la cambio de ficha. Sí, te escucho, ¿qué?
2: No, que se termina la magia de la radio. Hice un ejercicio el otro día y escuché un programa de radio del 2001.
1: Ah, yo estaba al lado tuyo un ratito.
2: Sí. Ah, claro. Pero lo escuché todo.
1: Me encantó.
2: Y claro, fue increíble.
1: Increíble.
2: ¿No?
1: El programa de radio era, bueno, el más
2: Metro.
1: Grande, claro. Posiblemente el más grande conductor de radio que haya conocido este país, que era Fernando Peña, que fue Fernando Peña.
2: Sí.
1: Y la práctica de volver a escucharlo como un programa de radio donde vos lo ponés y te sentado junto. Hermosa.
2: Sí, y hay que la cintura que hay que tener para entretener 3 horas durante el programa.
1: Sí, tres horas.
2: Increíble.
1: Con cosas que sucedían y mucho contenido, ¿no? Las 3 horas que estamos un poco acostumbrados ahora a curtir en algunos streams, que está todo bien, aguante, pero que son. Porque a mí me pasó.
2: Sí.
1: Porque el otro día a mi hijo le pasó.
2: Sí.
1: Porque el otro día yo, siendo el hijo, me pasó. Y vos decís,
2: no soy tan interesante.
1: Baja, no somos tan.
2: Claro.
1: Me voy a llevar esa frase.
2: Gracias.
1: No soy ni sos vos tan interesante.
2: Hay una cumbia que no me acuerdo de quién que dice: no te creas tan importante.
1: No te creas.
2: Creo que
1: tan
2: era Karina
1: importante.
2: La princesita.
1: No, amigo.
2: ¿No?
1: No te creas tan importante.
2: ¿Y quién
1: yo
2: es?
1: No, caminando para atrás como un cangrejo. Es Damas Gratis. O por lo menos es Pablo Alescano.
2: No, ¿estás segura? Bueno, entonces yo tengo en la cabeza el cover.
1: Seguramente. Es que tiene una mujer invitada, pero creo que era la hija, tengo entendido yo.
2: Bueno, no fuimos muy lejos.
1: No fuimos muy lejos.
2: Volvamos acá.
1: Dale.
2: Porque en el país están pasando cosas muy importantes a nivel deportivo. Vamos a arrancar por los Juegos Suramericanos de Santa Fe 2026.
1: Uh-huh.
2: Que son unos Juegos Olímpicos, pero chiquitos, pues son sudamericanas.
1: Un pedacito de la tierra.
2: Claro, estuvo la ceremonia de inauguración el fin de semana.
1: ¿En dónde, perdón?
2: En Rosario, o sea, en Santa Fe, en realidad, la provincia, pero la inauguración se hizo ahí, obviamente, en el centro de la provincia, donde obviamente predomina el Monumento a la Bandera, ¿no? Como
1: hermoso,
2: el lugar más.
1: Sí.
2: Icónico, ¿no? De la provincia. Allí se hizo con bailarines, músicos, deportistas, obviamente, el pebetero,
1: bueno.
2: Etcétera, etcétera, etcétera. Y ya arrancaron, ¿no? Obviamente los Juegos Suramericanos.
1: Suramericanos.
2: Y obviamente tenemos actividad de deportes argentinos. ¿Sabés qué querés? El otro día charlábamos de la falta de deportes interesantes a veces. Y cómo había tantas medallas para la natación. Una en crawl, una en zapito, una en ranita, una. Y como faltaban en otras cosas, como por ejemplo, torneo de jueguitos, torneo de Coca-Cola.
1: Eso lo hablas, no, conmigo no lo hablaste, ¿verdad?
2: Sí,
1: lo hablas vos con tu mente cuando caminás.
2: Quizás lo soñé.
1: Faltan juegos más divertidos, hay demasiadas disciplinas en la natación.
2: Demasiadas medallas en la natación. Ya entendimos que sabes nadar. Puedo haber una sola y listo.
1: Ya.
2: ¿No? ¿Ya está?
1: Mariposa.
2: En una vez y listo.
1: Claro, espalda, zapito.
2: Claro. Apareció los eSports. ¿Sabes lo que son los eSports?
1: Sí, los eSports son los virtual games.
2: Sí, los videojuegos.
1: Los videojuegos.
2: Los videojuegos en formato, obviamente, de torneo, donde los que juegan son llamados deportistas, ¿no? Mm. Así como se discutió en algún momento si el ajedrez era un deporte, ahora está también con los videojuegos.
1: Claro.
2: Y en esta ocasión, en los suramericanos de Santa Fe, aparecen distintos. Como no hay crawl, como no hay esta división de categorías, crawl son los videojuegos.
1: Claro,
2: en los
1: ahí
2: que se
1: sí
2: vive.
1: Hay categorías.
2: Un juego de los más famosos del mundo se llama el Valorant.
1: Ya.
2: Pedime cómo es el Valorant.
1: ¿Querés que te pregunte?
2: Sí.
1: ¿Cómo se juega el Valorant?
2: No tengo la más mínima idea, pero debe ser en computadora, prácticamente seguro.
1: Sí.
2: Después acá hay uno que sí googleé, que se llama el Assetto Corsa GT.
1: Ajá.
2: Donde hemos ganado una medalla de plata,
1: muy
2: Bruno
1: bien.
2: Colef. Y ese sí, es un simulador de carrera, como le dice el nombre, igual ahí estaba el Corsa.
1: Claro.
2: Gran Turismo. También obviamente está el del Fulvito.
1: Sí.
2: Obviamente el de. Ay, me las están contando. así que probablemente tendremos.
1: El fútbol también.
2: Obviamente, el
1: ¿todo
2: famoso.
1: ¿Esto forma parte del FIFA. Suramericano?
2: Sí,
1: bien,
2: sí.
1: Bien, me parece bien.
2: Y había que probar con esto para los Juegos Olímpicos. Lo que pasa es que, ¿sabés quiénes predominan en los videojuegos? Los asiáticos. Entonces iríamos directamente a la pérdida.
1: Pero eso de siempre, ¿eh? O sea, desde siempre los videojuegos están ahí, como es un mundo dominado por Asia, pero se entrenan muchas cosas también en los videojuegos.
2: La vista, por ejemplo, ¿sabes cómo te quedan los ojos?
1: La reacción, yo creo que es, no sé, a mí me encantan los gamers.
2: Vos, si tuvieses que ser una e-sporter, ¿qué serías?
1: ¿Yo?
2: ¿A qué juego te...?
1: No, yo no soy buena jugando juegos.
2: ¿Ninguno? Sería... ¿Un Tetris?
1: Y,
2: ¿nada?
1: No, el Tetris tampoco me funciona. Me iba bastante bien en el 1981, 82, era el que había que derribar navecitas.
2: ¿El Space Invaders?
1: Sí, el ese. Space Invaders. Ese me iba bien.
2: El Pac-Man nunca me fue bien.
1: Me comían rápido, a mí me dejaba comer.
2: Sí. Ay, bueno. Hablando de dejarse comer, Argentina está tercera en el medallero con 3 medallas de oro, 1 de plata y 7 de bronce.
1: Bien.
2: Sí, dentro de todo, la primera es Brasil, ¿no? Con su poderío...
1: Salpado.
2: Sí, en general en la zona de...
1: Y ahí los estados apoyan al deporte, doy fe.
2: Sí, muy medio fuerte. Brasileña. La segunda es Colombia, que
1: también
2: está con 4 medallas de oro. Viste que te quedás posicionada primero por las medallas de oro y después por la cantidad.
1: Claro.
2: Primero es la medalla de oro. Bueno, así que está la actividad, obviamente, de los deportistas argentinos. Más de 600 atletas argentinos están disputando estos suramericanos en nuestro país. ¿Y alguna vez soñaste con tener los Juegos Olímpicos en Argentina? Estuvimos cerca, en Atenas 2004.
1: ¿Sí?
2: ¿Sabías?
1: No.
2: Podríamos haber sido nosotros, pero fue Atenas 2004 y se salió.
1: Le fue bien a ellos.
2: Es difícil competir contra
1: los fundadores.
2: Los dueños,
1: claro. Los fundadores de la marca.
2: Teníamos todas las de perder.
1: Y bueno, perdimos.
2: Y perdimos, efectivamente. Bien, repasando rápidamente lo que pasó el fin de semana a nivel de todos deportes. Sí. Franco Colapinto terminó en el puesto número 6 en el...
1: ¿Qué?
2: Sí. ¿No te enteraste?
1: No.
2: 6, terminó con su Alpine, uno de sus mejores resultados, obviamente, en este año. Recordamos que...
1: Él ya ganó.
2: Él, no solo eso, terminó la carrera y le pasaron una bandera argentina y dio vueltas como si hubiésemos ganado prácticamente.
1: Sí, 6.
2: Así que puntuó otra vez de la mano de Alpine, obviamente, en Madrid hay mucho público argentino.
1: Claro. O sea, nos odian muchos y también hay muchos argentinos viviendo, sí.
2: Claro, sí, pero estamos ahí, así
1: por
2: que...
1: Por eso debe ser que nos odian.
2: Hurra para Franco, que sigue haciendo fuerza ahí en la Fórmula 1, obviamente después de haber sido confirmado como piloto de Alpine para el año que viene.
1: Muy bien.
2: Bueno, ganó Boca, eso fue el viernes, que nos quedó la cosa.
1: Fue el viernes.
2: Ganó River.
1: Ganó bien.
2: Jugó en una cancha en Tucumán donde no ganaba hace 7 años, así que para destacar.
1: Sí.
2: Así
1: ¿cuánto que, terminó? 1-0, 2-0.
2: 2-1, fue sobre el final.
1: Lindo partido.
2: Lindo partido. Empataron.
1: Apuesto a Poncio, ¿eh? O sea, yo quiero que pierdan siempre,
2: ¿por
1: pero.
2: ¿Por Fachero?
1: No particularmente, porque apuesto ahí.
2: Está bien.
1: ¿Está mal apostar ahí?
2: Sí, está. En realidad sí está mal apostar. Siempre estamos en contra de la apuesta deportiva.
1: Pero las camisetas
2: todo.
1: De nuestros equipos nos dicen que está bien.
2: pasando por los 5 grandes, perdió Racing otra vez. Okay. Sigue perdiendo. Ayer jugó en tu estadio favorito, en el Ducó.
1: Sí. ¿Y le fue mal?
2: Sí, perdió 2-1. Independiente y San Lorenzo se cruzaron en Avellaneda. Tenemos muchos amigos de Independiente. 1-1,
1: sí,
2: tablas.
1: 1-1. El Independiente viene mal, ¿no? Viene con problemas.
2: Capa caída, con un técnico nuevo. Le está costando arrancar al equipo rojo de Avellaneda. Uh-huh. Y al otro le va prácticamente mal. Hoy se termina la fecha porque hay actividades de las 7 de la tarde. Banfield recibe a Barraca Central, al mismo horario Deportivo Riestra recibe a Lanús y 9 y cuarto Instituto en Córdoba tiene una especie de clásico no clásico contra otro equipo cordobés, Estudiantes de Río Cuarto. Es muy porteño lo que voy a decir, pero yo pensé que cada vez que se cruzaba un equipo de la misma provincia era clásico. Y me dijo hoy la gente de Córdoba que primero no seas tarado.
1: Sí. Segundo,
2: no seas tarado.
1: Tercero, no seas porteño centrista.
2: Claro, o todos los equipos de Buenos Aires que se cruzan son clásicos. Me lo dijo así y dije, ¿sabes qué? Tenés razón.
1: Tenía razón.
2: Pero bueno, se juegan 2 equipos de Córdoba, Instituto de Estudiantes
1: no
2: de
1: es clásico.
2: Que no es clásico. Pero ahí están. Así que eso por el día de hoy que cierra. Hay semana de Copa. Mañana juega Boca,
1: Sí,
2: en el Morumbí. Atentos. Tienen que mantener
1: el
2: resultado. Cualquier empate le sirve al equipo
1: sirve.
2: De Rabarrena. Para pasar Estudiantes de La Plata.
1: ¿Para pasar a dónde?
2: Semifinal.
1: Perfecto.
2: Copa Sudamericana.
1: Bien.
2: Después tenemos Estudiantes y Platense que también buscarán avanzar en la Copa Libertadores.
1: Vamos,
2: Platense. La tiene difícil. Traté de conseguir entradas,
1: Y no pudiste.
2: No se pudo. Ahora todos hinchas de Platense.
1: Ahora son todos hinchas de Platense. Mirá
2: vos, che.
1: Claro.
2: Mirá vos. Bueno, lo miraremos por la tele.
1: Lo miraremos por la tele o lo escucharemos por la radio, sí. Que me parece aún mejor. ¿Sabes por qué? Porque en la tele me ponen muy nervioso todos. Yo creo que no lo hablamos esto, pero todos los relatores de televisión me ponen muy nerviosa. Porque relatan como si no lo estuviera viendo. O sea, yo ya lo estoy viendo.
2: Ah, claro. Me tratás de estúpido.
1: Claro. El de la radio entiendo que me está llenando como la imaginería, ¿no? Porque no estoy viéndolo. Pero qué pesadilla.
2: Mucho chivo también, mucho
1: chivo. Sí, Barsky el peor.
2: Mirado peor. Fútbol.

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0: Macadam 3210. Riff. Yéndose de Nacional Rock. Marzo. De buen humor me pone esta canción de Riff. Seguimos adelante.
1: Yepa. Sí.
0: Son los ratones. El invitado es Andrés Calamaro.

Sergio Ríos en operación técnica. Gracias, Sergio. Antes Pablo Abarca, la producción de este espacio a cargo de Lali Rómbola y Carla Cavatorta. Este es el equipo de las tardes de Nacional Rock. Mi nombre es Cecilia Elía y que pues será un placer reencontrarnos mañana a partir de las 12 como cada día acá en Nacional Rock. A partir de este momento y hasta las 8 de la noche se quedan con Leo Acevedo. Amigos, amigas, que tengan una muy linda tarde, una mejor noche. Lindos y bellos sueños. Y yo me voy, pero te dejo con aquí el caballero Willy Crook. Este es el beso al cielo que le dejamos a él.

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Iba a haber sido contemporáneo a Spinetta y los Socios del Desierto, porque si a vos te contaran hoy, más de 30 años después, que Spinetta estuvo casi 3 años con una banda nueva, en realidad 2 años, porque entre que la banda debuta en noviembre del 94 en el Velódromo y que graban el disco pasó un año, así que casi 2 años con un disco nuevo. Ojo, te repito por las dudas, Luis Alberto Spinetta no Abarca y sus Acevedos. Luis Alberto Spinetta y los Socios del Desierto tenían disco nuevo, plena década del 90, año 1995. Y no había ninguna discográfica que quisiera publicar ese disco, porque decían, no, Spinetta no vende. Y mientras tanto Spinetta tocaba en varios lugares y llenaba. Yo me acuerdo, lo fui a ver al Parque Chacabuco, un recital gratuito, donde rompió todo, porque era un power trio del recontra recarajo, Spinetta y los Socios del Desierto. Y hacía mucho que Spinetta no salía a hacer una música así tan poderosa. Él medio, en serio, medio en broma, decía que hacía un rock tan crudo porque por esos días

pasó a otras manos. Vieron que ahora solo hay una sola discográfica, o dos de las majors. Se fueron fusionando. Pero en ese momento me parece que era BMG la discográfica que finalmente aceptó el pedido de Luis Alberto Spinetta y publicó este gran, gran disco, que encima después se agotó y después se quedó descatalogado hasta el año 2009, cuando el recital de las Bandas Eternas, recién ahí tuvo su reedición. Spinetta siempre estuvo muy enojado con el trato que le daban las discográficas a su obra. Y mucha razón tenía, porque los discos de Spinetta, es cierto, por ahí no se venden como pan caliente ni bien salen, pero es algo que si lo tenés en tu catálogo sabés que en algún momento se va a vender, va a estar ahí a disposición de la gente que lo quiera comprar, si lo tenés ahí más o menos disponible. Abren las horas oscuras de hoy Spinetta y los socios del desierto con lo que fue la primera canción que conocimos de ese disco doble y de esa nueva banda de Luis Alberto Spinetta, Cheques.

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1: Acá me aclara Pablo Abarca que fue Sony la compañía que finalmente accedió a pagar la suma que Spinetta pedía por su disco doble. Pero al fin y al cabo lo mismo, Sony, BMG y Universal son todos perros con distinto collar. Y lo bueno de todo esto, claro, es que Spinetta finalmente pudo salirse con la suya, digamos, después de mucho tiempo de haber sido maltratado por las discográficas. Yo me acuerdo de una entrevista en la que Spinetta decía: te pagan 0,001 centavo por cada disco que venden y le ponen unos papeles blancos en la tapa. Se refería a las reediciones, ¿no? Hablaba específicamente de las reediciones de su catálogo de Pescado Rabioso. Y cuando uno iba a comprar Pescado Rabioso en CD en ese momento, abrías la cajita y te encontrabas con que la edición era una tapa, abrías un librito que no tenía ninguna página, eran todas una hoja en blanco y del otro lado la contratapa y nada más. Pudiendo haber hecho una reedición así más prolija, más respetuosa de la obra y del artista, ¿no? Bueno, no se dio en ese momento, no hubo caso. Por eso muchas veces las reediciones de los artistas que no tienen contrato con discográficas son mucho más respetuosas del tipo que las va a comprar, ¿no? Ahí están Los Redondos, por ejemplo, con toda su parafernalia y su imaginario desplegado en diferentes objetos que acompañaban los discos de la banda, sobre todo en la época del CD, ¿no? Cuando, por ejemplo, uno se compraba, ¿cuál es? Momo Sampler, el que tiene el medallón ese. Mucha gente conserva aún ese medallón, gente que considera perdido su disco por la falta, porque perdió ese medallón. No, lo tengo que comprar de nuevo porque perdí el medallón. Pero bueno, obviamente por ahí salía unos pesos más ese disco, pero vos lo comprabas sabiendo que el tipo que te lo vendía, o mejor dicho, que el tipo que lo había hecho, realmente estaba pensando en que vos compres un trabajo que esté a la altura de lo que estás pagando, ¿no? Esa es la diferencia que muchas veces hace a las ediciones independientes. A veces no, a veces vos sabés que ese artista pudo publicar ese disco con muchísimo esfuerzo y solamente pudo hacer una edición estándar, común y corriente, y también lo comprás sabiendo que colaborás con ese artista que pudo hacer ese esfuerzo de publicar su obra en esas condiciones. Pero esto de las discográficas grandes que le pagan sumas irrisorias a sus artistas y que encima de eso, cuando le pagás un disco, el disco por poco no viene en una bolsa, te da un poquito de bronca. Entonces te hace pensar que no estuvo muy mal Spinetta cuando dijo: bueno, me lo guardo el disco, si no lo quieren comprar me lo guardo. Porque hubo en esa época opiniones encontradas, gente que decía: ¿y por qué no lo sube a no había plataformas digitales, no lo sube a internet y lo podemos descargar de ahí, qué sé yo, no sé qué? ¿Por qué no lo, no

0: lo fabrica él y lo vende. Y porque él no fabrica discos. El tipo compone canciones. No tiene una compañía discográfica. Tenía su estudio, sí, donde grababa sus canciones, pero él no estaba en el negocio de la venta de discos. Porque el tipo se tenía que poner a abrir un kiosco para vender sus canciones, y hay gente que se encarga de eso. Entonces hubo ahí discusiones allá por mediados del año 97 al respecto de esta decisión, mejor dicho, de esta actitud de Spinetta de plantarse ante la industria discográfica, ¿no? Otro que siempre tomamos como ejemplo acá es el bueno de Lito Nebbia, ¿no? Que a la hora de reeditar sus primeros discos con Los Gatos, a través de su propio sello Melopea, recibió una carta documento de la gente de Sony, supongo. Sí, de Sony también. Diciéndole que él no era propietario de los masters porque... así que no podía reeditar esos discos, qué sé yo. Y él dijo, bueno, si ustedes tienen los masters, muéstrenmelos. ¿Dónde están? ¿Dónde los tienen? Y quedó ahí, digamos. Nadie le dijo a Lito, vení a ver los masters que lo tenemos acá, porque evidentemente no los tienen. Evidentemente no tienen esos masters. Entonces, ¿quién mejor que el propio Lito Nebbia para reeditar su obra, su propia obra? Además, recordando que Lito firmó aquel contrato de Los Gatos con el sello RCA cuando era prácticamente un menor de edad. Por lo tanto, se podría decir que ese contrato carece de validez, ¿no? Y además, esos contratos que te hacen firmar las discográficas, que son por toda la eternidad, en todo el universo conocido y en los planetas próximos a descubrir, en los formatos existentes y en los formatos que se inventen. Bueno, sos un hijo de puta, hermano. Si le haces firmar eso a un pibe de 17 años, sos, bueno, igual estamos descubriendo acá que las discográficas no son sociedades de beneficencia. Está bien, perdón por pecar de inocencia. Esto que arranca así, haciendo amigos con las discográficas y preguntándose por qué nunca nos mandan disco para regalar, y levantando las banderas de nuestros artistas favoritos, no solo porque tienen una obra impecable, sino también porque tienen una vida de coherencia irreprochable, no es otra cosa que un nuevo episodio de Las Horas Oscuras en formato refrío, ¿no? Venimos desde hace 4 o 5 días con este formato así, en el cual nuestra voz quizás no es la voz más radiable. Yo siempre aclaro acá que yo no soy locutor. Siempre que algún oyente me trata de locutor, yo le digo, no, pará, yo no soy locutor. Pero más allá de eso, de que carezco de todo carnet habilitante, tengo que decir que esta voz que estoy teniendo en los últimos días no es lo más agradable para escuchar en radio. Pero, debo decir que muchas veces nosotros las cosas que decimos, las decimos no tanto porque nuestra voz sea linda o fea, sino porque nos interesa discutir algunas cuestiones con nuestros oyentes. Más que nada, nos interesa decir algo para que nuestros oyentes nos respondan, justamente de eso se trata, ¿no? De intercambiar algunas posturas, algunas ideas para mejorar las nuestras, ¿no? Digamos, esa es básicamente la línea rectora de este programa. Por eso es que me permito seguir hablándoles con esta voz media rota, porque por ahí lo de la voz es lo de menos, ¿no? Por ahí lo de la voz es lo de menos, y quizás lo más importante sea discutir otro tipo de cuestiones, ¿eh? Además de, obviamente, compartir un montón de canciones de nuestro rock, pero siempre que compartimos un montón de canciones de nuestro rock, también nos interesa compartir algunas historias vinculadas a ese nuestro rock, y algunas historias que por ahí no tengan mucho que ver, pero están ahí esperando a ser contadas. Eso también es lo que nos interesa, además de pasar música, hablar de música y todo eso. Decía, esto que arranca haciéndose ese tipo de preguntas, descubriendo ese tipo de cosas al respecto de la industria discográfica, es un nuevo episodio de Las Horas Oscuras, programa que cuenta entre sus integrantes con a Pablo Abarca, nuestro operador técnico, que él sí es locutor, ¿ves? Ahí está, él es locutor y sin embargo está ahí operando técnicamente porque tiene dos carnets habilitantes, uno que lo habilita a locutar y otro que lo habilita a operar, y sin embargo prefiere operar. Por alguna extraña razón que nosotros desconocemos, él prefiere operar. Nosotros lo hemos invitado en varias oportunidades a compartir el aire de Radio Nacional con nosotros y él se niega rotundamente. Yo no sé si es que él ha firmado el mismo contrato que firmó nuestro escribano, al quien se le ha prohibido el uso de la palabra al aire de Radio Nacional, pero no sé, yo nunca me animé a preguntarle. Nunca me animé a preguntarle. En todos estos años que tenemos de trabajar juntos, nunca me animé a preguntarle. Del escribano lo sé porque es algo que me avisó justamente la gente de legales de la radio. Mirá que el escribano no habla, me dijeron. La primera vez que lo convocamos a hacer un sorteo me dijeron, el escribano no habla. Listo, no habla. Y ahí me explicaron. El tipo tiene un contrato en el cual se le impide el uso de la palabra al aire. Por fuera del aire hablamos, y tiene muy linda voz el escribano. Una voz aterciopelada. Bueno, hay veces que cuando lo despertamos muy cerca del horario del sorteo, tiene la voz un poquito más aguardentosa, porque se sabe, nuestro escribano duerme en un colchón en el piso de la oficina de legales, donde tenemos encerrado a un grupo de abogados que se encargan de llevar adelante nuestros asuntos legales acá en Radio Nacional. Y entre los abogados está nuestro escribano que se encarga de fiscalizar cada uno de nuestros sorteos. Ustedes dirán, está hablando del escribano y de sorteos porque seguro hoy sortean algo. Bueno, no, hoy no tenemos nada para sortear. Y por lo dicho al respecto de las compañías discográficas en el comienzo del programa, yo creo que nunca más sortearemos un disco, nunca más nos enviará la gente de Universal un disco para regalar a nuestros oyentes, porque claro, son así. Además de ser mala gente, se ofenden enseguida. Son muy, muy de ofenderse enseguida a la gente de la discográfica. Decía, este programa cuenta con la operación técnica de Pablo Abarca y también con la musicalización de nuestro amigo Hernán Espejo, un hombre que es un baluarte de la escena under local, un tipo que ha recorrido el under desde temprano, desde muy temprano, de cuando era apenas un post-adolescente al frente de su banda Brede, banda pionera del metal argentino. Bueno, pionera no. Quizás pionera de las nuevas formas del metal argentino, porque lo que hacía Brede en esos años era realmente novedoso para la escena de metal local. Esa cosa así, estoy tentado de decir new metal, pero no es new metal lo que hacían ellos. Lo de ellos estaba más cerca de artistas como Sepultura, por ejemplo, que de artistas como Korn, ¿no? que fueron mucho posteriores, digamos, muchos años después surgió esa escena. Pero lo de Brede era realmente muy, muy novedoso en su momento. Y después de Brede, él hizo Compañero Asma y ahora, bueno, es el guitarrista de Pez. Pero además de todo eso, es nuestro musicalizador oficial, quien se encarga de programar y sobre todo combinar gran parte de las canciones que sonarán de aquí a las 20 horas. Y además, hoy, más canciones que nunca porque, insisto, yo voy a salir muy, muy de vez en cuando, cuando sea estrictamente necesario. ¿Por qué? Porque, por suerte, contamos con la colaboración de nuestro amigo Francisco Aquino, que desde bien temprano también en la mañana se ocupó de conseguir contenidos para este programa de 4 horas en la programación de Nacional Rock 93.7. Así que voy a salir cada vez que Francisco Aquino me acerque un material para compartirlo con ustedes. Así que cada 2 o 3 bloques estaría ahí apareciendo para contarles novedades del mundo de la música o de algún otro mundo que nos acercará Francisco Aquino a nuestra mesa de, digámosle así, trabajo. Mi nombre es Leo Acevedo, eso ya lo saben. A pesar de que mi voz no es la misma que habitualmente, sigo siendo el mismo. Me fijé recién en el DNI y sigo llamándome Leo Acevedo. Así que hasta las 20 estaré acompañándolos, compartiendo un montón de canciones de nuestro rock, algunas historias vinculadas a ese de nuestro rock, como ya se ha dicho, y algunas historias que por ahí no tengan absolutamente nada que ver, pero que tenemos ganas de contarles. Ustedes pueden participar, como ya veo que lo están haciendo varios. Hay varios mensajes que ya llegaron al 11-39-39-8888. Esa serie de números naturales no es otra cosa que nuestro WhatsApp. Ahí esperamos sus mensajes de texto, mensajes de audio e incluso, llegado el caso, también somos capaces de recibir mensajes de video. Les pedimos, eso sí, que esos mensajes de video vengan acompañados de un relato en off para poder compartirlo al aire como si se tratara, de un mensaje de audio común y corriente. Entonces, arrancamos las horas oscuras. Son todos bienvenidos.
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suena a las horas oscuras es Las pastillas del abuelo, con una canción que durante mucho, mucho tiempo era un inédito. Una de esas canciones que sonaban siempre en los recitales de la banda, pero que no estaban en ningún disco o en ninguna plataforma digital. El año pasado recién se metieron a un estudio de grabación y terminaron de concretar la canción Quién sabe, y aprovecharon para invitar a Julieta y Rubén Rada. Y ya que estamos hablando de Rubén Rada, este fin de semana, La Renga, y vos decías, pero pará, ¿qué tiene que ver? Decís que vas a hablar de Rada y seguís hablando de La Renga. No, bueno, pará, parangachito. La Renga estuvo tocando en Corrientes y tuvo un momento para homenajear al Negro Rada. Después de tocar la canción Me Hice Canción, la engancharon con el rock de la calle, una de las canciones, de hecho la canción que abre el disco de la banda. La banda era justamente una banda liderada por Rubén Rada, que reunía a quizás lo más la crema del jazz argentino, digamos, de esos años. 1979 es el disco de la banda. Por ahí la tapa la conocés porque es muy parecida, si no igual, una cita, una referencia muy cercana, la tapa de la banda, a Band on the Run de Paul. Es muy parecida a la imagen. Es prácticamente la misma imagen, un homenaje totalísimo, ¿eh? Dijeron, hagamos una tapa igual a la de Band on the Run, digamos, un montón de gente contra una pared que es apuntada por un, siendo sorprendida por un haz de luz, ¿no? El mismo concepto que la tapa de Band on the Run, pero bueno, el disco se llama La Banda ahí, porque la banda se llama La Banda, y había una razón para que se llamara La Banda, así sin nombre, porque estaban Benny Zaguirre en trompeta, Bernardo Barak en saxo, Jorge Navarro en teclado, Luis Erábolo en batería, Ricardo Sanz en bajo y Hugo Fattoruso en teclado. Era, y además como invitados estaban Daniel Homer y David Lebón. Era como un selección. Si le ponían la selección también valía, porque eran, como insisto, los músicos del jazz argentino, o mejor dicho, rioplatense, del momento, allá por 1979. Y todo esto alrededor de la voz y la percusión del Negro Rada. Así que este fin de semana La Renga decidió homenajear al Negro Rada tocando el rock de la calle, una gran, gran canción. De hecho, es la canción, como ya te dije, que abría ese disco de la banda. Y como acá nosotros pasamos siempre al Negro Rada, desde siempre, vamos a cerrar este bloque escuchando la versión original del rock de la calle, la versión incluida en el, hasta donde yo sé, único disco de la banda, publicado allá por el año 1979, grabado en los estudios Ion. En realidad fue grabado en el 79 y publicado en 1980, en principios de 1980, porque terminaron de grabar en los últimos días del 79 y ya en los primeros días del 80 ya estaba el disco en la calle. Suena entonces La Banda con el Negro Rada al frente haciendo rock de la calle.

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0: Primer 2x1 de la tarde, protagonizado por los mendocinos de Usted Señálemelo. Primero sonaba No Puedo Dejar, la canción que abre el último disco de la banda, Términos y Condiciones. Y esta canción también es de ese mismo disco, pero además de los mendocinos de Usted Señálemelo, participan los alasqueños. ¿Cómo es el gentilicio de Alaska? Me gusta alasqueño porque suena así del norte, digamos. Son de un lugar de Alaska que se llama Wasilla, los Portugal de Man, aunque en realidad ellos son wasileños, ¿no? Qué zamba la wasileña, es una de mis zambas favoritas. En realidad ellos tienen sede en Portland. Ellos generalmente cuando salen a tocar salen con la camiseta de Portland y eso, pero son originalmente de Alaska, de Wasilla, Alaska, y participan en esta canción de los Usted Señálemelo. No sé si habrán ido los Usted Señálemelo a grabar allá, si habrán venido ellos a grabar acá, o habrá sido todo vía internet, ¿no? Quizás. Lo cierto es que los Usted Señálemelo han anunciado que hay 4 oportunidades. En realidad ellos dicen última oportunidad para aceptar los términos y condiciones este año en Buenos Aires. Recordemos, el disco se llama Términos y Condiciones, por eso hacen el chiste este de última oportunidad para aceptar los términos y condiciones este año en Buenos Aires. 4 shows para despedir el año de Términos y Condiciones en vivo. La primera de estas 4 fechas es el 14 de noviembre en el marco del ciclo Noches Capitales, ahí en el Hipódromo de La Plata. La siguiente es el 20 de noviembre en San Miguel, en XLR, uno de los locales que está emplazado en nuestra calle favorita del mundo, que es la calle Concejal Tribulato. Estamos esperando ansiosamente. Este último viernes no tuvimos ninguna actividad en San Miguel, pero estamos esperando ansiosamente que haya una actividad en la ciudad de San Miguel, porque seguramente, si existe una actividad en la ciudad de San Miguel, seguramente tenga lugar en la calle Concejal Tribulato, porque nos ha dicho nuestra compañera Clementina Barone, ciudadana ilustre de la ciudad de San Miguel, que es esa calle donde se concentra toda la actividad nocturna de esa ciudad. Y nosotros le hemos pedido, y ella ha accedido gentilmente, a prepararnos un informe, una biografía, un documental, vamos a decirlo así, un documental sobre el Concejal Tribulato, que ha sido, por lo visto, un prohombre de esa localidad. Y por eso es que ha recibido el merecido homenaje de tener una calle con su nombre, y además no cualquier calle, sino la calle que alberga toda la vida nocturna de San Miguel. Bueno, pero sigamos hablando de Usted Señálemelo, que están anunciando sus 4 últimas fechas del año y nosotros distraídos con la vida y la obra de un concejal de San Miguel. El 21 de noviembre, es decir, al otro día de tocar en XLR San Miguel, van a tocar en el Club Re en Quilmes, Club Re Quilmes, y cierran el año en Deseo. En el mes de diciembre todavía no anunciaron la fecha, pero cierran el año en Deseo, que es ahí en el barrio de Villa Ortúzar, Agronomía. Es un lugar medio extraño, un polo energético medio extraño de la ciudad de Buenos Aires, porque hay un puente, mejor dicho, un túnel, un viaducto que se bifurca ahí, y entonces si agarrás para un lado salís a la Paternal, si agarrás para el otro salís a la Agronomía, si agarrás para el otro salís a Villa Ortúzar y así. Pero bueno, cuando tengamos mayores precisiones al respecto de esta fecha, obviamente formará parte de nuestra agenda del fin de semana. Así que ahí estaban sonando los Usted Señálemelo, con 4 fechas para cerrar el año aquí en la ciudad de Buenos Aires.
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0: suena cerrando la primera de las horas oscuras son Los Niños Envueltos, con la participación especial de Nacho Vegas haciendo Los Durmientes. Niños Envueltos van a tocar este miércoles 16 de septiembre a las 20:30 horas en la tangente junto a Hai Shia, el nuevo proyecto de Poli de Señor Tomate. La semana pasada presentamos Hai Shia, de hecho la propia Poli nos presentó a la banda y a la canción que escuchábamos, Sierra de Carnicero, se llama el primer adelanto del nuevo disco de Hai Shia, o mejor dicho, del primer disco de Hai Shia, que se llama El Desvelo. Y van a tocar juntas estas dos bandas el próximo miércoles en La Tangente, pero mañana, es decir, un día antes, en la previa al show de La Tangente, Los Niños Envueltos estarán aquí tocando algunas canciones en plan acústico en el estudio Luis Alberto Spinetta de Nacional Rock. Más precisamente aquí, en el horario de las horas oscuras. Es decir, vamos a estar nosotros acá cuando ellos vengan y vamos a charlar con ellos entre canción y canción. Por lo pronto, nosotros hoy seguimos hasta las 20 compartiendo un montón de canciones de nuestro rock.
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0: En paralelo a su carrera como músico, Moncho fue periodista de radio y televisión. En 1980, al frente de Moncho al Puente y los Kwai,
1: otro nombre con guiño incluido en este caso a la película El Puente sobre el Río Kwai,
0: edita Souvenir, un disco de New Wave que incluía la canción Carolina Querida, dedicada a la por entonces princesa de Mónaco.

souvenir de Moncho al Puente y los Kuai no tuvo edición argentina, pero de alguna manera una copia de ese disco llegó a manos de los integrantes de Virus. Quizás lo trajeron en sus valijas al volver de Europa los hermanos Dani y Michel Peyronel, productores del disco Agujero Interior. Quizás fue de ellos la idea de que Virus incluyera en ese disco su propia versión de Carolina.

su muerte en marzo de 2015, Moncho Alpuente fue colaborador habitual del diario El País de España y columnista del periódico de la CNT, la Central Obrera Anarquista Española. Agujero Interior, el tercer disco de Virus, el que lo llevaría a la masividad, fue publicado el 10 de diciembre de 1983, el mismo día en que Raúl Alfonsín asumía el gobierno después de 7 años de dictadura cívico-militar.

0: que suena en las horas oscuras es la canción que le da nombre al último disco de Las Pelotas, Sin la piel. Disco que la banda presentará el 7 de octubre en el Teatro Vorterix. Aunque si no tenés entradas, te aviso que está agotado. Pero, el 8 de octubre, es decir, al otro día, va a haber una nueva función. Y el 11 de octubre, si sos de la ciudad de Santa Fe, podés verlos en el Festival Harlem.
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0: Segundo 2x1 de la tarde, dos canciones al precio de una, un 2x1 protagonizado por Minerly Acevedo, es decir, por Mimi Maura. Primero sonaba Bailaré y esto, que recién termina, era Casas en Llamas.
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0: Recién salido del horno es el primer simple que Lucas Martí publica después del Mundial. El anterior había sido después del Mundial. Este nuevo simple de Lucas Martí se llama Chiquito y fue publicado hace unas horas nomás en su canal de YouTube. Antes de Lucas Martí sonaban Los Auténticos Decadentes con la participación especial de Rubén Albarrán, cantante de Café Tacuba, haciendo esa muy linda versión en vivo en los estudios de MTV de Loco, tu forma de ser.
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0: Porque suena cerrando la segunda de Las Horas Oscuras. Es una de las canciones del disco debut de Don Cornelio y La Zona, El Rosario en el Muro. Antes, otra canción de otro disco debut, el debut de Los Siete Delfines. La canción que abría ese disco del año 1993, Dale Salida. Hasta las 20 estamos en Las Horas Oscuras compartiendo un montón de canciones de nuestro rock. ¡Salta!
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2: Buenas, che. Acá Dami de la banda Pantaleone. Quería mandarles un saludo muy grande a Mixtape de Nacional Rock y presentarles nuestro último adelanto que se llama ¿Qué me queda hacer? Nos acompañan Abadías y Pilo Gómez en ese tema en un feat alucinante. 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
1: El 30 de noviembre de 1960, desde la base de Cabo Cañaveral, en la península de la Florida, los Estados Unidos lanzaron al espacio un cohete tipo Thor Epsilon. La tensión se sentía en el ambiente del control central, porque un par de meses antes, un cohete similar había explotado 30 segundos después del despegue y sus restos cayeron a tierra, por suerte, sin producir ningún daño importante. Pero en esta oportunidad, las cosas no iban a salir mejor. Unos pocos minutos después del lanzamiento, el cohete explotó cuando empezaba a tomar altura. Esta vez el Thor se había alejado lo suficiente como para que algunas de sus partes cayeran en territorio cubano, más precisamente en la provincia de Holguín. Una vaca, una de las pocas que había en ese entonces en la isla, se hallaba pastando tranquilamente cuando uno de los pesados restos del cohete le cayó encima, matándola en el acto. El gobierno cubano presentó un reclamo y unas 250 personas desfilaron frente a la embajada norteamericana en La Habana, disfrazados de vacas y portando carteles que decían: "Eisenhower, asesinaste a una de mis hermanas". Finalmente, el gobierno norteamericano tuvo que pagar una indemnización. La vaca tuvo un funeral oficial y fue enterrada con honores como víctima del imperialismo.

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Un día compramos The Dark Side of the Moon de Pink Floyd. En la pensión no se podía poner música fuerte y nos pusimos los auriculares. Lo escuchamos acostados en la cama. Cada vez que sonaban los despertadores de Time, nos sobresaltábamos. Nos encantaba esa sensación y éramos felices. Compartíamos todo. Yo usaba sus camisas como maxi vestidos. De mi guardarropas, Charlie amaba una remera rosa con una tortuga y un pullover rojo con grandes estrellas que yo había comprado en la Galería del Este. Pequeñas delicias de la vida conyugal, que ya estaba hecha de mucho antes del disco Pequeñas anécdotas sobre las instituciones, retrata aquellos días, nuestra mejor época. Aunque es una canción en cierta forma crítica con la institución del matrimonio y la familia, simboliza un momento de mucho amor entre nosotros. Ese verso que dice «Estoy en busca de algo naranja y verde» era el deseo de la pureza, casi como si fueran los colores de un jardín de infantes. Charlie no tenía una idea clara de familia, yo mucho menos. Fluíamos de la mejor manera posible, con la excepción soberana de su música, sin demasiados objetivos especiales a la vista. A la larga, eso mismo provocaría los primeros cortocircuitos. Por supuesto, el título de aquel tema contiene una referencia a Ingmar Bergman. El cine era un programa cotidiano que muchas veces compartíamos con León Gieco y Alicia Sherman. Nuestras salas predilectas eran el Cine Arte Diagonal Norte, el Cosmos 77 y el Lorraine, ambos sobre la calle Corrientes. Bergman era una parte suculenta del menú, pero también estaban Truffaut, Buñuel, Fellini y las primeras películas de Woody Allen. «Yo soy Sam Panó», me dijo Charlie cuando salimos de ver La Estrada. En su forma de interpretar los hechos, yo era Gelsomina, la piba rara del circo que tocaba la trompeta. Él era el bruto exhibicionista que recorría una triste Italia de posguerra, rompiendo cadenas con el pecho y revolcándose con las mujeres al costado del camino. Su honestidad era ladina, mi ingenuidad prístina. A su manera, Charlie estaba revelándome el futuro y la verdad.

0: Lo que suena en Nacional Rock 93.7 es María Rosa Llorio con Antes de Gira, una canción grabada originalmente en el disco de Por Sui Gecko del año 1976, único disco de esa banda, y reversionado por María Rosa ya como solista en el año 2023. Antes leíamos un fragmento de Asesíname, Rock y Feminismo en los años 70, de la propia María Rosa Llorio, y antes de eso, Sui Generis y sus pequeñas delicias de la vida conyugal.
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1: El primer disco propio que tuve fue El Amor Después del Amor, editado en el ya remoto 1992. Me lo compró mi 6 de Tobías en un musimundo del barrio de Belgrano y todavía lo tengo. La tapa enmohecida, los bordes de plástico de la caja rotos, el CD rayado, pero ahí está, la piedra de toque que estructura un conjunto. Hasta los 18 años dependí exclusivamente de los regalos. Era importante, antes de los cumpleaños y las fiestas, consignar qué disco queríamos para evitar sorpresas desafortunadas. Era frecuente también en esos años que las disquerías dispusieran de un sector en el que se podían escuchar las novedades más recientes. De pie, con grandes auriculares, entre gente que conversaba e incluso gritaba, hemos seguido el día a día de la industria discográfica. La mayor cadena de disquerías de Buenos Aires de ese entonces tenía un sistema cruel, de inexplicable sadismo. Esos aparatos te permitían escuchar el disco que quisieras, escaneando el código de barras en un sensor, pero las canciones se interrumpían a los 30 segundos. Era una muestra gratis, el coitus interruptus de la música pop en el que mi generación se formó. Con mis primeros trabajos, módicamente remunerados, mi discoteca creció de manera exponencial. Algo similar iría ocurriendo con los libros en la vida de muchos de nosotros, pero una discoteca no tiene el mismo prestigio que una biblioteca. Mientras que la biblioteca aún conserva, en hogares burgueses, un cierto halo sagrado, una discoteca copiosa puede leerse como una marca de friquismo o como un capricho juvenil. Decorar las paredes de un living con una buena selección de libros es algo respetable, encomiable, transmite estatus y una vaga idea de lo oculto. En cambio, atestar una casa de discos es de adolescente tardío, de asocial, incluso de drogón. Quizás ahí, y solo ahí, el rock todavía conserve un mínimo efecto contracultural, un último jirón de rebeldía. Escribo esto en el 2023, cuando muchas de las discotecas de mis amigos viven un momento crítico. Flotando en una especie de purgatorio, esos CDs que hemos escuchado tantas veces están ahora en cajas, en sótanos, placares o bauleras. ¿Qué hacer con todo eso? ¿Son discos que están oficialmente muertos o son criaturas dormidas que esperan una segunda oportunidad? Hoy casi nadie escucha música en CD, pero tampoco se animan a sacárselos de encima. ¿Cómo no entenderlos? Pero estábamos acá para hablar de El Amor Después del Amor, que además de ser mi primer CD propio, fue todo lo que sabemos que fue. El disco más vendido de la historia del rock argentino, el punto culminante de un artista en ebullición, un compendio medio milagroso de temas clásicos, en fin, un discazo. No es frecuente que ocurra lo que ocurrió en aquel momento. Que todos, absolutamente todos, estén escuchando las mismas canciones. Es una experiencia similar a la que cuentan los jóvenes de los años 60 con los Beatles, pero a escala nacional. Un disco lo invade todo, las casas y los autos, la radio y los negocios, las rutas y los cumpleaños. Se puede convertir en una pesadilla, realmente no había escapatoria. Si alguien detestaba esas canciones, la debe haber pasado muy mal. Ahora no podría suceder algo así. La música está mucho más atomizada. Una canción para cada persona, música por targets o algoritmos, hechos a imagen y semejanza de un deseo. La voz de Fito Páez alcanzó en estas canciones el pico de su efecto paradojal. Muchas veces escuché aquello de que canta mal. Y sin embargo, hay en esa especie de amateurismo un poco imperfecto una verdad en la voz. ¿Cantar mal pero con el alma no es cantar bien? Yo creo que sí. En todo caso, prefiero la vibración de esos tonos emocionales a las notas perfectas de un sesionista frígido.

0: Lo que suena en Nacional Rock 93.7 es Fito Páez con Tumbas de la Gloria, uno de los puntos más altos quizás de ese gran disco que es El Amor Después del Amor. Antes, el texto que Mauro Libertella le dedica a ese disco en su libro Canción Llévame Lejos.
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2: Si hay algo que no cambió mucho en los últimos años es el cepillo de dientes. Una vez, hace 20 años, le pusieron un motor, lo hicieron eléctrico y listo. Nunca más lo tocaron. Con eso en mente, la firma británica Dyson decidió rediseñar el cepillo eléctrico desde cero y llegaron a un resultado que deja conforme al más maniático de la limpieza dental. Se trata del Camera Jet, un cepillo de dientes eléctrico 2 en 1 que combina irrigación de agua a presión, como si fuese una hidrolavadora, con una cámara que transmite a tu celular el proceso de limpieza y además tiene un entrenamiento basado en inteligencia artificial que te avisa si te estás limpiando bien. Mediante algoritmos de aprendizaje automático, la cámara de 100.000 píxeles analiza en tiempo real el interior de la boca para detectar la acumulación de placa y reconocer los espacios entre los dientes. Esto le permite activar un pequeño irrigador integrado que dispara ráfagas de agua con precisión milimétrica solo donde se necesita, combinando cepillado con agua a presión para volar la placa dental. También se encargaron de aclarar que el dispositivo no almacena imágenes ni en la nube ni en el teléfono, limitando el uso del video al procesamiento en vivo, indicado que se muestra claramente por un LED blanco.
3: Por eso de si no querés tener una cámara en el baño, ¿viste?
2: Con un costo de apenas $500, este super cepillo de dientes le resta superar la prueba para ver si el público va a adoptar con entusiasmo la idea de mirar su propia boca mientras se lava los dientes en streaming o si el precio y la exclusividad del uso terminarán por restringir esta innovación a un nicho de personas obsesivas con la limpieza dental.
1: Desde 1977, las ondas Voyager 1 y 2 viajan por el espacio, llevando un disco con sonidos y música de la Tierra. Les preguntamos a alguno de nuestros artistas, ¿qué canción elegirían para mostrarle a seres de otros planetas si pudiéramos enviar un disco al espacio? 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
0: Ariel Sanso nació en Buenos Aires en 1970 y tuvo su primera banda punk, Descontrol, a los 15 años. A finales de la década del 80 formó Los Minimals. Desde entonces será conocido como Ariel Minimal. En los tempranos 90 formó Martes Menta, banda con la que fue número de apertura de Soda Stereo en las presentaciones del disco Dynamo. También fue guitarrista de Los Fabulosos Cadillacs durante 5 años. Desde 1994 es el cantante, guitarrista y líder de Pez.
4: Hola, yo soy Ariel Minimal, del grupo Pez, y si tuviera que elegir una canción para mostrarle a un hipotético alienígena de qué se trata el rock argentino, elegiría La Ventana sin Cancel, que es la canción que abre el disco Melopea del año 1974 de Lito Nevia, porque entiendo o siento que es mi canción favorita de mi compositor favorito de rock argentino.

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0: plasmada en un disco.
1: ¿Solo un disco? ¿No sacó el Sexteto Irreal?
0: Solo un disco. Uh-huh. Y después de esos conciertos variopintos, como el que mencionabas recién, fuera de programa, de el Centro Cultural, Recoleta y demás. Pero tantas aventuras con compañeros, genial.
1: El que responde a esta pregunta es nuestro invitado de hoy. Ya lo anunciamos al comienzo del programa cuando escuchamos la apertura del Unplugged de MTV con Yendo de la Cama al Living. Es Fernando Samalea. Bienvenido, Fernando.
0: Muchísimas gracias. Qué bueno.
1: Te decía que me llamaba la atención que, porque si hay algo que has demostrado en estos cuatro volúmenes de memorias es justamente que sos prácticamente el Funes del rock argentino. Digo, haciendo alusión al personaje borgiano.
0: Sí, borgiano, ¿no? Obvio. Igual, claro, la mente es mecánica y se puede estimular. Probablemente si hubiese seguido unos compases más, lo que escuchábamos
1: ahí sí,
0: del
1: ahora
0: sexteto
1: sí.
0: Hubiese caído. Hay un momento que la mente tiene ese clic clásico y hace que uno recuerde, incluso entre en sintonía con las conversaciones, las formas de hablar mismo, ¿no? Viene todo otra vez, es como una obra de teatro que está ahí y en un momento aparece en tu mente y es maravilloso. Lo mismo que Salvando Distancias uno intenta al escribirlo, ¿no? En mi caso intento escribir todo detallado para que el lector o la lectora pueda tener esa sensación así de la mayor veracidad posible.
1: Pero sos consciente, ¿no? De que tu memoria es realmente prodigiosa, que es A mí me da la sensación, sobre todo porque se hace siempre el chiste de que si viviste los 80 y te los acordás, es porque no viviste los 80.
0: Claro.
1: Vos sos como el caso, sos como la excepción que confirma esa regla, por decirlo así.
0: Sí, también, como te decía, uno ve los videos, mira las fotos, uh-huh. Escucha los discos. Como que hay que ponerse en sintonía con los recuerdos y inevitablemente aparecen, porque como se sabe, somos especies de máquinas que tenemos todo almacenado, ¿no? Uh-huh. Entonces es simplemente activarlo, las emociones, intentar rescatarlo y volverlo a vivir. Es psicológicamente muy sanador. Uh-huh. Para mí, en particular, sentí que fue hermoso revivir, entre comillas, todas mis andanzas musicales con tantos compañeros y compañeras.
1: Uh-huh. Y en este caso de Viviendo el Futuro, que es el cuarto volumen, ya es un pasado más cercano. Es un pasado que, de hecho, el libro arranca con un episodio que es uno de los episodios fundamentales de los últimos tiempos, que fue el cumpleaños número 70 de Charly García. Pero hay algo que aparece en este libro y es tu relación con las nuevas generaciones. Se menciona muchas veces a Banda Los Chinos, por ejemplo. Y yo pensaba que esto de tu cercanía con las nuevas generaciones es algo que te viene pasando, que no es la primera vez que vos te acercas a las nuevas generaciones.
0: Es la quinta vez, te diría.
1: Más o menos, ¿no?
0: La quinta vez de veinteañeros que conozco. Empezó con los Ilia Curiaki,
1: claro,
0: justamente,
1: eso
0: en los 90.
1: Primeros 90.
0: Promediaban los 90, ahí me di cuenta que ya los 80 habían llegado a su fin, entre comillas, decíamos en broma, ya no soy una joven promesa, ¿no?
1: Pero vos empezaste a tocar muy, muy joven.
0: Sí, por supuesto, pero me refiero, entendí que venía una generación nueva, que entendí ese ciclo extraño de los cada 10 años más o menos se da un cambio de conceptos estéticos y que también cada camada viene a enseñarnos las nuevas tecnologías, las nuevas tendencias y bueno, lo que se considera justamente contemporáneo en cada momento. O sea que es hermoso estar atento a eso y no cerrarse. En mi caso nunca fue la idea, ¿no? Me adapté en los 90, en los años ceros, en los 10 y ahora en esta década hermosa del 20 que vamos viviendo. Y justamente, como decías, el libro llega hasta poco más de 4 meses atrás.
1: Claro.
0: Por primera vez llego al presente. Y rescata un montón de cosas, tanto con Banda Los Chinos, con Joaco Burgos, mis proyectos con Michel Bliman, con nuestros viajes y demás. O sea, hay mucho de la nueva generación en estas páginas también. Pero el estigma, como sabrás si lo estuviste ojeando al menos, sigue siendo Charly, ¿no?
1: Claro.
0: Que es el eje. Bueno, de hecho, justamente. Aún así, estamos hablando del cumpleaños 70 como el inicio del libro, ¿no?
1: Uh-huh. Sí, sí. Yo no creo, pero te lo tengo que preguntar. ¿Te pesa de alguna manera que la gente te identifique como el baterista de Charly?
0: No, todo lo contrario. Es como
1: más de uno quisiera ser identificado como el baterista de Charly.
0: Al margen es simpático,

0: Entiendo que al cruzar mi destino con el suyo todo cambió. Para mí fue un antes y un después. A mis 20 ya estaba ensayando con él. O sea que imagínate el aprendizaje inmenso, encontrar su humor, sus conceptos, también sus metamorfosis, ¿no? Como pasó de gran moderno como era cuando lo conocí en las giras de Clics Modernos y Piano Bar. Y cuando todo lo de parte de la religión y demás, a esa cosa más dadaísta, surrealista con el Say No More, luego ahora esta mitología tan increíble que claro, tiene, que hace que niños de 5 o 6 años o niñas y gente de mi generación o muchísimo más estén ahí siempre pendientes de no solamente de sus cuestiones musicales, sino de su vida, ¿no?
1: Uh-huh. Además, vos fuiste de alguna manera un privilegiado, porque en parte de la religión justamente sos como el único músico que participa, no como sí, invitado en ese disco, sino como músico estable, por decirlo así.
0: A él siempre le gustó dedicarse a todos los instrumentos y tener un baterista, ¿no? Ya lo había tenido al gran Willy Turri en Yendo de la Cama al Living. Lo hizo conmigo ahí, también en la banda sonora de Lo que Vendrá, que grabamos en Río de Janeiro el año siguiente. Uh-huh. Cómo Conseguir Chicas fue un disco de banda, pero Filosofía y Barata y Zapatos de Goma volvió a recuperar ese concepto, ¿no? Que uh-huh, yo estuve ahí con la batería y él más que nada con los demás instrumentos. Y también en La Hija de la Lágrima, aunque María Gabriela también tuvo mucha participación, ¿no? Uh-huh. Pero son discos que él fomentó desde su propio hogar, desde el demo, el pulso minimalista. Y como iban apareciendo esas canciones con como decís, con ese privilegio que tuve de ver nacer, no solamente, digamos, seguí siendo público de él, sino que vine a hacer esas canciones hermosísimas, ¿no? Uh-huh. De parte de la religión en especial, ¿no? Que fue el primer disco que él me dio la chance de grabar, incluso llevándome a Nueva York y demás.
1: Claro, porque vos hasta ese momento solamente habías formado parte de la banda, pero no habías grabado ningún disco de Charlie.
0: Claro, Las Ligas, que era el primer grupo.
1: Es una banda que no grabó.
0: Que no grabó. Uh-huh. Que fue algo así como un año y medio, fuimos a Brasil, fue muy gracioso todo ese tiempo, porque Charlie justamente lleva sus bandas, siempre lo ha hecho con mucho humor y compañerismo, uh-huh, y sabe entender a sus aliados, y una vez que elige a los cómplices, digamos, jamás te hace sentir que tenés que rendirle un examen a él, ni mucho menos, ¿no? Uh-huh. En ese sentido, dictó cátedra desde entonces y entendí que todas esas bandas que él había tenido antes, ¿no? Por ejemplo, la de Ferro 82, ¿no? Con Willy Turri, Basterrica, Calamaro y Cachorro López, o la otra con Hit y Fito Páez, entendí que ese concepto que él tenía con sus partners era siempre así, con humor y con la valentía de... Y también con esa chance hermosa, ¿no? Porque él con su magnetismo y con su metafísica, ¿por qué no? Congrega a ese tipo de público y nos permitió a nosotros tocar en esos estadios de toda América, incluso de Europa, grabar en los mejores estudios de Nueva York. O sea, hay algo de su magnetismo que también nos dio esa chance, ¿no? Además de lo hermosas que son sus canciones.
1: Decía que Las Ligas no llegó a grabar un disco, pero por suerte en YouTube hay varios recitales de Las Ligas. Hay uno en Brasil particularmente, uno en Chile también. Y ahí se cada vez que los presenta, cuando hace la presentación de la banda, se nota un fuerte cariño de Charlie por ustedes.
0: Sí, siempre lo tuvo con como decía recién,
1: con todas las bandas, con todos
0: sus aliados. Uh-huh. En
1: el caso de ustedes me parece que estaba el caso particular de que eran músicos que venían del under. Él rescata, me acuerdo, en una grabación, si mal no recuerdo, de Chile. Está mechada con una entrevista que le hacen adelante el recital. Y él rescata que ustedes son una banda que viene del under. Que son, primero, que sí, son jóvenes, que son de una generación posterior a la de él, y que son que son una banda que viene del under. Y es muy fuerte escuchar a Charlie resaltar ese hecho en su banda.
0: Claro, es que él además había creado justamente Clics Modernos en Soledad, en Nueva York. Uh-huh. zapando muchísimo, participando en las jams de músicos under de allá, ¿no?
1: Claro.
0: Entonces,
1: Casey, que si yo era...
0: Sí, pero en ese caso, justamente el que nombras es un músico, claro, no, que es under, se, no es... se convocó para la grabación. Claro, yo me refiero...
1: tal cual, sí, sí.
0: Exacto, cuando él andaba ahí por los clubes, porque no solamente grabó... Exacto, y entonces eso también le dio como una visión muy, muy cosmopolita y muy moderna de la irrupción de los 80s, la tecnología, los sequencers, las baterías electrónicas. Entonces, en la medida que él se permitió esa... el conocimiento de tantos músicos en Nueva York, lo trajo a Argentina al regresar, y se pasó el 84 y 1985 zapando por los clubes, y de hecho un poco que casi que nos conocimos así, ¿no? Claro. Si bien nos conocimos en la grabación de Vida Cruel de, claro, Andrés Calamaro, en la cual yo era baterista, zapar con Charlie por los clubes de moda o bares como Prida Me, Freedom y demás fue la norma. Nos demostró que era un todoterreno, que no había ningún problema en tocar en un estadio con la mayor producción posible y después estar en un barcito a las 5 de la mañana, un miércoles, para los sorprendidos oyentes que estaban en ese día, ¿no?
1: De hecho, otra de las grabaciones de las ligas que se puede ver en YouTube es en Le Paradis, un boliche de Temperley, claro, por ejemplo, donde también te salen así al ruedo sin mayor problema.
0: Sí, ese en particular fue un concierto sin avisar.
1: Ajá.
0: Bueno, se decía las ligas, se daban como unas pistas,
1: pistas, sí, sí.
0: Pero básicamente lo hicimos como para foguear, porque comenzaba la gira chilena. Nosotros pasábamos de tocar en pequeños clubes, como decía, uh-huh, Stud Free Pub, Rainbow, no sé, podría nombrar varios más. Y de golpe nos enfrentábamos a un concierto en velódromos o en estadios o lugares parecidos al Luna Park porteño. Uh-huh. En Chile había 4 conciertos anunciados. Entonces hicimos ese show como un poco como para ponernos en clima. Estaba Milcar Gilabert, que es un ingeniero de sonido espectacular, 40 con las luces. Y así fue nuestro debut con él, aunque en verdad habíamos tenido un debut muy histriónico y muy particular a las 11 de la mañana en la Plaza de Mayo al aire libre, tocando en vivo para la NBC norteamericana, que hizo una investigación sobre distintas artistas de Argentina, de distintos grupos, tango, folclore y demás, y convocaron a Charlie, y ahí nos vemos sin dormir a las 11 de la mañana sobre la plaza, pegados a la pirámide, ¿no?, a la histórica pirámide. Entonces ahí, entre eso y Le Paradis, fue el comienzo de las ligas.
1: Ah, mirá, qué loco, eso no sabía, ese dato de la Plaza de Mayo. Justo, vos me preguntabas recién si había ojeado el libro, y justamente voy por la parte en la que vos volvés al pasado y contás cuando comprás justamente Clics Modernos. Ese chico que llegaba a su casa y le daba play a Clics Modernos, ¿imaginaba en algún momento tocar con Charlie? ¿Era tu sueño?
0: Sí, era mi gran ambición, porque yo ya había visto el concierto de Ferro, esa puesta hermosísima de Renata Jürgen, Jean-François Casanovas, no sé, se mostraba como una nueva aristocracia musical maravillosa, y lógicamente en mis sueños estaba el hecho de tocar con él, incluso mucho más que formar parte de un grupo y que ese grupo tuviese éxito, ¿no?
1: Ajá.
0: Me gustaba mucho y me sigue gustando como en ese momento sus canciones, su concepto artístico, y había algo, evidentemente hay algo del poder del deseo que puede, sin ánimo de hacerme el místico ni mucho menos, pero puede direccionarse a eso. Yo quería tener esa chance de estar ahí, y se dio muy poco tiempo después, porque ya, como te decía, en el 85, cuando se disgregó el grupo de Hit y Fito Páez, en el festival de rock and pop ahí en Vélez Sarsfield,
1: claro,
0: ya enseguida se coqueteó con la posibilidad de que fuésemos su banda, ¿no?
1: ¿Y a vos? Y ¿vos ya ahí estabas tocando en Fricción?
0: Estábamos con Richard Coleman, por supuesto, que con Richard grabamos con Calamaro y también entramos juntos en las ligas.
1: Uh-huh.
0: Y ahí le conté a Charlie que tengo un amigo, Cristian Basso, y
1: ahí entró todo Fricción.
0: Y entró Cristian, claro. Estaba Melingo como saxo, que era un aporte espectacular, así muy New Yorker jazz,
1: claro.
0: Y también el puesto de tecladista se lo fueron turnando entre Andrés, Calamaro, Fito Y incluso Pedro Aznar vino de tecladista en algunos conciertos, en algún concierto de Madrid, justamente cuando tocamos en el festival de Ibero Rock y demás.
1: Ajá. Y pero tu primera grabación, por decirlo así, es con Clap.
0: En realidad, claro, diría con el disco de Calamaro, justamente. A esa grabación llegaron Charlie y Spinetta,
1: claro, en Villa Raya, ¿no?
0: En esa canción, justamente.
1: Esa tiene una particularidad, la batería, porque tengo entendido que vos no conocías el tema, que el juego era ese, que grabaras,
0: claro,
1: lo que te surgiera.
0: Como que en broma nos propusieron si queríamos esperar en el bar de la esquina, eran las 3 de la mañana, ¿no? Imagínate. Mm. Pero como para, decían en broma, para explotar la espontaneidad. Uh-huh. Entonces Richard y yo salimos y nos enfrentamos al correr de la cinta un poco con esa inquietud, ¿no? Por suerte era un ritmo que apenas escuché el soplido de la cinta, que era lo que te daba la alerta que iba a comenzar algo en ese entonces que se grababa en cinta. Era un ritmo que me venía bien, empecé tocando ahí, me envalentoné y bueno, tuve suerte. Eso también, Richard también, no, Richard peor, no conocía la tonalidad de la canción ni nada. Y luego el propio Charlie nos propuso grabar en el disco de Fabi, Detectives, que estaba produciendo en ese momento, en el mismo estudio. Y ahí empezamos a encontrarnos, a zapar y demás por los clubes y... Una vez, ya cuando él estaba grabando el disco Tango con Pedro Aznar, en noviembre del 85, me llamó desde Nueva York para proponerme, imagínate como en una película, ¿no? Que me llamaba Charlie para proponerme, en esos tiempos que no había celulares,
1: no
0: había
1: celular, ni nada, no internet, nada.
0: Proponiéndome, me dijo que había salido de ver Bring on the Night, la película documental de Sting, uh-huh, sobre su nuevo grupo, de posterior a The Police. Y que quería verlo.
1: Un seleccionado de yaceros tremendo, ¿no? Estaban los Marsalis ahí.
0: Por supuesto. Mm. Y que quería formar esa banda nueva con nosotros y se cortó el teléfono y no volvió a llamar. Entonces estuve 15 días con la incertidumbre total. Le conté a Richard que me había llamado, pero. Y en un momento iba por la avenida Luis María Campos y me compré la revista Pelo, que era nuestra internet de entonces.
1: Ay, igual, sí.
0: Y él hablaba de la nota de tango con él y Pedro Aznar en la tapa. Y en un momento comentaba que quería tocar con músicos y nos nombraba a nosotros dos. Y fue como saltar de alegría, ¿no? A partir de ahí sabía que iba a comenzar una nueva etapa con el Sinsabor, que estábamos con Clap y con Fricción, claro, que habíamos grabado los discos también, pero bueno, uno en el fondo de mi corazón sabía que el proyecto de Charlie pesaba más, claro, e inevitablemente iba a seguir ahí.
1: Claro. Escuchemos cómo empieza el libro, que es justamente con la previa a... el cumpleaños de Charlie ahí en el CCK. Recién fuera de aire decíamos que hasta ustedes no sabían si Charlie iba a presentarse, si iba a aparecer. Claro. Que era como una sorpresa para la gente. Recordemos, el recital celebrando los 70 años de Charlie estaba dividido en cuatro partes, en cuatro segmentos, por así decir. Arrancaba medio yacero con versiones de Charlie en plan yacero y después, y además la gente iba entrando y saliendo del auditorio. Y en el bloque 3 es el de.
0: El bloque 3
1: era el que iba a tener, digamos, a la banda que acompañaba habitualmente a Charlie y no se sabía si iba a aparecer Charlie o no. Y ustedes tampoco estaban seguros.
0: O sea, obviamente que él tiene su componente mágico y sabíamos que no la iba a desaprovechar esa oportunidad. Habíamos ensayado con él, pero estaba ese porcentaje ahí de duda o incertidumbre justamente por la complicación misma, ¿no? Que él llegue desde su casa, claro. Entre al lugar que estaba rodeado de una multitud que no había podido ingresar y que también estaba escuchando afuera del edificio CCK por las pantallas y el sistema de sonido. Entonces tenía todo, era como una suerte, como digo en broma, de misión imposible, que por suerte fue posible y ahí estuvimos, ¿no?
1: Y así sonaba, así arrancaba el bloque 3 del cumpleaños de Charlie García en el CCK.
0: ¿Esto qué es? ¿Qué es revolución?
1: Cerca de la revolución.
0: Claro.
1: Marcás cuatro y arranca.
0: Claro.
1: Como contás en el libro.

0: entrevista reciente decís que es medio egoísta esto, o no sé si egoísta es la palabra, pero es egocéntrico esto de escribir un libro. A mí, sin embargo, me parece de una gran generosidad que escribas todo esto y que dejes en la imprenta todo este caudal de memorias.
1: Es algo con lo que bromeamos siempre con mi amigo, el literato colombiano Sandro Romero Rey, en verdad.
0: Que hace el prólogo, ¿no?
1: Claro, que es un gran escritor, y siempre decimos, no hay nada más egocéntrico que escribir un libro. Pero, lógicamente, también hay una fantasía de, ya que los describo las cosas y los contextos históricos, entre comillas, de cada momento musical con tanto detalle, existe esa fantasía que quede a futuro para algún chico o una chica dentro de 30 o 40 años que quiera conocer sobre los avatares del rock argentino o las creencias, las tendencias, las tecnologías, no sé. Me gusta hacer libros que tengan un contexto del momento presente de entonces muy fuerte, ¿no? Incluso con el cine, nombrando mucho alguna pequeña descripción política, aunque nunca es para nada el centro de los libros, ni mucho menos. Pero que sea, y todo escrito en momento presente. O sea, mis cuatro libracos, de casi 600 páginas cada uno, están escritos siempre en momento presente para que el lector o la lectora se vaya sorprendiendo de la misma forma que me sorprendí yo al vivirlo, cada uno de los hechos y cuestiones. Entonces también hay entrelazados así que contextualizan cada época, ¿no? Desde ya.
0: ¿Y cómo surgió la idea de ponerte a escribir estos libracos, como decís vos? ¿Fue algo que te convocó la editorial o vos ya estabas tomando apuntes?
1: Al contrario, no fue fácil conseguir una editorial y por eso siempre agradezco a Sudamericana, que me dio la confianza de hacer esta saga de ya cuatro libros, ¿no? Pero tenía la fantasía también, como de alguna vez, cuando ya uno esté mirando el mar, si es que llega a ese momento y todo quedó atrás, de escribirlo, porque lógicamente soy consciente del privilegio inmenso de haber compartido y seguir compartiendo con tantos íconos, no solo de Argentina, sino también de Francia, o con lo de Benjamin Biolay, o los que hacemos en Seattle con Steve Ball y el Guitar Craft, hice con Sabina, claro. Tuve ese privilegio y sigo teniendo ese privilegio, entonces era indudable que en algún momento me gustaba contarlo también, por una cuestión, como dije hace un rato, sanadora y psicológicamente. Es como que ordenás tu propia vida, claro. Y es una especie de obra de teatro que queda ahí estática, y lo sorprendente es que vos sabés que cada persona que lo lea dentro de mucho tiempo volverá a suceder, ¿no? Todo eso es un perpetuo suceso, ¿no? En cada uno de esos momentos presentes. Y los 10 libros son todos iguales, tienen 10 capítulos, un avance al principio y luego cronológico.
0: ¿Cómo
1: 10
0: libros? ¿Cómo 10 libros?
1: No, 10 capítulos.
0: Ah, ok, ok.
1: Los cuatro libros tienen
0: 10 capítulos.
1: Tienen 10 capítulos.
0: Está bien.
1: Cada uno.
0: Te quería preguntar si cuando empezaste a escribirlos, imaginabas que iban a terminar siendo libracos.
1: Sí, en principio, un amigo abrió un Facebook en 2009 y me insistió un montón. Yo no quería saber nada con tener redes, ni tampoco ahora las tengo. Pero le mandé una foto y un epígrafe con 15, 20 renglones cada uno, contando las fotos. Y a los meses me escribió que algunos chicos o chicas preguntaban si era un libro y no sé qué. Y creí que, dada la cantidad de información que había, estaba bueno escribir los libros hasta determinado momento, ¿no? Entonces el primero es hasta el 97, posterior a ya cuando dejo de tocar con los Curiaques para viajar a España, y con lo de Sabina, claro, ahí me animo a grabar mis primeros y humildes discos de bandoneón. Que, dicho sea de paso, son discos instrumentales, casi un hobby para mí. Hice 12 discos.
0: El primero fue El Jardín Suspendido.
1: El Jardín Suspendido en el 98. Entonces es un buen momento para cortar ahí, de paso ya había casi 600 páginas, ¿no? Y ese libro, que es el primero, que le, por supuesto le tengo muy mucho cariño por haber sido el que inauguró la saga.
0: Que es un long play.
1: Que es un long play, se llama. De alguna forma cimentó el concepto de los siguientes.
0: Formateó, digamos, los siguientes.
1: Como te decía, 10 capítulos, un avance.
0: Claro.
1: Casi 600 páginas, 16 páginas de pliegues con papel fotográfico, ¿no? Porque también lo visual es muy importante.
0: De hecho, tenés un libro de fotos también.
1: Además, claro, tenía tantas fotos así amateurs con mi Canon AE1, analógicas, que yo mismo revelaba, que, digamos, no es un libro que tiene el valor en sí mismo de las fotografías, porque soy un fotógrafo amateur, pero de alguna manera estar con tantos artistas populares en esos momentos tan íntimos, en los ensayos o grabaciones, zapadas, trasnochadas, no sé, valía la pena, ameritaba de alguna forma hacerlo público también, ¿no?
0: No, bueno, pero si las revelás vos mismo, tenés tu ampliadora, qué sé yo,
1: tenía amateur, en ese momento.
0: Tan amateur no sos.
1: Tenía en ese momento, claro, la forma de revelarla. Son, en este caso puntual, se llama Memorias en Cámara Rápida. Es un libro de fotos que edité con Vademecum y RGS, otras dos productoras. Y bueno, tiene ahí fotografías entre 1990 y 2010.
0: Ya que mencionás tu faceta como bandoneonista, que no la habíamos tocado en toda la charla, siempre me dio la sensación de que tus bandoneones, si bien obviamente por una cuestión tímbrica uno vincula el sonido del bandoneón al tango, tus bandoneones son bandoneones de rock.
1: Bueno, europeos entre comillas, entre comillas.
0: Es un instrumento de origen europeo, ¿no?
1: Mi profesor Carlos Lázari siempre me cargaba en broma, me decía pibe, porque nunca te tuteaba, ¿no?
0: Ajá.
1: Pibe, usted toca como así, a la manera española, italiana.
0: Ajá.
1: Como que, claro, de alguna manera hay algo así muy muy particular, de alguna forma sensorial, que los bandoneonistas de época en general tienen, ¿no? Cargan con su propia experiencia. Y bueno, yo lo hice a mi manera. El tango es una música muy difícil de ejecutar, excepto en el disco Tangos Bajos de Dani Melingo. Nunca me animé con el rubro y ahí lo hice muy rudimentariamente. Pero es más que nada un instrumento que utilizo para componer. De alguna forma es como mi voz, ¿no? Las melodías del bandoneón. Y se viste de una forma muy cosmopolita y muy también multigénero, ¿no? Como mezclado con música árabe, un poquito de jazz, un poquito de rock. Los discos fueron hechos de alguna forma desde mi fantasía, pensando también que sean cuentos escritos, que los escribí,
0: sí.
1: Y acompañan, es como la banda sonora de esos cuentos.
0: Sí. De hecho,
1: esa era la idea, hacer unas lindas ediciones con dibujos, en el caso con Nahuel Vecino, que es un gran pintor en la actualidad, ¿no? Del primer disco que vos nombrabas, El Jardín Suspendido. Y así se dio ese hobby que llevo adelante, aunque ahora hace bastante que no publico, pero es como que me aburrí de mí mismo y dije, voy a parar hasta que baje un nuevo concepto y sienta que pueda hacer algo nuevo, ¿no? Dentro de lo que yo pueda hacer con mis limitaciones.
0: ¿Y cómo se dio que empezaste a estudiar bandoneón? Siendo ya un baterista hecho y derecho, un baterista de reconocido.
1: Sí, quizás el libro del tango de Horacio Ferrer me despertó una curiosidad inmensa por esos veinteañeros del tango, llámense Julio De Caro,
0: claro,
1: su hermano Francisco, Pedro Mafia, Pedro Lawrence, lo que se llamaba tango romanza, el tango instrumental de la década del 20 del siglo XX. Y ellos eran justamente veinteañeros, viajaban por el mundo, grababan en Nueva York, tocaban en Europa, y de golpe me di cuenta tardíamente que tenían mucho que ver con el mundo del rock.
0: Claro.
1: Y me empecé a fascinar con esas músicas tan particulares, que también rescatan mucho del romanticismo francés. Chopin, ¿no? tiene tiene un vuelo y también académico muy grande. Y entonces dije, si voy a hacer discos instrumentales, ya que a mí siempre me gustó las bandas sonoras, cinematográficas, dije, puedo hacerlos con el bandoneón y de esa forma va a ser mucho más original que si me pongo a cantar o toco un teclado con una guitarra eléctrica, ¿no? Y ahí un poquito por pasión, por tenia, apareció el bandoneón y comencé.
0: Y es uno de los instrumentos más difíciles de tocar.
1: Muy difícil, yo lo toco a mi manera, como puedo, de alguna manera, como te decía, más para componer y también hacerlo ahí con mucho sacrificio y estudio, practicar las partes para que los dedos vayan donde deben ir, pero me encanta, ¿no? Y haberme inventado ese anexo a la batería, ya a mis 10 años había estudiado un poquito de piano y había dejado justamente... la batería se transformó en el eje instrumental, luego incorporé también el vibráfono, las placas, tal vez también fascinado con Pierre Morlaine, los discos de Mike Oldfield que escuchaba en mi adolescencia, ¿no? Tuve una adolescencia e incluso una niñez muy prematura de escuchar músicas inglesas para adultas, ¿no? Entre comillas.
0: Sí, no para chicos.
1: No para chicos. O sea, ya a los 10, 11 años escuchaba los discos de Yes, Rick Wakeman, gracias a amigos más grandes. Justamente entró Mike Oldfield en mi adolescencia y ahí vino todo ese... esa cosa tan ilusoria de contactar con esa música que yo consideraba ensoñada, ¿no? Y luego la literatura fue poniendo lo suyo, más allá de la literatura infantil, con Julio Verne o Salgari y todo eso, vinieron los buenos pensadores, apareció el cine de culto, las cinematecas, los artistas de Montparnasse, los beatniks de Nueva York de los años 40. Me hice una ensalada, leía mucho los testimonios de Victorio Campo por entonces y también recorría Buenos Aires buscando todos esos lugares del tango. Me encantaba como la cosa revisionista de la ciudad, ¿no?
0: Y cuando vas a esos lugares que idealizaste cuando era chico, por ejemplo, recién mencionabas Montparnasse, cuando vas finalmente a esos lugares, ¿te encontrás con eso que habías idealizado cuando niño?
1: Sí, la misma, porque soy muy fantasioso y no me cuesta en lo más mínimo verlo ahí a Kiki o a Pacín o Modigliani o Kisling.
0: Como en París, ponele.
1: Por supuesto, Fujita. Como también voy por Nueva York en el Greenwich Village y puedo ver a Dandy Palma o a Allen Ginsberg, William Burroughs, no sé, me gusta imaginar a Johnny Mitchell y a Bob Dylan ahí por esos clubes del Greenwich Village intentando dando sus primeros pasos, a Miles Davis.
0: Con el Café Guapo.
1: Por supuesto, Miles Davis. Intento dentro de lo posible que la vida real y la fantasía convivan lo máximo que pueda, ¿no? François Sagan, la escritora francesa, me permitió en mis giras de...
0: Que aparece acá en el libro.
1: Aparece, sí, por supuesto. Sí. En las giras de Benjamin Biolay por Francia o por Suiza, que tuve la suerte de ser parte, aparece ella o Carson McCullers, su compañera, también en las andanzas por Nueva York, ¿no? Y fíjate que son chicas de 19 años, Carson McCullers tenía 23 en ese momento. La bohemia misma de los artistas siempre ha sido me ha generado una gran atracción, como los piratas de Sandokan, de Salgari y todo eso. Entonces hay algo que me las he ingeniado para llevar una doble vida siempre, a veces alarmantemente doble, entre el momento presente e imaginar el pasado. Y por qué no también esa famosa nostalgia por el futuro, claro, que siempre es linda.
0: Hablemos de tus viajes en moto. Y que, más que nada, quería, más que de los viajes en moto, me gustaría que me cuentes cómo se dan estas charlas que tenés habitualmente en lugares de las provincias. ¿Cómo es que llegás a un lugar, a un pueblo en el medio de una provincia y convocás a gente para charlar?
1: En principio, claro, le escapé a todo tipo de eso, de dar clínicas, uh-huh. conferencias, sería imposible en mi caso. Entonces se me ocurrió en algún momento, justamente como su nombre lo indica, hacer las charlas informales.
0: Charlas, ¿no? informales, sí.
1: Es una actividad, por supuesto, completamente ad honorem. Siempre necesito un aliado puntual en cada uno de los lugares y me las ingenio para que sea un lugar con mística. No sé, bien. Por ejemplo, el Castillo Morisco en Tandil o el Castillo San Carlos en Concordia. No sé, buscar que a su vez los lugares tengan un peso particular. Uh-huh. Y a las municipalidades me dan el viático para la nafta, un hotelito.
0: ¿Vas en tu moto?
1: Voy en la premisa es que voy en la motocicleta, así como trasladándome como un carromato circense.
0: ¿Llevas llego, el fuelle a veces?
1: A veces lo llevo, que entra justo en el top case, justo. Como no fue a pensado medida. Para eso, pero es a medida por azar, ¿no? Uh-huh. Y entonces es hermoso porque conoces chicos o chicas, tal vez incluso de destinos muy distintos, con muchísimas limitaciones económicas en esos pueblos perdidos de algunas provincias o esas escuelitas de música en la cual te emocionás con el ímpetu de esos profesores que van y les dan clases a nenitos o nenitas, ¿no? Los ves con violines. Es maravilloso, es una suerte de... sí, no lo digo haciéndome el socialista ni mucho menos, pero es como una suerte de combinar el gran privilegio que uno tiene con la vida rock, que te lleva por esos hoteles de lujo y los aviones y esos teatros super boutique y todo muy así ostentoso, con combinar también con lo primitivo, ¿no? de esos lugares. Así que agradezco también darme la oportunidad. Y son viajes de 15, 20 días en los cuales, como te digo, combino 6 o 7 ciudades en tal vez 3 o 4 provincias. Voy con la motocicleta en ese silencio maravilloso de la ruta. No tan silencio porque el motor se siente, pero los olores, la naturaleza, los cielos de póster, la cosa tan linda, la soledad misma de la ruta, que a veces no cruzas un camión por 4 o 5 horas, las cordilleras, no sé, es como una cosa súper aventurera. Solo en mi fantasía me siento como un astronauta así que va y de golpe llegás y es todo un jolgorio y es lindo compartirlo, ¿no? Uh-huh. Las charlas informales.
0: ¿Y ahora hay charlas informales?
1: No, por el momento no pude pautar porque tenemos con Michelle Bliman, mi compañera, que sí. siempre también nos inventamos.
0: Coprotagonista del libro, prácticamente.
1: Total, por
0: ¿no?
1: supuesto. Uh-huh. Porque además de compartir la vida y las andanzas y el disfrute aquí y allá, yo también participo de su proyecto, que me parece maravilloso, de soul y jazz. He aprendido muchísimo a su lado. Ella me mostró también las nuevas generaciones del jazz en Buenos Aires y todo, y también poder tocar con ella y acompañarla con sus canciones, e incluso combinar a veces conciertos que tienen parte de sus canciones, algo instrumental de mi parte. Uh-huh. Es un lindo desafío. Y tenemos unos viajes, volvemos a Nueva York, ahí todo mayo, entonces es que estoy buscando el momento para este año volver a las charlas informales, me encantaría.
0: Para volver a la ruta aparte.
1: A las rutas argentinas, ¿no? que es básicamente. Aunque me di el gusto de hacer charlas informales, en este caso no en motocicleta, también en, por ejemplo, en Chile, en el Central Park, uh-huh. ya hice 2 charlas en el Central Park y fue muy, muy emocionante. Ahí habíamos tocado también la presentación de Ahí Vamos con Gustavo Cerati, uh-huh. en el Summer Stage, en pleno corazón del Central Park.
0: O sea que tiene la Charlie García Corner también.
1: Y la Charlie García Corner, que no fue exactamente en el parque, pero que tuvo que ver con esa ciudad, ¿no? Uh-huh. Básicamente no son, como te decía, no son conferencias ni mucho menos. Es hablar uh-huh. en ronda, sentados en el piso, muy a lo criollo, uh-huh. e intentar que todos hablen y cuenten sus cosas, ¿no? Lógicamente viene gente muy random, que algunos, como mi destino musical ha sido y sigue siendo tan multifacético, puede venir gente que tal vez me conoce más de Sabina, otros de los Curiaquis, los de Charlie, los de Cerati, uh-huh. tal vez otro, algún informado de culto viene por lo del bandoneón. Como que hay mucho, a mí me sorprende, y eso es lo gracioso para mí, ¿no? Que a veces te hacen preguntas espontáneas y te recuerdan algo que tal vez lo tenías muy en el fondo del cerebro. Eso también es muy lindo. Y es eso, es hablar, cuando me piden de contar sobre grabaciones, si bien lo he contado con lujo de detalles en mis libros, también vuelvo, o tal vez algo que se me pasó por alto en los libros, y lo digo porque también en los libros, increíblemente, no está todo. Porque no entraría, ¿no? Uh-huh.
0: A pesar de que tienen casi 600 páginas.
1: Exacto, claro. Pero me gusta la posibilidad de compartir, charlar. Cada charla es diferente porque por lógica depende de quienes vengan, o sea, que de quienes asistan a ellas. Así que también tiene eso, como que me gusta muchísimo. He hecho en el Café Sorocabana, por ejemplo, en Córdoba, que era un lugar que me encantaba, uh-huh, y que lo recordaba de las primeras giras con Charlie y los desayunos ahí con Fabi Cantilo. No sé, como que cada lugar...
0: Ah, volvés a veces a lugares...
1: Vuelvo a lugares, como te decía al principio de la charla, ya por quinta vez, las generaciones de veinteañeros. Uh-huh. Me gusta hacerme guiños, incluso secretos o íntimos a mí mismo, y recuperar lugares que tal vez no visitaba hace 30 o 40 años.
0: Hoy, cuando abríamos el programa y anunciábamos tu visita, escuchábamos la versión de la Unplugged de MTV de Yendo de la Cama al Living, y me quedé pensando en que la batería de esa canción es muy particular, es tambor y bombo prácticamente todo el tiempo, y pensaba, ¿te cambió de alguna manera el enfoque del instrumento tocar con Charlie?
1: Pero ya lo había hecho desde público, desde que yo era público, ajá, digamos, justamente Yendo de la Cama al Living, que es un disco que grabó Willy Turri, aunque en particular en esa canción toca él, Charlie, toca él, el propio sí, Charlie, sí. Claro. Yo venía, lógicamente, de los años 70, porque a mis ya 13 años estaba tocando en bandas y todo eso, fines de los 70, por lo cual... 1980 me agarra con 16 años y con toda la irrupción de las nuevas tecnologías, las modas, ¿no? Ya estaba The Police, uh-huh, estaban los Talking Heads, me empiezo a interesar, por supuesto, muchísimo por toda esa nueva generación, y el rock sinfónico que tanto había desvelado mi niñez quedaba un poquito relegado, claro, por entonces, ¿no? Un poquito, porque es el día de hoy que sigo escuchando músicas de todo tipo y sumando todas las tendencias nuevas.
0: ¿No grabaste con Trigémino en la versión nueva?
1: Exacto, claro, el año pasado, que también fue una hermosa experiencia porque me hizo reencontrar con Pollo Raffo, Jorge Minizal y Carlos Garófalo, ¿no? Que son un poco mis mentores, que los conocí a mis 14 años y ellos ya tenían como 20 y para mí eran señores grandes. Y fueron los que también me ayudaron mucho a foguearme en ese y a entender el oficio, entre comillas, en ese tiempo. Pero la irrupción de los 80s, como te decía, fue clave y tuvo que ver justamente con lo tecnológico también. Uh-huh. Vinieron las baterías electrónicas. Entonces, cuando Charlie mismo grabó Clics Modernos y el propio Piano Bar, que tiene también una cosa muy 80s, entre comillas, había un concepto que ya se estaba gestando. Uh-huh. Y era muy fácil tocar con Charlie porque teníamos los mismos los mismos referentes, claro, ¿no? Podíamos hablar de Manny Elias, el baterista de Tears for Fears, o de Jerry Marotta en los discos de Peter Gabriel, Sheila E., no sé, Steve Copeland en The Police, claro, tantos Talking Heads, tantos que me estaré olvidando en este momento. Y entonces había algo de sentido común, de un concepto común en la banda de Charlie, hipnótico, robótico, claro, acorde a ese tiempo. Lo estético también pesaba mucho. Y así se fue dando la proliferación de los videoclips, o sea, que hicieron que la música no solamente sea un disco, claro, para escuchar, sino que se la conecte con el cine como nunca, ¿no? Como nunca habías estado. En plan videoclip. Entonces, todo ese tiempo sumado a la nueva, en nuestro caso el país, el fin de la dictadura, la bohemia loca, ya el desparpajo entre comillas social, en la cual las cosas que antes estaban muy mal vistas de golpe tomaban mucho sentido común, mucho protagonismo también, las obras de teatro así atrevidas, uh-huh, entre comillas.
2: O también teatro abierto también antes de
1: exacto, de el paracultural, uh-huh, Fernando Noy, me estaré olvidando también, como te decía, de muchos. Pero
2: están en el libro.
1: Están en el libro. Y hay algo que de toda esa locura de los ochentas que nos marcó, que tal vez que en mi caso, como fui muy discreto con las drogas, prácticamente nulo, lo mío, eso de olvidar, eso, o no, que me decías al,
2: claro,
1: principio,
2: al principio te decía eso, digo.
1: Haya que me haya favorecido a la hora de, uh-huh, de recuperar en la mente mecánica todos esos recuerdos.
2: Fernando, te agradecemos muchísimo esta visita, te agradecemos muchísimo que escribas estos libros, te pedimos que sigas haciéndolo, aunque este ya llega prácticamente al presente, pero bueno.
1: Llega hasta 4 meses atrás porque sí, fue el momento de la fabricación, así que ahora tengo que vivir uno, y escribir todo lo que viene, pero el libro nuevo ya comenzó con la gira española de Beats Modernos de noviembre.
2: Claro.
1: O sea que ahí ya arranca todo trapo, y ahora con el disco de Michel Bliman que estamos grabando, las andanzas de Joaco Burgos, su disco, las cosas que hacemos con La Portuaria esporádicamente, con el francés Benjamin Violet. Con los del Guitar Craft, o sea, mi vida es una ensalada de proyectos que se van superponiendo y por azar nunca se molestan entre sí.
2: Eso está bueno, porque cualquiera que lee el libro pensaría, ¿de dónde saca tanto tiempo este tipo para tocar con tanta gente?
1: Y además no uso agenda, que es una de las cosas que me gusta también, ¿no? Como desafiar a la propia mente para recordar.
2: Y da la sensación de que tenés el sí medio fácil, que enseguida sí, que te convocan decís que sí, que no das muchas vueltas en ese sentido, digo, tenés el sí fácil.
1: Porque también agradezco esas convocatorias, ¿no? Uh-huh. De todo se aprende, uh-huh, y justamente la variedad casi infinita que ha caracterizado mi vida musical desde mis 13 años, que ya comencé ahí en los escenarios, hasta hoy, es algo que agradezco mucho. Entonces, cada convocatoria yo sé que algo voy a aprender. Sobre todo si son jóvenes, también aprendo muchísimo, ¿no? Por las nuevas tendencias y todo eso que ya sabemos. O sea que lo agradezco.
2: Recién mencionabas que estás en la nueva formación de La Portuaria, con, obviamente, con Diego Frenkel al frente, Sebastián Schachtel y María Eva Albistur en el bajo. Sin embargo, con Frenkel ya son viejos conocidos, porque
1: desde ya,
2: desde CLAP, sí, que están juntos.
1: Nos conocemos casi todos desde la adolescencia, con Cristian, con Javier Malosetti, uh-huh, con Alejandro Terán. Por eso es linda que la vida como te va dando por momentos tantos reencuentros, ¿no?
2: Digo, porque quería cerrar la entrevista con Simios de CLAP. ¿Qué recuerdo tenés de esa grabación, de esos días?
1: El mejor, mucho cariño por, uh-huh, por ese ímpetu. Pensaba que Diego tenía 18 años prácticamente cuando, uh-huh, comenzaba a escribir esas letras, esas canciones. Conocer chicos que estén tan enfocados en la nueva tendencia de los 80s, uh-huh, para mí fue una gran revelación. Y también...
2: Pero vos ahí también eras joven.
1: Claro, por, uh-huh, supuesto. Uh-huh. Pero yo ya tenía 19, era como el más grande de...
2: Vos eras el mayor.
1: Pero como que todo ocurrió muy pegado, ya a los 20 estábamos tocando con Calamaro y con Charlie también en ese momento ensayando, o sea que todo fue ligado ahí. Entre el año 83 y el 85 ocurrieron infinidad de cosas en mi vida.
2: Escuchemos para cerrar la entrevista con Fernando Samalea desde el primer y único disco de CLAP, ¿no? Porque tiene un solo disco CLAP.
1: Después sí. Y la edición en CD incluyó seis canciones de la formación siguiente, uh-huh, que es genial y que lamentablemente no se grabaron en disco, pero que también es muy, muy, muy genial esa segunda ola de composiciones.
2: Ah, mirá, no sabía eso. Este es Simios, que fue en su momento el corte de difusión de,
1: claro,
2: de ese primer disco de CLAP.
1: Claro.
2: Te agradecemos muchísimo, no, Fernando, por esta visita, por esta charla y, insisto, esperamos más libros. Queremos seguir enterándonos de todo lo que sucede en el rock argentino gracias a tu testimonio.
1: Habrá seguro un nuevo libro y, por qué no, otro más también. Y un cariño a quienes nos escucharon. Gracias por todo, por la invitación.
2: Suena CLAP, de su único disco, la canción Simios.
1: Esto es terrible. Esto sí que no lo escucho hace bastante tiempo.

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1: Como sucede cada vez que nos acercamos a las 20, tenemos que decir que nos vamos a ir yendo, aprovechando esta posibilidad que nos da el idioma castellano de conjugar un mismo verbo en tres modos diferentes en la misma oración. Pero antes de irnos, diremos quiénes hicimos estas cuatro horas en la programación de Nacional Rock 93.7. En la operación técnica, en la primera mitad estuvo Pablo Abarca, en la segunda mitad Ezequiel Sánchez. La musicalización estuvo a cargo de Hernán Espejo, nuestro productor adjunto y ad honorem Francisco Aquino. Mi nombre es Leo Acevedo y a mí me tocó conducir. Nos encontramos mañana a las 16 en otro nuevo episodio de Las Horas Oscuras.
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1: Vamos a hacer una bonita canción que se llama Aeropuerto.

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2: Internet acaba de cruzar un punto de no retorno. Más de la mitad del tráfico global que circula por su red es generado por robots y sistemas autónomos. El dato marca un hito histórico. Por primera vez en la historia de Internet, las máquinas superaron oficialmente a los humanos, por lo que ahora somos la minoría en la red. Estos datos surgen del último reporte de Cloudflare, un gigante que da soporte a cientos de miles de servidores en todo el mundo, que registró que en lo que va del año ya crecieron 1.700 veces las solicitudes diarias de agentes de inteligencia artificial con respecto al año anterior, entrando de lleno en lo que bautizaron como la Internet de los agentes. Este cambio de paradigma transforma radicalmente la arquitectura de la red global. Durante décadas, las plataformas se diseñaron para optimizar pantallas, acelerar la carga de los sitios y mostrar publicidad a las personas. Pero ahora eso cambia para albergar el incesante tráfico que generan los softwares autónomos que no solo navegan, sino que ejecutan código, usan aplicaciones, realizan pagos entre sí y procesan datos en tiempo real. De esta manera, la infraestructura de Internet abandona su rol de canal de comunicación para convertirse ahora en un tablero global donde la inteligencia artificial opera, interactúa y moldea el tráfico del planeta a una velocidad que ningún usuario puede igualar. Así, aunque la mayoría de las personas no lo noten mientras navegan, del otro lado, silenciosamente y tras bambalinas, la red ya mutó para darle lugar a sus nuevos habitantes que ahora en su mayoría son agentes de inteligencia artificial.
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